0: de la violencia, destacan 125 servicios de información de la Brigada Violeta a través de la Secretaría de las Mujeres, brindados directamente en recorridos casa por casa y espacios públicos en territorio. En más información, abren registro para concurso de altares, catrines y catrinas en Tuxtepec. Como parte de las actividades conmemorativas del Día de Muertos, el Ayuntamiento de Tuxtepec abrió el registro para participar en las convocatorias Altares Tradición que Vive y el certamen de catrines y catrinas con el propósito de promover las tradiciones mexicanas y fomentar la participación de la ciudadanía. Gustavo Adolfo Bernal Aguilar, titular de la Dirección de Panteones, informó que la convocatoria para la elaboración de altares está dirigida a instituciones educativas, empresas y ciudadanía en general. 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

Oye, mi hermanito, ve nomás, hombre. Ahí está la orquesta Beto 75, cómo no. Son las 6:06 minutitos. Veme pidiendo rolitas, veme pidiendo joyitas.

0: negra, negra, pero ay qué chida, sí que está la hierba. Ahí nomás.
1: Ahí nomás, las joyitas de la música tropical. Te doy el número telefónico para que te comuniques porque va a sonar todo el sureste de México. Aquellas viejitas, 287, 125, 125.

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Pues ahí está la maravilla musical de México, de los éxitos que llegaron para quedarse hoy siempre. ¡Cómo no! ¡Vámonos con Activo Show! ¡Hola, buenas tardes, mi charalito! ¡Saludos, charal! De tu cuate el Rodas. Tan chida la rola, mi hermano. Este es el programa más chido de la radio, papá. ¡Súbele! ¡Joyitas de la música tropical!

Jarocho, mi negro. Pero con amor, Jarocho, mi negro. Las joyitas de la música tropical, mi hermano. Vamos a mandarles saludos a aquí a mi hermanito, al amigo Germán, que andaba yo en mi casa todavía. Eran como las 3 de la tarde, más o menos. Estaba yo descansando, echándome un sueño. Y me despertó el Germán de allá de Arkansas, el Little Rock en el estado de Arkansas. Oye, Charal, dice, queremos la música tropical en la radio. Chale. Chata Germán, saludos, hermanito. Las rolas que hicieron historia en el sureste de México. Aquí nomás, pura rola buena, mi hermano. Hoy nomás, son las 6:32 minutitos en la mejor FM. Ahí para que le vayas poniendo, ¿no? ¿Cuál vas a querer? Por acá te vamos a poner la que tú quieras. La que tú quieras, la que tú quieras, la que tú mandes. Así que por ahí, nada más.

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22: Aquí están esos bajes de nuevo en las joyas de la música tropical. ¡Qué bonito! ¡Pura calidad, mi hermano!
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0: canción más motelera que he escuchado en toda mi vida, hermano.
1: Que no se puede.
0: Vázquez, Vázquez. El Super Show de los Vázquez, cómo no, mi hermanito, pero ¿quién no ha dedicado esa rola en alguna ocasión, hermano? A ver, dime, ¿quién no? Vámonos a los mensajitos. Saludos, mi charal, hasta Chiltepec, Oaxaca, mi hermano. El sabadito le tengo preparado una sorpresa para allá, para toda mi gente de Chiltepec, Oaxaca. El sábado en el Tropicalísimo voy a decirte la sorpresa que tengo preparada a toda mi gente por allá de Chiltepec, Oaxaca, mi hermano. Un saludo, cómo no, saludo. Van a invitar el mole.

Señoras, señores, la leyenda viviente, ahí está. Los audaces, el ritmo, cómo no. Saludos hasta allá, hasta Ojochal, Veracruz. Ahí están las joyitas de la música tropical. De esas rolitas que sonaban en la radio en los 90s, en los 2000s, hermano, y que nunca van a pasar de moda. Sí, señor. Súbele, súbele. Súper la más, ¿quién más?

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0: señoras, señores, son las 7 con 4 minutitos. Aguanta, vámonos a un mensajito que tenemos por aquí, mi hermano. Dice, hey, Charal, ¿me puedes poner una rola de Nelson, la de la Mañosa? Claro, buenas tardes, amigo Charal, quiero que me conozcas para las siguientes familias. Atlagua de Campo Nuevo 2, Estado de Puebla. Una canción, la del diploma con los audaces del rey. No, no más. Ay, no más, papá.
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0: Ok, ahorita te ponemos la de la Mañosa que me andan pidiendo por ahí. La Mañosa, esa Mañosa, mi hermano. Vamos a poner un ratito más, aguántame tantito. Mientras tanto, mi hermano, 7-5.

Señoras, señores, vámonos rapidito con la que me pidieron. Son las 7:09, como que qué tenían que ver los temerarios aquí, no sé. Ya no puedo unir al baño ni dejar solita la cabina porque enseguida te meten a los temerarios. Vámonos con Don Nelson porque me pidieron la de la mañosa, mi hermano. Mañosa, así como tu ex, hermano Iván. Échasela por ahí, son las 7:10. Bueno. Don Nelson en la pantalla.

0: ¡Eso!
1: Llegaron a Schember, papá. En las joyitas de la música tropical. Saludos, buenas noches. Algo de los Carquicheral. Órale, pues.

Señores, señores, ahí son los Ember con el pájaro cucú. Hoy nos vamos a ir con los Carquis de Acapulco, Guerrero, México. Esa no, Germancito. Allá en Arkansas,

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0: Señoras y señores, ¿cómo estamos? Muy, pero muy buenas noches. Arrancamos las bromitas del Panda Show en este miércoles 14 de octubre del 2026 a través de la Mejor FM. Estamos en cadena. Si quieres tu bromita, a comunicarte multilínea sin costo 807-26-3482. 800 Pandita desde los Estados Unidos a través de Claro Música. Multilínea sin costo para ti 855-2611-804. Así que arrancamos con diversión en este miércoles. Y tengo a Jessica. Hola, Jessy.
1: Hola, Panda, ¿qué tal? Buenas noches.
0: ¿Cómo está la muñecota?
1: Muy bien, aquí acordándome.
0: Ay, mire, ¿por qué no habías hablado antes, Jessica?
1: Ay, ya ves. Pues es que es muy difícil. Apenas hasta me pasó un contacto uno de mis amigos y ya por eso me estoy comunicando con ustedes.
0: Pero, ver, ¿qué le dijiste? Oye, quiero hacer una broma, ¿y él te pasó el contacto?
1: Sí, es que de hecho él me estaba contando de una broma que le hizo uno de sus amigos. Y digo, mira, vamos a hacer una broma a mi ex, mi gorda, que te presenta la oportunidad. Y digo, pues, ¿por qué no? Y dice, bueno, te puse el contacto. Y luego me lo mandé por WhatsApp.
0: Es que chido. Mira, cualquier cosa, métete a mi portal, elpandazambrano.com. Ahí está toda la información. Redes sociales, WhatsApp, correo, todo. Para que no andes preguntando. ¿Qué onda? Pásame el número del panda, ¿ok? ¿Bromita para quién, Jessica?
1: Para mi ex.
0: ¿Para tu ex marido, ex novio, ex
1: no,
0: qué?
1: Novio. Por fortuna todavía no era mi marido.
0: Hablas así como que ex novio. ¿Qué edad tienes, Jessica?
1: 29.
0: ¿Eh?
1: Él tiene 23.
0: ¿Pero tú?
1: Yo 29.
0: ¿Y él tiene 23?
1: Sí.
0: Ay, eres una... Come Junior. No manches, Jessica. ¿Por qué te lo agarraste tan chiquillo?
1: Pues quién sabe. Dije, pues hay que probar de todo.
0: ¿Y tú ya eres mamá o no?
1: No, todavía no.
0: Ok, y
1: ha
0: sido...
1: Machita.
0: Oye, ¿y ha sido el novio que has tenido de menor edad?
1: Van dos con este...
0: Ándale, o sea que tú le tiras al que sea, ¿no? El que te dé batalla, ese es el bueno. ¿Y cómo se llama el bromeado?
1: Antonio.
0: Antonio, nombre de inteligente. ¿Y qué bromita, Patoño?
1: Mira, lo que pasa es que cuando andábamos, él me revisaba mi teléfono, ya sabes, el tóxico, ¿no? Entonces me decía que yo andaba con mis amigos en el Smart, pues andaba con cualquiera.
0: ¿Aneta? ¿Y sí o no?
1: No, la verdad no. Okay. O sea, nunca le hice algo feo, pero pues ya que estamos aquí en confianza, yo le encontré mensajes en su teléfono y pues la neta no estaba bien. Lo mandé al trabajo, ¿no?
0: ¿Tú le sacaste o notaste o conseguiste?
1: Mira, es que un día estábamos tomando con mi familia.
0: Ajá.
1: Y pues resulta que el señor me estaba mensajeando en el teléfono. Y yo sentada así con mis primas y él allá por otro lado. Y se le decía una grosería y pues me enojé, ¿no? Y le dije, ¿qué onda? Se enojó. Y ya, pues yo me saqué de onda. Dije, bueno, ¿para qué dices esas palabras, no? Y luego enfrente de mi familia.
0: ¡Claro!
1: Entonces, pues ya pedí disculpas con mi familia y me marca por teléfono. Oye, ¿sabes qué? Puedes subir aquí al estacionamiento y ahí voy. Y bueno, va. Y ya me dice, es que pues ya me siento bien mal, ya estoy tomado y todo. Y ese día hasta cumplíamos meses, o sea, que fue lo peor.
0: ¿Y qué pasó?
1: Y ya le pedí el teléfono y pues ya le me puse a revisar y le encontré mensajes.
0: ¿Y muy comprometedores?
1: Pues sí, la verdad sí.
0: Chale, pero entonces, ¿por qué a ti te pedía lo que no hacía? O sea,
1: pues
0: que te portaras bien y que andabas. Oye, ¿cuánto tiempo duró la relación de noviazgo con Toño?
1: Pues casi un año.
0: ¿Y hace cuánto tiempo que terminó?
1: Hace 15 días.
0: Bien poquito. Bueno, ¿y le de llamarle y decirle qué?
1: Pues es que hay un problema aquí con... Bueno, yo me dedico a jugar fútbol. Entonces yo traía un equipo de chicas aquí por donde yo vivo.
0: Ok.
1: Y uno de los árbitros me dice que él nos conseguía los uniformes más baratos y que me daba dinero y ya me los traía.
0: Ajá.
1: Pues le vamos a hacer la broma de que yo anduve con el árbitro.
0: O sea que prácticamente le vas a confirmar la sospecha.
1: Así es. Para que de veras diga que sí anduve ahí. Pero lo mejor de eso es que yo hace dos meses pues tuve un pequeño problema de salud.
0: Ok.
1: Tenía que hacer unos estudios y yo le dije a él que pues, no llegaba mi menstruación. Y pues resulta que ahorita ya analizando y así preparando la broma, pues estábamos viendo que por qué no decirle que el árbitro y yo pues tuvimos algo que ver y pues salí embarazada de esos 2 meses que no llegaba lo que era mi regla.
0: Pero a él, ¿por qué le va a importar si es tu ex? Si fuera tu novio, bueno.
1: Porque él es el que me está mandando mensajes pidiéndome perdón y que regrese.
0: ¡Ah, ya! Pues detalle importante, gracias por comentármelo, ¿eh? O sea, él quiere regresar. A ver, dime una cosita, digo, te lo tengo que preguntar para armar bien la historia. ¿Hace cuánto tiempo que Toñito y tú...?
1: Casi medio mes.
0: Medio mes. Ok, bueno, entonces, ¿por qué no le hablas por teléfono? Ok.
1: Ajá.
0: Y pues ahí haces tu broma, porque... ¿Por qué no comienzas lanzándole la bomba de que estás embarazada? Porque si tiene poco tiempo que tú y él tuvieron que ver, por eso es que hago esas preguntas. O sea, él va a pensar de forma inmediata de que él es el papá. ¿Estamos de acuerdo? Entonces tú puedes empezar así: oye, quiero hablar contigo, traigo ciertas angustias, ¿sabes qué? Pues quiero decirte que estoy embarazada. Él te va a decir cómo, cuándo, qué, porque yo creo que no va a imaginar. Oh, no creo, pues vamos ahorita a escuchar lo que te diga. ¿De quién es? Simplemente, ¿no? Pero dentro de la plática le puedes comentar que que no es tuyo, que no es del perdón, sino que es del árbitro. Si le puedes poner algún nombre, si existe, y ahí le sacas la situación de que lo viste, que estuviste con él, que las sospechas eran ciertas y que pues estás embarazada de los meses que tú consideres, pero que él no quiere responder. O sea, que tú ya hablaste con él y que en el pastel que te dijo gracias, pase a la siguiente ventana. Entonces ahí aprovechas para decirle: oye, pues tú quieres regresar, pues duramos un año, pues si quieres regresamos. Mi familia no sabe, o a lo mejor la sociedad o el equipo de fútbol, pero podemos decir que el hijo que estoy esperando es tuyo. Y ahí amarramos todos los temas. ¿Te late?
1: Ah, ok.
0: ¿Crees poder hacerlo bien?
1: Pues esperemos.
0: ¿Estás segura de la broma?
1: Exacto.
0: Pues en directo desde el Panda Cool Center, la diversión está... ¡En el Panda Show!
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0: ¿Cómo se lleva con tu familia, él? Jessica.
1: Mande.
0: Ya no me respondiste.
1: ¿Qué
0: tal?
8: Bueno.
1: ¿Bueno?
8: Sí, bueno.
1: ¿Estás ocupado?
8: No, estoy ocupado ya.
1: Ah, ¿ves que quería platicar contigo hace rato?
8: Sí.
1: ¿Te acuerdas que te había comentado que me había hecho los estudios?
8: Así es.
1: Y pues no quería decirte esto, pero pues ahorita hablé con mis papás y viendo los estudios, me hice una prueba y pues salió.
8: ¿Y salió positiva?
1: Pues sí.
8: ¿Te acuerdas que yo te dije?
1: Que me dijiste. Me dijiste muchas cosas.
8: ¿Te acuerdas cuando me dijiste que no te había bajado y te dije, estás embarazada y tú dices que no?
1: Por eso. O sea, yo no estaba segura de eso.
8: ¿Y te acuerdas cuando te pregunté, ya te bajó y tú me dijiste que sí?
1: Ajá, y te dije, nada más un día y se desapareció. Y tú sabes, no. Si tienes un embarazo así, te puede bajar y sin problema.
8: Ok, ok. Bueno.
1: ¿Y qué opinas entonces?
8: El tema es que, pues, yo voy a estar, te voy a apoyar en todo. Pues tú tenías la mente de no tener hijos, no sé, ahorita sí ya cambió esa opción.
1: No, pues yo sé que no era dentro de mis planes, pero pues, si se chispó, pues ¿qué podemos hacer entonces?
8: ¿Yo? Pues los dos... Ya somos suficientes para hacernos responsables, ¿no crees?
1: Pues a ti te gustaría ser papá, ¿no?
8: Sí.
1: Ahí está. Entonces, ¿qué vamos a hacer?
8: Pues yo sí. Yo me hago responsable de todo y, pues, no sé, tú dime, ¿quieres juntarte? No sé. Pero tú, el tema aquí es, ¿qué estás pensando? O sea, ¿quieres que vivamos juntos o solamente que yo, pues, que me cargo de todo lo que se necesita?
1: Pero pues yo te dije, alguna vez lo platicamos, de que yo no quería vivir con tus papás ni con los míos.
8: Sí, estamos de acuerdo en ese punto.
1: Y entonces, ¿qué vamos a hacer? ¿O por qué dudas en que regresemos?
8: ¿Vale?
1: ¿O por qué dudas en que regresen?
8: ¿Por qué dudo en que regresemos?
1: Ajá.
8: Yo no dudo, pero no, tú eres la que como...
1: Más bien.
8: ¿Vale?
1: ¿Por qué quieres regresar conmigo?
8: Porque quiero regresar contigo. Muy simple. Porque tú me haces sentir lo que perdí hace mucho tiempo.
1: Ajá.
8: Me enfoqué en la relación.
1: Sí.
8: Dejé todo por estar bien contigo.
1: Bueno, y entonces, ya dejando eso, ¿te vas a hacer cargo de niño?
8: Sí.
1: Pero es que, la verdad, tengo que decirte algo.
8: ¿Qué?
1: ¿Te acuerdas de ese día que no fuiste al campo un día?
8: ¿Cuál día que no fui al campo? ¿Cuál?
1: Ay, pues ya no me acuerdo, no tengo la fecha exacta.
8: Bueno, vale. Ajá, ese día que tiene que ver.
1: Bueno, pues ese día, ves que tenía con el dialecto de Julio conmigo, con el dinero.
8: Ajá.
1: Julio me sedujo y me fui con él.
8: Sí, ¿qué?
1: En resumen, estoy embarazada de Julio.
8: A ver. ¿Y por qué no me lo dijiste?
1: Ay, tenía, porque no sabía cómo ibas a actuar. Si de por sí cómo desconfiabas de mí, y más si te decía eso, pues cómo se iba a poner la situación.
8: Pero a ver, es que ¿cómo es posible que te haya sedujo?
1: Y de hecho, ya hablé con él y me dijo que era mi problema.
8: Amor, ¿es en serio?
1: Ay, o sea, ¿tú crees que yo estoy jugando con eso? Es que es en serio, Toño. Yo a mis papás no sé cómo decirles ya. Si yo hablo con mi familia, me van a mandar al carajo.
8: A ver.
1: O sea, ellos piensan ahorita. Yo hablé con mis papás y les dije que, pues, es tuyo. Ni modo que yo le diga que es de Julio. O sea, me van a matar y me van a decir que qué onda.
8: ¿Te puedo decir algo?
1: ¿Qué?
8: Te amo.
1: Entonces, ¿qué vamos a hacer? ¿Tú te vas a hacer cargo del niño a pesar de que es este güey?
8: Mi amor es tan grande para ti que sí.
1: ¿Crees que tú y yo podamos formar una familia? Así como ya lo tenemos planeado antes, yo sé que fue un error meterme con él.
8: Mira, te lo dijo un día, yo te lo vuelvo a repetir. Tú cometiste un error. Tomaste una mala decisión. Pero te lo dije y te lo voy a repetir. Yo no sé quién para juzgarte en tus decisiones.
1: Por eso, ¿yo qué le voy a decir a mis papás ahorita?
8: Es que sí. Que me voy a hacer responsable de él.
1: Aún así, sabiendo que no es tuyo.
8: Sí. Porque te lo voy a repetir. Te amo y mi amor es más grande por ti.
1: Pues yo sé que el papá no es el que engendra, sino el que educa.
8: Así es.
1: Y yo sé que tú vas a ser un excelente papá.
8: Pero te quiero pedir un favor.
1: Mande.
8: Ya no quiero más mentiras.
1: Por eso, pero vamos a formar entonces una familia juntos.
8: Sí, y mañana yo voy a hablar con mis papás. Bueno, habían dicho...
1: ¿Y qué van a decir, papás?
8: Ahorita. Obviamente no les voy a decir que es de él.
1: ¿Y cómo lo van a tomar si van a decir que todo lo que decía será cierto?
8: Miren, te voy a decir una cosa. Y tú lo sabes muy bien. Y tú lo comprobaste. ¿Cuántas veces uno enfrenta a mi familia por estar contigo? ¿O no?
1: Bueno, ya... estando juntos así en todo el proceso del embarazo, el niño se llamará Antonio.
8: ¿Te parece si mañana lo hablamos?
1: Ya se dio cuenta mi mamá.
8: ¿Qué?
1: Ya sabe mi mamá.
8: ¿Qué?
1: Que estoy embarazada.
8: ¿Y qué te dijo?
1: Que va a hablar contigo, que va a hablar con los dos, porque a lo que ya te quiero, Pues desde que nosotros ya habíamos terminado.
8: Mañana hablamos, ¿vale?
5: Jessica. Jessica.
1: ¿Qué?
5: Estoy hablando contigo.
1: ¿Qué pasó?
5: Ven, Jessica, ábreme la puerta. Tu mamá va a decir que estás embarazada.
1: Oh, no.
8: Bueno.
1: Estoy hablando con mi papá, te lo comunico.
8: Sí.
5: Antonio.
8: Sí, dígame, señor.
5: ¿Cómo que embarazaste a mi hija?
8: Pues, se nos chispó.
5: ¿Cómo que se le chispó? No puedes ser tan irresponsable. O sea, ya son unos adultos para hacer las tonterías que no tienen condones, no tenían para condones, me hubieran pedido, yo se los regalaba.
8: Sí, yo lo sé.
5: Y entonces, si lo sabes, ¿por qué lo hiciste?
8: Sí, porque la amaba. Porque la amaba.
5: La amabas, la amabas. ¿Y por qué no la has visto en estos días? Ya me lo dijo todo, la amabas, ¿para qué? Para embarazarla nada más, ¿no? Y después ya no te vas a hacer cargo del chamaco.
8: No. No. Ella fue la que me dejó a mí.
5: ¿Cómo?
8: Ella fue la que dijo que ya no la buscaron.
5: ¿Ella fue la que te dijo que no lo buscaron?
8: Sí.
6: ¡Despierta!
5: Ah, o sea, la embarazas y si ya te dice no me busques, ya te lavas las manos y dejas el chamaco con mi hija.
8: A ver, no sabías apenas.
5: Cállate, Jessica, no me vas a escuchar. Cállate, cállate, vete con tu madre, vete con tu madre. ¿Qué pasó? A ver, dime, Antonio.
8: Una, yo no estaba enterado hasta apenas hoy.
5: Ah, ¿no te enteraste que la embarazaste? Entonces, ¿cómo fue? ¿Por obra del Espíritu Santo? ¿Cómo?
8: No, a ver.
5: Que sin condón no lo embarazó.
8: A ver, porque ella me dijo que no podía tener hijos. Una, dos. Cuando yo le dije, y le dije a Framo, los hermanos estudios, ella no quiso. Muchas veces yo le estuve diciendo, vamos al doctor, no quiso.
5: Bueno, a ver, no me interesa. ¿Y qué piensas hacer? A ver, dime, ¿qué piensas hacer?
8: ¿Yo? Responsable del hijo.
5: Y de ella. El hijo. ¿Sabes qué? Quiero hablar contigo mañana. Te quiero hacer mi casa temprano. ¿Cómo vas a llegar?
8: No,
5: ¿Sí? ¿No vas a venir?
8: A ver,
5: dice Jessica que no vas a venir. ¿No tienes lo suficiente para venir a mi casa?
8: Sí.
5: ¿A qué
8: hora? Y es más, yo le dije apenas ahorita que iba a subir mañana.
5: ¿Qué le dijiste a Jessica?
8: Que mañana hablábamos para subir con ustedes.
5: Tú eres mi casa, pero me traes a tus papás.
8: ¿Sí?
5: Quiero que vengas tú con tus papás.
8: Sí, señor.
5: No me importa, yo quiero que venga con sus papás. Te voy a pasar a Jessica porque te quiere preguntar algo, pero te quiero aquí, es de caballeros. Dime la hora, ¿a qué hora te voy a ver aquí?
8: A la hora que usted me diga, señor.
5: Te espero a las 3 de la tarde con tus papás.
8: Sí.
5: Te voy a pasar a Jessica.
8: Vale, gracias.
1: Oye.
8: Mande.
1: Te quiero decir algo. ¿Cómo sería el Panda Show?
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0: ¿Qué pasó, tocayo? Falla, traicionaste el nombre de Antonio. Oye, qué noble eres, compadre, echándote a cuestas un hijo que no es tuyo. Solamente eso lo hacemos los Toñitos, papá. Oye, Jessica, si es tu papá, ¿quién es el vato que estaba ahí? ¿Quién es?
5: Soy Fernando, pandita. Me hiciste una broma una vez.
0: Oh, hola, Fernando, ¿qué? ¿Pero qué tienes que ver con Jessica?
5: Ah, soy su amigo. Este Toño ya me conoce.
0: Ah, o sea, eres el nuevo novio, porque Antonio y ella terminaron, ¿no? Según entiendo. Oye, bien cuadradote. Buenas noches, señor. ¿Por qué? ¿Por qué embarazó a mi hija? Se me chispoteó. Oye, tocayo Antonio, neta del planeta, ¿amas tanto a esta mujer para hacerte cargo de un niño hermoso que no sería tuyo, que no vendría de tus Toñitos?
5: Sí.
0: ¿Sí, neta?
5: Uh-huh.
0: Wow. ¿Y qué tiene esta mujer que la amas tanto, como expresaste? Porque aparte te aventaste tu frase matona, ¿eh? Un favor. Dijiste nada más. Solamente te quiero pedir un favor. Ya no quiero más mentiras. Te aventaste la matona, tú. No manches, Jessica, dile por qué le hiciste la broma a mi tocayo.
1: Nada más para que vieras que no ando con nadie, para que no desconfíes otra vez de mí.
8: No,
1: ya, Jessica. Oye, pues es una broma para arreglarte la pinche.
8: Te confieso algo. Si no me hubieras dicho eso, yo el domingo me iba a ir.
1: ¿A dónde vas a ir?
0: A saludar a su jefa. Jessica. Solamente quiero decirte algo. Ya no quiero más bromitas. ¿Y por qué Nayarit tú?
8: Porque en Nayarit mis tíos.
1: Con conciencia ya se agarra por destajo.
0: O sea, pero te ibas a ir el domingo a Nayarit, ¿qué? ¿Por despecho? ¿Por dolor? ¿Por qué?
8: No.
0: ¿Entonces?
8: Para iniciar de cero.
0: Ay, mira, ya me estás decepcionando, yo acá bien romántico y todo, y ya no sé si estás. Tío, 23 años, compadre, con una de 29, pues no manches.
8: Pero con qué, la mentalidad van, es diferente.
0: ¿Van a regresar o no? Porque, a ver, terminaron hace 15 días, llevan un año, tú andas de rogón, ella se aprieta su chón, aparte te hizo la broma. ¿Regresan o no regresan?
1: Pues vamos a tener que hablarlo en persona.
0: Oye, Antonio, ¿por qué no con esas frases matonas que te avientas? ¿Por qué no a nivel nacional? Porque estamos a través de la mejor FM, 43 estaciones de radio. Estamos por Claro Música. ¿Por qué no pues le pides que regrese contigo a ver qué te responde? ¿No? ¿O no?
8: Sí.
0: Órale, va, viene. A ver, espere. Fondito, mi David, así bonito. Ah, okay. A ver, viene. Viene, Antonio, viene. No me decepciones, viene.
8: Hermosa, preciosa. Bombón. El amor de mi vida, ¿quieres regresar conmigo?
1: Es que me pone nerviosa.
0: ¿Qué responde el bombón?
1: No, me dijo bombón porque se va a enojar.
0: Pues eso dijo, te dijo bombón, ¿o no, Antonio?
8: Así es.
0: Yo por eso te dije, bombón, ¿qué respondes?
1: La respuesta mañana te la doy
0: en persona. No. Right now.
8: En hola, este momento. Acaba.
0: ¿Es un sí o es un no? A ver, órale.
1: Sí.
8: Ok, mañana nos vemos.
0: Nada más te voy a pedir un favor.
8: Ya no quiero más mentiras. No más mentiras.
0: Ya no me hagas más bromitas. Antonio, te dijeron que sí, valió la pena la bromita, ¿no?
1: Es para que sí confíes en mí.
0: Ahora, para que todo esto mañana se haga realidad, ve con Julio, haz lo que tengas que hacer, embarázate y ya todo. Ya vi que ya digo que sí. Tienes el amor de su vida y está dispuesto a todo. Y es más, hasta habló con el papá, que no es el papá, que es el amigo, y hasta se cuadró el hijo de Kalina. Pero bueno, pues Jessica, Fernando y Antonio, díganme, ¿cómo se oye el Panda Show?
8: A toda la máquina.

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11: Y era este miércoles, estoy de vuelta contigo en este 14 de octubre del 2026. Toda la diversión la encuentras aquí, a través de la mejor FM en cadena y también por la aplicación de Claro Música. Si quieres tu bromita, redes sociales, toda la información de este que es tu show, en el pandasambrano.com y tengo a Fernando. Hola Fer, ¿cómo estamos?
12: Hola, ¿qué tal, Pandita? Buenas tardes, buenas noches, perdón.
11: ¿Qué pasó, mi querido Fernando? ¿Dónde andas?
12: Aquí ya en la casa, era esperando para hacer la broma con mi señora.
11: Qué buena onda. Ah, ¿estás con tu trompudita?
12: Aquí está al lado mío.
11: Ay, ¿cómo se llama?
12: Nancy.
11: Hola, Nancy. Buenas noches, Nancy. ¿Cuánto tiempo llevas con Nancy?
12: Ya 3 años.
11: Ah, pues mira, no tanto. O sea que están todavía en luna de miel, ¿no, papá?
12: Todavía andamos en eso, dándonos a luna de miel.
11: Eso. Oye, ¿para quién es la bromita?
12: Para mi suegra.
11: ¿Para tu suegra?
12: Querida suegra.
11: ¿Y cómo es la relación con tu suegra?
12: Pues es súper, la verdad sí, es buena onda y nos llevamos un poquito pesadito con ella y sí, bien, es buena onda, ¿eh?
11: Oye, ¿y en qué sentido te llevas pesado con tu suegra?
12: Casi tan grosería, ¿eh?
11: ¿Ah, neta?
12: Sí.
11: Wow, yo quiero una sogra así. Oye, ¿cómo se llama ella?
12: Guadalupe.
11: Ok. Oye, ¿y qué es lo peor que le has hecho o dicho? No, no en el sentido de grosería, sino de la travesura que le hayas hecho a tu suegra.
12: Se la hizo, pues no pasarle
11: eso
12: y escondérsela.
11: Ay, no, pues eso que tiene, pues eso que tiene de manchado.
12: Pues yo sí, hace cuenta que es media, como si habla cada rato con su hija y siempre se la anda escondiendo.
11: Ah, o sea que es metiche, es metidita. Bueno, ¿y qué bromita para Guadalupe, Fer?
12: Pues mira, lo que tengo pensado es decirle, hace un mes tuvimos un roce con mi esposa y se fue a su casa. Y ahorita, pues, mensajes de otra chava, ¿no?
11: Ah, pero estos sí existieron, los mensajes de otra mujer.
12: Sí, existieron. Ajá.
11: Oh.
12: Y pues se fue a su casa, y ya fui por ella, y hablamos y todo. Entonces, mi broma consiste en decirle que, pues, que, bueno, ella le va a marcar y le va a decir que encontró condones en mi camioneta y todo eso. Y una tanga de la susodicha. De la
11: ¡órale!
12: Otra.
11: Ajá, o sea que pues, prácticamente te sigues portando mal.
12: No,
11: digo en la broma, baboso.
12: Exactamente.
11: Ay, luego, no. Oye, Fer, pero a ver, aquí difiere de lo que me comentas, porque supuestamente están en plena luna de miel, Nancy, y tú tienen poquito tiempo, 3 años, ¿y cómo es que ya le fuiste infiel con la otra?
12: Pues... Pero, te soy sincero, fue un mensaje, no fue nada concreto, sí le dije que la amaba y todo eso, ¿no? Pero pues no, fueron solo mensajes.
11: O sea, sí le dijiste que la amabas a la otra.
12: Ajá.
11: Pero solo en mensajes.
12: Sí. No.
11: Pero ¿para qué le dijiste que la amaba solo en mensaje? O sea, para ver si llegaban algo a más, era verborrea o por qué, o realmente lo sentiste.
12: Pues en su momento.
11: Sí te movió el tapete, entonces.
12: Fue una ex.
11: Soquito, Loki, no manches, qué grueso, pero bueno. Entonces creo que está la coartada perfecta, o sea, tal grado de que Nancy se fue a su casa con su mamá. ¿Cuánto tiempo estuvo lejos de la casita conyugal?
12: 8 días se fue. Ajá. Tenemos unos negocios y pues era prácticamente tenía que rezar por ellos. Y como que no quería y como que sí quería y se fue 8 días y no se regresó hasta que yo fui por ellos para hablar con sus papás.
11: Ok, ya entiendo la bromita. Oye, ¿y tú vas a participar, quiero suponer?
12: Sí, ya como que el golpe final.
11: Ok, ¿y qué le vas a decir ya después de que Nancy haga su planteamiento, de que encontró globos, ahí, ropita de mujer? ¿Qué le vas a decir? Que sí andas, que vas a dejar a la hija, que
12: pues,
11: no la puedes olvidar.
12: La verdad es que, pues, sí, pues, primero se lo voy a negar, ¿no? Primero se lo voy a negar y ya, cuando ya oiga que está hablando con ella, voy a entrar y le voy a decir que no, que porque siempre no es su mamá, que siempre se mete y que yo estoy a todo eso.
11: ¿Cuántos hijos tiene Nancy y tú?
12: Tenemos 2 niños, una niña y un niño de 3 meses y mi bebé, y la niña de 6 años, bueno, hija de ella, mi hija.
11: Ah, ok, o sea, es hija de ella, pero no tuya.
12: Ajá.
11: Ok, bueno, digo, si es tu hija, pero digamos, es de otra relación.
12: Exactamente.
11: Ok, ok. Oye, y si, pues digo, échale cookie en el sentido de que lo que pasa que Nancy no le echa ganas, que tú le has echado todo al matrimonio, pero pues que no se arregla bonito, que la comida le queda insípida, no sé, hay como que todos los defectos, ¿no?
12: Pues sí, vamos como que por ahí.
11: Ok, perfecto, pues comunícame a Nancy, por favorcito.
12: Está en la línea, ahorita.
11: Hola, Nancy.
10: Hola.
11: ¿Cómo estás?
10: Nerviosa.
11: ¿Y por qué estás nerviosa tú?
10: Porque nunca he hecho una broma.
11: Nunca has hecho una broma, pero siempre hay una primera vez para todo, ¿no?
10: Sí.
11: Oye, Nancy, tengo una curiosidad. ¿Cómo es que perdonaste al gordo después de que viste los mensajes? Hasta un te amo.
10: No, no lo he perdonado.
11: ¿Ah, no lo has perdonado?
10: No.
11: Entonces, ¿qué haces ahí?
10: Me han costado mis negocios.
11: Ah, o sea que estás por interés solamente.
10: Pues algo así.
11: Qué feo es eso. Bueno, Nancy, pues vas con tu parte. Creo que ya la planteó Fernando. Pues resulta que en la camioneta encontraste detalles que consuman que Fernando sigue en una infidelidad. Pero pues échale ganitas, mija, porque te escucho y ya me puse a temblar.
10: ¿Sí?
11: Bueno, pues actitud, señores, marcamos. 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
11: Bien preocupada, sacada de onda. Te la volvió a hacer. Te juró que ya no.
19: Buzón de voz.
11: Oh, Dios, mandó buzón.
19: Buzón de voz. La llamada se cobrará al término.
11: Ok, ¿con quién vive tu mami, o tu suegra, Fer?
12: Con mi suegro y mi cuñada.
11: Tenemos número alternativo porque el de ella como que no tiene señal.
12: Al de mi cuñadita. De hecho, ella sabe que es... que le vamos a hacer una broma y que le dijera a mi suegro, porque mi suegro es muy, muy, muy explosivo.
11: Ok, bueno, entonces danos el teléfono de la cuñadita para que Nancy... ¡No manches! ¡Cortaron el teléfono! O sea, iban a buscar el teléfono de la cuñada y se les corta. ¡Chin, trolo! ¿Quieres hacer tu bromita? Entra a mi portal elpandasambrano.com. Mientras restablecemos la comunicación, me voy hasta Morelos, donde estamos a través de la mejor 97.3. Y ahí saludo a Carlos. ¿Qué onda, Carlos? ¿Cómo estás?
20: Aquí andamos.
11: ¡Saludarte! ¿Cómo anda el calorcito en Morelos?
20: Pues aquí, 2-3.
11: Órale, ¿y no está 5-6 o 7-8?
20: O sea, 10-15.
11: ¿Qué onda, mi Carlos? Platícame, ¿para quién la bromita, brother?
20: Va a ser para mi mamá.
11: ¿Para tu mamá? ¿Y cómo se llama tu mamá?
20: Se llama Alma.
11: Alma, ok. ¿Y Alma dónde anda?
20: En Morelia.
11: ¿En Morelia, en Michoacán?
20: Sí.
11: Órale, y platícame, ¿qué broma para Alma, tu mami?
20: Le vamos a decir que me detuvo la policía en Jacona, yendo que yo iba de visita hacia Morelia, y que me detiene la policía en un retén porque la moto resultó que tiene reporte de robo todavía.
11: No manches, ¿y hace cuánto tiempo que tienes la moto contigo?
20: Pues la moto en sí no es mía, es de mi tío, pero él me la presta para yo moverme.
11: ¿Y tu mami lo sabe?
20: Sí, y para eso es a lo que yo voy. Como mi mamá supo que le robaron la moto a mi tío, pero... mi tío la recuperó, pero a mi tío se le olvidó quitarle el reporte y pues es lo que ahorita me detiene.
11: Ah, ok. Entonces, digamos, el hecho existe, es real. Sí tiene un reporte de robo.
20: Sí, es verdad.
11: Ok. Ahora, la motito, ¿qué cilindrada es?
20: 200,
11: ok. ¿Qué año?
20: Es 2016.
11: ¿Qué colorcito?
20: Blanca.
11: Blanca, como Zacapu, más o menos. Tu mami está en Michoacán, ¿no?
20: Sí.
11: Ok. ¿Tiene tarjeta de circulación?
20: No.
11: ¿No, nada?
20: Nada.
11: Entonces, no tarjeta. Ok, ¿tienes licencia?
20: Tampoco.
11: No tarjeta, no licencia y aparte reporte de robo.
20: Y okay. Sin casco.
11: Ay, sin casco, Soki, tú
20: por
11: no.
20: Por eso es lo principal por lo que me detuvieron, porque no llevaba el casco.
11: No, órale, pues. Oye, ¿y llegas a recordar más o menos en qué mes o hace cuánto tiempo tu tío levantó el reporte de robo?
20: Va para casi un año.
11: Ah, ¿tanto tiempo?
16: Sí.
17: Okay, entonces con eso, desde hace un año, reporte de robo, y me comentaste que se te paró porque no utilizas casco. ¿Y en dónde dices? ¿A la altura de qué? ¿De Joana?
20: De Jacona.
17: Ah, Jacona. ¿Y dónde queda eso, compadre?
20: Jacona, Michoacán, queda entre Zamora y Quilpan. Bueno, más pegado ya a Zamora.
17: ¿Y no podríamos poner un pueblo menos rascuache? Jiquilpan.
20: Táchiro.
17: ¿Táchiro? Tachirito, Tachirito. Okay. Bueno, pues creo que lo tenemos. Vámonos. Entonces está aquí la problema, el problema en Hakuna Matata.
20: Hakuna Matata.
17: Las bromas están en el Panda Show. Nos vamos con todo.
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22: Buenas noches, pandita. Te voy a reclamar porque no le has dicho a tu mamá que me mandé tu número telefónico. Saludos, pandita. Cuídate mucho. Mami, me gusta tu mami. Saludos, palita.
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20: Bueno.
24: Bueno.
20: ¿Sí?
24: Soy Carlos.
20: ¿Qué pasó?
24: No te vayas a asustar por lo que te voy a decir,
20: ¿Qué pasó?
24: Pero me acaba de agarrar la policía.
20: ¿Qué?
24: Me acaba de agarrar la policía.
20: ¿Por qué? ¿Por qué?
24: Porque llevaba la moto de mi tío y mi tío se le olvidó quitar el reporte.
20: ¿Y por qué no le hablas a tu tío?
24: A esto voy, es que le estoy marcando, pero no me contesta, tiene el teléfono apagado. Y tengo que decir aquí a un policía que... pues que la moto es de mi tío y pues... pero te marco para que tú digas que sí es de mi tío.
20: ¿Y ahí? ¿Pero sí es de tu tío?
24: Sí, la cuarta que fue la moto que le robaron. Pero mi tío no le ha quitado el reporte y es lo que ahorita tengo el problema.
20: Y para... bueno. ¿Y entonces?
24: Y no me creen que es de mi tío, por eso es a lo que te llamaba para que tú... ahorita te voy a pasar al policía y él te va a preguntar.
20: Okay. Pero ¿por qué es número desconocido?
24: Me pararon como estaba en un retén y pues no traigo ni ya sabes.
20: Pero
24: yo no
20: ¿por
24: tengo...
20: qué? O sea, ¿dónde andabas pues?
24: Es que iba rumbo a Morelia en la moto, pero como no tengo tarjeta de circulación y pues
20: ya
24: pues ningún papel.
20: ¿Y aquí vas a venir si ya tienes un montón que no quieres venir?
24: Pues primera vez que es que me agarraron en un retén. Ahorita
20: ándele, pásale, gracias.
24: Te paso al policía más para que explique.
20: A ver, pásamelo.
24: Te lo paso.
25: Buenas noches, señora. Oficial Melquiades, 84-4530, La Jacona, Región 10. ¿Con quién tengo el gusto?
20: A ver, hable más quedito. A ver, es que no entendí, perdón.
25: Ah, oficial Melquiades, mi placa es la 84-4530-4. Adscrito al área de La Jacona.
20: Sí.
25: ¿Qué parentesco tiene usted con el joven Carlos, un muchachito de escasos 21 años, trae una moto blanca, cilindraje 200, sin casco, tarjeta de circular, licencia? Pues tenemos un retén de la seguridad, somos todos aquí en Michoacán, y pues no comprueba el origen de esta motocicleta. Me dice que el tío se la presta, me dice que vino de viaje a Morelia. La moto dice que es de Saguayo, pero pues por eso le estamos permitiendo la llamada, madre.
20: ¿Sí?
25: Sí, le estamos permitiendo hacer una llamada. Sí. Tiene derecho a hacer una llamada.
20: Él es mi hijo.
25: Ok, madre. Mire, él se le detuvo por no tener casco, que es obligatoria, es una falla administrativa, pero no trae ningún tipo de documento que lo acredite.

0: oiga, su madre, testimonio, quién, cómo, dónde, cuándo.
1: Escúcheme, pues, escúcheme. Él es mi hijo, o sea, primero las preguntas que me hizo. Es mi hijo. Carlos es mi hijo. Y la moto, pues, dice que es de mi hermano. Sí, él mi hermano les deja las motos a los putosos. No sé, está bien, pero bueno. Ay, pues, ¿y qué hago?
0: Mire, nomás le voy a pedir que no utilice malas palabras. En ningún momento estoy utilizando un vocabulario soez con usted.
1: Ajá.
0: Por favor. La escucho.
1: ¿Pero qué quiere, pues, que haga? O sea, yo no sé qué hacer. O sea, yo estoy muy lejos.
0: Me dice que en Zaguayo, ¿verdad?
1: No, yo no estoy en Zaguayo. Yo vivo en Morelia. Ya ve cómo...
0: Este muchacho anda al revesado, entonces. Tenemos que llevarlo al MP hasta Zamora. La moto tiene que ser consignada hasta aclarar los hechos. Yo solo estoy informando por petición del detenido.
1: Pues mire, pues pues es mi hijo, lo quiero mucho, pero pues yo no puedo hacer nada. Y él nada más, ellos nada más, en todo todo el mes no me habla, nada más cuando cuando sienten que están, en dificultades, ya le hablan a los papás.
0: Sí, no, eso es definitivo. Mire, pero pues por un hijo se da la vida, por un hijo.
1: Sí, pero ¿qué hago? ¿Me voy volando de aquí a allá o qué?
0: A ver, señora, no me está entendiendo. No estamos teniendo una comunicación lógica. Yo le estoy informando. Sí. Le estoy informando. Yo le quiero decir que este delito es grave.
1: A ver,
0: no
1: dieron
0: de
1: baja
0: el reporte de robo de esta motocicleta.
1: Pues no, pues.
0: La motocicleta está reportada como robada, madre.
1: Pues sí, pues.
0: Esta es una consignación directa.
1: Pues sí. Entonces déjeme, le marco a mi hermano a ver si él me contesta.
0: Que ya lo estuvo buscando como media hora este joven Carlos y no da con ese hombre. Mire, yo por favor no quiero que esto se haga como una bola de nieve, porque aquí comienzan los grandes problemas. ¿Quién no me dice que usted es una cómplice? ¿Quién no me dice que usted no es su madre? ¿Quién no me dice que usted es hasta parte de la banda? Pues no, ¿verdad?
2: No manches, ya colgó. Yo creo que le va a hablar al tío en caliente. ¡Le va a hablar al tío! ¡No manches, compadre!
3: La buena experiencia, ya sabes.
2: Ya, ¿y qué le dijiste al tío?
3: Que le iba a hacer la broma y que le dijera que sí, que nos
2: trajo
3: la moto.
2: Ok, ¿y dónde anda tu tío ahorita?
3: Aquí en Zaguayo igual.
2: Ah, está
3: pero
2: en Zaguayo.
3: No vivo cerca de él.
2: Vamos a marcarle a tu mamá. Vas tú porque ves que le colgó al oficial, ¿ok? Entonces, le vas a decir lo siguiente. Oye, mamá, pues me estás metiendo en un problema. El oficial te estaba explicando la situación. Me van a llevar a Zamora, porque eso fue lo que dijo Santos, ¿verdad? Que te iban a llevar a Zamora. Dile, oye, y le vas a repetir o reiterar lo que dijiste. Mira, yo no he encontrado a mi tío, no me contesta. Por favor, te voy a pedir que trates de localizar a mi tío, que lleve los papeles, no traigo tarjeta de circulación, no tengo la factura, porque me van a llevar detenido, ya que tú no me quieres ayudar, pues contacta a mi tío para que me busque y pues vea lo de los papeles y que él levantó ahí la denuncia, etcétera. Y a partir de ahí a ver qué te dice, o pásame al oficial, o a ver qué comenta, ¿ok?
3: Dale,
2: listo,
3: dale.
2: Marcamos en caliente, las bromas están en Azteca, es tu show.
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5: 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Consigo una novia, dile que me busquen por Alejandro Alcázar Tería. Y me gusta tu mamá.
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1: Bueno.
3: Oye, ma.
1: ¿Qué pasa?
3: Solamente el oficial te preguntó que si podías conocer a mi tío. Si no, pues solamente te pido de favor que si no puedes contactar a mi tío para que me pueda traer los papeles aquí a Zamora, porque es a donde me van a llevar. Tarjeta, y que más que nada que lleve la hoja del reporte aquí a Zamora, a la fiscalía.
1: ¿Sí?
3: Por favor.
1: Pues es que yo no tengo pues los números de aquel. Ahorita se los va a pedir a Ángel.
3: Sí, porque te digo que yo llevo mucho tiempo intentándome con... Te digo que... Bueno, no de mi celular, sino del policía, porque los míos me quitaron todo. Y y pues tú que tienes pues chance, no podrás hacerme ese paro. Antes tiene los números de mi tío. De preferencia, si puedes ahorita, para que se mueva ahorita en la noche, porque te digo que me van a llevar a Zamora y no sé qué me voy a...

0: a decir allá.
1: Pero, hijo, es que mira, tú hazte responsable de tus actos, hijo. ¿Qué chingón andabas haciendo en la moto a estas horas?
0: Pues es que te digo, es que no fue...
1: Es que no eres un niño pequeñito.
0: Es que no es ahorita, o sea, ya tiene rato.
1: Ah, pero entonces pues apenas. Y es desde ayer, porque hay hijos de su madre, me hablaste ahorita. No manches, Ángel.
0: A mí no me dejan hablar tanto. Te voy a pasar al policía porque él es el que es su celular y me está diciendo que hable contigo.
1: A ver, pásamelo, pues.
0: Explícale las cosas,
1: este,
0: por favor.
1: Ese policía está bien pendejo.
0: Pues ya sabes cómo son los policías aquí.
1: Está bien pendejo para hablar. No mames.
0: Te lo paso porque
1: por
0: ya
1: no está. Porque yo ni soy su madre ni nada, al pendejo. Pásamelo.
0: Te lo paso.
2: Bueno.
1: Otra vez usted, padre.
2: Señora, pues ¿por qué me cuelga? Estamos explicando la situación que prevalece aquí y usted no,
1: es que no
2: me ayuda.
1: No le encuentro su seriedad, señor, no le encuentro su seriedad.
2: ¿Cómo me quiere? ¿Que me ría del chamaco?
1: No, yo a usted no lo quiero para nada. No, ni lo conozco, no lo quiero ni siquiera para una noche. No.
2: Mire, yo estoy notificándole la situación, nada más. Yo lo que le quiero explicar que, pues...
1: Pues si quiere yo lo reporto en Zamora. O si quiere, porque no tiene nada que hablar conmigo. Nada.
2: Entonces,
1: y si quiere llevarse al chamaco, lléveselo.
2: Él
1: ya es libre, ya es adulto, ya es ya sabe lo que hace.
2: Mire, yo lo voy a remitir. Ahora, la educación es mala. Y yo creo que en su hogar no hay ni pizca de educación, ¿eh?
1: No, yo no. Yo no tengo educación. Es igual que usted. Pero yo ni esto usted.
2: Se está viendo nada más. ¿Eh?
1: Sí, sí.
2: Chamaco de 21 años con una moto sin papeles y robada.
1: No es ¿cómo lo han de ser? Señor. No
2: así mamó educación. Lo vamos a remitir a Zamora. Y
1: ándele.
2: Ahora entiendo por qué el chamaco
1: tanto.
2: Se
1: Lléveselo.
2: Comporta así. Bueno. No hay nadie, muchacho.
3: No, pues no hay nadie, ya colgó. Le valiste gorro a tu jefa, compañero.
0: Ay, no me digas eso.
3: No, pues es la neta del planeta. Estamos marcando de boleto. Órale, vas con todo, mi rey. Vas con todo, ahí le dices: mamá, fíjate que tengo un problema. Háblale a mi tío.
4: Buzón de voz. La llamada se cobrará al terminar los tonos siguientes.
0: ¡Chale!
3: ¡Soquito Loki! ¿Sabes qué? Yo creo que a partir del día de hoy puedes decir que eres huérfana. ¿Cómo se expresó de ti? Que no la vas a visitar solamente cuando hay problemas. A mí la neta hasta pechito me dio. Voy a la pausa, regreso. 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
2: Hola, hola, ¿cómo están? Yo estoy súper feliz de estar aquí de nuevo con ustedes. Bienvenidos a un nuevo episodio de Ya Oíste. Yo soy Génesis Sainez y hoy vamos a hablar de un tema que la verdad hasta a mí me tiene confundida, porque a veces no sabemos de qué estamos hablando, qué realmente nos duele. Y aquí nos vamos a enfocar sobre el dolor torácico. Para eso el día de hoy nos acompaña de nuevo, yo estoy muy contenta, el doctor Oscar Reyes García.
6: Hola, buenas tardes, muchas gracias.
2: Pues vamos a un poquito a desmenuzar, doctor, este tema. En realidad, ¿qué es el dolor torácico, doctor?
6: Como bien mencionas tú, hay en el sector público en general, hay esa confusión. En ocasiones lo toman inclusive como sinónimo, ¿no? Dolor torácico o angina de pecho.
2: Exacto.
6: Ya propiamente ya en el ámbito de la salud, pues son relativamente dos cosas diferentes. Pero en general el dolor torácico, como su nombre lo indica, es dolor en el tórax o propiamente dolor en el pecho, ¿no?
2: Ok.
6: La mayoría de la población refiere, o lo que más le preocupa, es que ese dolor de pecho lo relaciona o cree que es derivado a algún problema cardiovascular, en especial un infarto, ¿no?, agudo al miocardio. Entonces, pero sí es, como bien mencionas, hacer el hincapié de que el dolor torácico no es propiamente de origen cardiológico, sino también puede tener algunas otras causas.
2: Entonces, ¿la angina de pecho es ya relacionado más a la parte del corazón?
6: Sí, bueno, las clasificaciones y los términos a través del tiempo han ido cambiando. Antes se le conocía como angina de pecho a todo dolor, pero enfocado a origen cardiológico.
2: Ah.
6: Ajá. O en, nosotros le llamamos angor pectoris, que es en latín. Entonces, actualmente a nosotros como médicos se nos da el término dolor torácico para englobar lo que antes se le conocía como angina de pecho. Y ya dentro del dolor torácico existe una patología que es propiamente el infarto, que actualmente se le conoce como síndrome isquémico coronario agudo.
2: Oh.
6: Ajá. Cuando eso quiere decir cuando alguna arteria del corazón se tapa y disminuye la circulación, ahí es cuando se da propiamente el infarto. Entonces, para resumir, el síndrome coronario agudo involucra tres situaciones, que es el infarto agudo al miocardio, que le conocemos como sin elevación del ST, o sea, que tiene cambios en el electrocardiograma. Está el infarto agudo sin elevación del ST, que no tiene cambios en el electrocardiograma, y aquí entra propiamente la angina. La angina inestable.
2: ¿Cuáles son como esos síntomas de, por así decirlo, el dolor torácico y de la angina de pecho? O sea, ¿qué, cómo saber qué es uno y qué es otro ya cuando llegan con usted, doctor?
6: El hablar de dolor torácico, hay muchas etiologías o muchas causas, ¿no? Normalmente nos, la gente lo relaciona que si te duele el pecho, pues te estás infartando. Pero en promedio, un paciente que llega a urgencias, para que te des una idea, con dolor torácico, solamente entre el 20 y el 30% de esos pacientes se estará infartando. En el otro 70, 80% tendrá otra situación.
2: Por ejemplo, ¿solamente se presenta un dolor físico, claro, en el tórax o en esta parte, o hay otras cosas que vienen junto con ese dolor?
6: Enfocándonos a lo que es el síndrome isquémico coronario agudo o infarto, ese tipo de, inclusive a veces el paciente no refiere como tal dolor, lo refiere como un malestar o un disconfort. Okay. Haz de cuenta que nosotros le preguntamos al paciente, oye, ¿cómo es tu dolor en el pecho? Y muchas veces te dicen, no, es que no me duele, simplemente siento como si me estuvieran oprimiendo. Ajá. Okay. O sea, no es como tal un dolor, sino sienten una opresión o inclusive un malestar, un disconfort. Ajá. Y ese dolor normalmente se va hacia, o se irradia, o se va hacia mandíbula, hacia el brazo izquierdo. Se acompaña de náusea, vómito, sudoración. Ajá. Okay. El paciente se pone pálido.
2: Uy.
6: Entonces, ya cuando el paciente nos va dando más de sus síntomas, nosotros vamos sospechando más de un infarto. Por ejemplo, nosotros ahí tenemos también que evaluar los antecedentes cardiovasculares.
2: Okay.
6: Los antecedentes cardiovasculares nos orientan mucho para sospechar de un infarto. ¿Y cuáles son estos factores de riesgo? Por ejemplo, la diabetes, la hipertensión, el tabaquismo,
2: claro,
6: la obesidad, el sedentarismo, la edad. Entonces, un paciente entre más factores de estos que te estoy mencionando presente, pues más riesgo tiene de tener un infarto. O como te mencioné, si ya tuvo un infarto previo, pues la probabilidad de que se esté infartando es alta. Entonces, si es un paciente que no tiene tantos factores de riesgo cardiovascular, como que ya no lo sospechas, ¿no? El dolor torácico también puede ser de origen respiratorio. Te pongo un ejemplo, por ejemplo, la neumonía puede dar dolor torácico. Hay otra enfermedad que también es grave y puede presentarse con dolor torácico. No sé si hayas escuchado la tromboembolia pulmonar.
2: Ah, sí.
6: Ajá, eso consiste en que un coágulo tapa una vena del pulmón y el pulmón se infarta. Eso también puede causar dolor en el tórax. Las pericarditis, que la pericarditis es una inflamación de una capa que envuelve al corazón. Eso cuando se inflama causa dolor y también digamos que es de origen cardiológico, pero no es un infarto. Hay otro cuadro grave que se llama, lo englobamos en los síndromes aórticos, porque hay una arteria muy gruesa que se llama la aorta.
2: Ah, sí.
6: Es que decir, está dentro del tórax, entonces cuando se desgarra esa aorta, cuando tiene algo que se llama un aneurisma, también causa dolor en el tórax. Inclusive una gastritis, una enfermedad acidopéptica, te puede dar dolor en el tórax porque el esófago pasa dentro del tórax. Ya que hayas descartado todas esas situaciones, pasamos a las que llamamos psicógenas o de origen psicológico.
2: Okay.
6: Y como bien tú dices, la ansiedad muchas veces puede dar dolor en el tórax, pero es como que ya hayas descartado, bueno, nosotros como médicos ya hayamos descartado todo lo demás, porque al final de cuentas,
2: okay,
6: una crisis de ansiedad que cursa con dolor torácico no es tan grave como las demás que te mencioné.
2: Claro.
6: Pero sí, sí, o sea, sí, una crisis de ansiedad puede cursar con dolor torácico. O inclusive puede ser de origen muscular. Hay algo que se llama costocondritis, que es un dolor en los cartílagos del tórax y causa dolor.
2: Pasando un poquito ya más a la parte que, ok, ya sabemos que tengo esto. ¿Cómo es el tratamiento que manejan para estas personas?
6: Casi a todas las personas que llegan con dolor torácico urgencias, se les hace un electrocardiograma. Ajá. En sus primeros minutos se hace un electrocardiograma y aquí se dividiría en dos grupos, los que no tienen alteraciones en el electrocardiograma y los que pues ya vemos que por electrocardiograma se están infartando. Obviamente pues el infarto agudo al miocardio pues para nosotros y para cualquier personal de la salud es una urgencia, ¿no? Entonces obviamente se pasa directo a urgencias, se empieza a monitorizar, se le toman muestras de sangre y aquí hay dos tratamientos. Uno es un fármaco que se puede usar un fármaco que disuelva el trombo o el coágulo.
2: Okay.
6: Ese se pone dentro de la vena y o lo que es lo que está en mayor o digamos más actualizado es hacerle un cateterismo cardíaco. Y
2: okay.
6: si está disponible la sala de cateterismo o de hemodinamia, pasan directamente a esta sala donde un subespecialista, un cardiólogo hemodinamista, digamos para que se dé a entender, destapa la arteria. Mete un catéter ya sea por la pierna o por el brazo y por medio de una pantalla de fluoroscopio va viendo las arterias y ahí él logra visualizar cuál es la arteria afectada. Con este catéter, como te digo, la quita el trombo o la destapa.
2: Okay.
6: Entonces el tratamiento de elección actualmente.
2: Hoy aprendimos algo muy curioso, muy importante. Me encantó el tema porque ya, ahora sí que voy a ser experta en angina de pecho y dolor torácico. No, ese es el punto de estos podcasts. Y le agradecemos, doctor, por su tiempo, por el apoyo, por brindarnos esta información.
6: Bueno, muchas gracias a ustedes.
2: Pues muchas gracias a todos a ustedes que también nos están escuchando del otro lado, de ya sea una plataforma, de la radio, donde ustedes se encuentren. Saben que aquí tenemos este programa, este espacio para compartirles, para que ustedes prevengan, para que se informen. Yo muy feliz me voy, soy Génesis Sainz y nos escuchamos en un próximo episodio de Ya Oíste. Cuídense mucho, hasta luego.
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3: En este miércoles te acompañamos en directo desde el Panda Bus Center, 14 de octubre del 2026. Estoy contigo por la mejor FM en cadena y también por la aplicación de Claro Música. Redes sociales disponibles para ti. Facebook e Instagram, estoy como Panda Zambrano 25. Por la X me encuentras en @ quiero una broma. Y en este miércoles estoy en Denver. Ahí está, amor. ¿Qué hubo? ¿Cómo estás?
4: Bien, pandita, bien emocionada.
3: ¿Y por qué está emocionada?
4: Estoy escuchando, pandita.
3: Ah, qué linda eres. ¿Cuánto tiempo en Denver, amor?
4: Muchísimo, pandita, ya tengo 16 años acá.
3: 16 añotes, ¿y cómo te va en el sueño americano?
4: Ah, pues no tanto el sueño, pandita, me robaron y hasta acá vine a parar.
3: Ah, caray, ¿quién te robó, amor?
4: Pues mi pareja, el novio que tenía le pegó la locura y me robó del pueblo, salí como las novias, así todas robadas, en
3: ahora
4: un caballo
3: sí
4: blanco.
3: Que literalmente te llevó a los Estados Unidos el amor. Amor.
4: Así es, pandita.
3: Mira qué chido, y platícame, ¿bromita para quién?
4: Ay, pandita, para mi hermana.
3: ¿Qué se llama cómo?
4: Se llama Odila.
3: ¿Y dónde está Odila?
4: Pues no sé si ya haya salido del trabajo.
3: Ok, pero ¿en qué ciudad vive? ¿También allá en los Estados Unidos?
4: Vive, no, yo soy la única que ando por acá desbalagada.
3: Ajá, entonces.
4: Ella vive allá en México con mi mamá.
3: ¿En qué parte de México? Que hay muchos estados.
4: En Iztapalapa, ellos son de Iztapalapa.
3: Ah, en la Ciudad de México. ¿Qué edad tiene Odila, Gigi?
4: 38 años.
3: Muy bien, ¿y qué bromita para Gigi?
4: Ay, pandita, pues es que socializa mucho. Y luego se queda toda perdida y socializadora. Y pues lo tienen que hablarle a mi mamá, y mi mamá tiene que ir, y pues quiero que me le jales las orejas.
3: Entonces me decías que Odila socializa mucho. ¿A qué te refieres con eso?
4: Se va mucho de fiesta. Llega pues muy noche, o no llega, o tiene que ir mi mamá a recogerla. La han ido a buscar.
3: ¿Y con quién vive?
4: Con mi mamá.
3: Con tu mami, ok, sí, ¿qué se llama?
4: Mira, pandita, mi mamá también se llama Odila.
3: ¿Qué problema o qué tranza con tu hermana?
4: Es que toma muchísimo.
3: Ah.
4: Eso es socializar, pandita.
3: Ah, bueno, toma, perdóname, pero tu idioma en Colorado de repente.
4: Okay.
3: Es que socializar puede significar muchas cosas. Entonces toma mucho y lo que quieres es darle una moraleja de que deje de tomar.
4: Sí, pandita, porque tiene un niño, bueno, tiene mi sobrino, pues está en la, pues ya en la adolescencia, ya va a la prepa, tiene 16 años, y entonces, o sea, pues qué ejemplo le está dando a su hijo, ¿sí me
3: entiendes? Ok, ¿cómo se llama tu sobrino, nombre de pila?
4: Julián.
3: Bien, ¿y su papá qué onda?
4: Su papá no se hizo cargo de él desde como a los 2 años.
3: Ok, nunca. Entonces, ¿la familia es tu hermana, tu mamá y Julián?
4: Sí, y mi otro sobrino también vive ahí, un hijo de mi otra hermana. Viven todos juntos, ellos nada más.
3: ¿Y por qué el otro sobrino no vive con sus papás o sí?
4: Porque también mi hermana es separada, la de ese niño, pero ya sí renta aparte, pero mi sobrino se quiso quedar con mi mamá, ya que mi mamá los ha criado desde chiquitos.
3: Oye, y dime una cosa, ¿realmente sí se ha pegado guarapetas tu hermana?
4: Cañón, pandita.
3: Ok.
4: Cañón.
3: ¿Qué tipo de actividad hace ella? ¿Es secretaria?
4: Es gerente empleada de un dealer.
3: Ok, gerente. Ya está. Entonces, pues vamos a hacerle la bromita de la escalera del cielo, ¿no? Que la queremos internar. que tú te comunicaste con nosotros. Bueno, que has pedido ayuda desde Denver, y queremos prácticamente como rehabilitarla. Ahora, es bien importante, mija, que si de repente se empieza a poner flamenca o algo, voy a decir que te tengo en la línea, ¿ok?
4: Sí.
3: Para que tú de repente le digas, oye, hermana, es por tu bien, yo me comuniqué. ¿Qué te parece que sea el señor González, te parece?
4: Sí, está ya bien, está. Pandita.
3: Voy a ser el señor González, entonces.
4: Tú empiezas, ¿verdad?
3: Sí, claro, yo empiezo. Okay. Y vamos a hacer un retiro en Michoacán. No, en Cuernavaca, no, en Pachuca. Un retiro en Puebla. No, Puebla no, Puebla no. En Cuernavaca, ya está. Yo creo que está medio cerca el asunto. Pues está hecha la situación, señores. Vamos a pegarle. No, ¿sabes qué? Yo creo que entras tú primero.
4: No, pandita, tú.
3: ¿Qué, te da frío?
4: Sí, un poquito, es que se pone bien intensa.
3: Pues yo le entro, vamos a pegarle las bromas en el Panda Show.
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5: Amigo pandita, saludos de acá del estado de Virginia, mero Chesapeake, Virginia, Estados Unidos. Saludos para toda la gente que escucha tu programa y todo México. Ay, saludos a San José de la Paz, Jalisco también, de parte de Juan Arellano desde mero Chesapeake, Virginia. Saludos, pandita.
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7: Bueno.
3: Pero la reunión va a ser a las 10. Sí, bueno, buenas noches.
7: Buenas noches.
3: Habla el señor González con la señora Odila, por favor.
7: Sí, dígame.
3: ¿Qué tal, hermana? ¿Cómo estás? Habla el señor González, te estoy hablando de La Escalera del Cielo, un grupo de autoayuda. Quisiera ver si me podías regalar unos minutitos. Tu hermana Amor, tuve la oportunidad de platicar con ella, debido a que tenemos un amigo en común, y bueno, pues ella me narraba y me platicaba pues de la desesperación que tiene, de la impotencia de estar en los Estados Unidos, de no poder venir a México, y bueno, pues también de la nostalgia y el tema principal de tu alcoholismo. ¿Puedes hablar, Odilia?
7: Sí.
3: Mira, antes que nada, pues déjame comentarte que no hablo para recriminarte. Yo sé que esto es una enfermedad emocional. Lo que hacemos ya desde hace 15 años es poder ayudar pues prácticamente a los hermanos, ¿no? Pues primero quisiera preguntarte, ¿cómo estás?
7: Pues ahorita ando muy bien, pero ahí vamos.
3: Qué bueno, ¿y cómo está tu hijo? Tu hijo Julián.
7: Bien.
3: Qué
7: bien,
3: bueno.
7: Bien, bendito Dios.
3: ¿Y qué tal el trabajo?
7: Gracias a Dios, con bastante trabajo hasta ahorita.
3: Qué bueno, hermana. Oye, pues preguntarte de forma frontal, así somos nosotros. ¿Por qué tomas, Odila? ¿Cuál es tu problema?
7: Sé que tengo un problema, sí sé por qué. Porque si yo quiero tomo. Y si no quiero, así se me pongan enfrente. Anda, échate una, nomás lo tomo. El tema es de que yo traigo un problema emocional. Mientras yo esté bien emocionalmente, hago ejercicio todos los días, estoy muy bien en mi trabajo, ando muy activa con mi familia, salgo con mi familia, ando súper bien. Pero cuando me llegan momentos así de depresión, es cuando caigo.
3: ¿Y por qué tienes problemas de depresión? ¿Qué es lo que te deprime, Odila? ¿Qué te causa tristeza?
7: Y no necesariamente que me obliguen, sino que yo solita soy la que lo propicia. O sea, yo soy la que digo, pues ahora me echo una y así. Entonces, ese es el problema. ¿Qué lo propicia? Creo yo que traigo arrastrando ya problemas ya de antaño. Ya son problemas viejos. Adicional, pues que sí, de alguna manera, yo estoy soltera. Me siento sola.
3: Pero es que no tienes que sentirte, hermana. Mira, primero tienes una fuerza poderosa, poderosísima, que es Julián, ¿sí? Tienes a tu madre, tienes a tu sobrino, tienes a tus hermanas, estás llena de amor en tu entorno, tienes un trabajo, estás fuerte, eres una mujer en toda la extensión de la palabra. ¿Qué te causa esa tristeza? Lo mismo que te lleva al alcohol, esa situación emocional, Odila. Y hay que descubrir qué es lo que está pasando y hay que atacarlo, pero para esto es querer hacerlo. El primer paso es la aceptación.
7: Fíjese que estoy ya yendo con una psicóloga, a lo mejor está mal, no sé, pero ya empecé la semana pasada, empecé con un psicólogo, con una psicóloga para hacer eso.
8: Muy bien, te felicito, muy bien.
7: Pero nadie lo sabe.
8: ¿Y por qué nadie lo sabe?
7: Porque no, es que es una larga historia y perdóneme, digo, y le agradezco la que esté preocupado y demás, pero pues digo, no sé dónde está usted o si ya si le platico toda mi vida o no sé, ¿no? Si me entienden, o sea, siento un poquito como de, pues no sé dónde estoy parada ni a quién le estoy platicando mis cosas.
8: Nosotros somos un grupo de autoayuda que estamos a nivel Latinoamérica. Nos conectamos en todo el continente, no solamente en México, en la provincia mexicana, en los Estados Unidos, en Centroamérica, también llegamos hasta la Patagonia en Argentina, ¿sí? Nuestro único beneficio es poder ayudar a quien lo necesite. Y por eso, precisamente en la Escalera del Cielo, queremos invitarte a un retiro. Tú lo que necesitas, hermana, es poder encontrar qué es lo que te está lastimando, qué es lo que te está lacerando. Y por eso quiero invitarte a que te unas a nosotros por un mes, precisamente para que encuentres ese dolor, encuentres esa pudrición que te está ocasionando la infelicidad. Pero para eso es lo que yo le decía a tu hermana, amor. De hecho, le dije que ahorita le iba a regresar la llamada, pero antes le pedí la oportunidad de poder platicar contigo porque ella quiere hablar contigo. Quería presentarme, quería platicar en corto contigo, tener así una conversación, una charla, pero sí me gustaría que aceptaras, Odila. ¿Estás dispuesta?
7: Le voy a ser bien sincera. Ahorita estoy pasando por un proceso en mi trabajo. Sí lo podría hacer, pero ahorita no. No podría. Estoy, como le acabo de comentar, estoy yendo con un psicólogo desde la semana pasada. Son 3 veces a la semana. Me estoy literal partiendo porque en mi trabajo es muy demandante y de hecho estoy agarrando mis horas de comida para ir a tomar mi terapia.
8: Ok, entiendo que a lo mejor un mes es mucho tiempo, pero no pongas pretextos, primero estás tú, porque si tú no estás bien, nadie en tu entorno va a estar bien.
7: Sí, yo lo sé.
8: Entonces, lo primero que tienes que decirme es: señor González, yo acepto que soy una alcohólica. Vámonos por el principio, por la aceptación. ¿Crees poder aceptarlo?
7: Sí, yo lo he dicho hasta aquí en mi casa, ellos lo saben, mi mamá se lo he dicho, bromeando y no, como se puede decir, pero yo reconozco que tengo un problema con el alcohol.
8: Segundo, señor González, quiero que me ayuden.
7: Sí.
8: No, pero dilo bien, ¿te cuesta tanto trabajo?
7: Pero pues sí, si me pueden ayudar, de verdad les agradecería mucho.
8: ¿Y sabes por qué lo vamos a hacer? Porque te amamos, porque te queremos. De verdad, no estás sola. Tienes a tu familia, tienes a tu hermana que a distancia se preocupa por ti. ¿Me permites hacer una llamada tripartita para que tu hermana hable contigo?
7: Sí, dale.
8: No me cuelgues.
7: No.
8: Y te voy a pedir también para que ella te escuche, pues si puedes quitar tus manos libres mientras yo hago la llamada. No cuelgues, no cuelgues. Hermana, soy González.
9: Hola, señor González, ¿cómo está?
8: Muy bien, pues con buenas noticias. Antes que nada, su hermana Odila la está escuchando. Ya tuve una conversación con ella, ya pues le expliqué lo que hemos platicado, ella ha aceptado, ella quiere la ayuda, pero tenemos un problema, ¿no?, que es la cuestión laboral. Pero antes de entrar a ese terreno, Odil, aquí está su hermana.
9: ¿Qué, güey? ¿Qué onda, güey? ¿Cómo estás?
7: Bien, voy para la casa.
9: Güey, pues mira, la verdad sí estoy preocupada, discúlpame por lo que hice de hablarle a estas personas, pero pues tú sabes que te quiero muchísimo, que siempre te lo he dicho, eres mi orgullo y yo no quiero que te me eches a perder, que algo malo te vaya a pasar. Por eso fue que me atreví a hablarle a esas personas. Ajá. Porque tú sabes, yo siempre te lo he dicho, que tú siempre, y tú lo sabes, te he dicho que eres mi galla, tú eres mi orgullo. O sea, yo quiero, a veces te lo he dicho, quiero ser como tú, pero yo no quiero que te destruyas. Yo no quiero que sigas por el camino que vas. Por eso fue que yo hablé con el señor González.
7: Ajá.
9: y espero me disculpes y no te enojes pues por lo que
10: hice. No está bien, no pasa nada.
8: ¿Estás enojado, Dila?
10: No.
8: ¿Tienes algún tipo de resentimiento porque piensas que tu hermana Amor se está metiendo en algo que no le importa?
10: No, nosotros somos muy unidos.
8: Abre tu corazón, hermana. Abre tu corazón. Siento que te estás conteniendo y quieres decirle algo, pero no te atreves. Estamos entre familia. Habla con ella.
10: Y obviamente lo que nos tenemos que decir, pues no lo decimos de alguna u otra manera. Pero no tengo ningún tipo de resentimiento ni nada, ¿no?
8: Entonces, ¿qué es lo que sientes?
10: Pues eso ya lo habíamos platicado antes. Y pues ahorita que ella hizo esto, digo, pues sí me sorprendió. Ahorita nomás lo que sí me siento así como sorprendida, no, nada más. Ese es el único sentimiento.
8: ¿Y por qué estás sorprendida, Odila? ¿Qué es lo que te sorprende? ¿El gesto de amor?
10: La llamada de porque no sabía que me iban a llamar.
8: Claro que no lo sabías.
10: Sí, eso.
8: Entonces, nosotros lo que te ofrecemos es abrir la escalera del cielo para que vayas a un retiro a Cuernavaca. Lo que yo te platicaba, amor, es que hay problemas de tiempo. Pero es importante lo que yo le decía, que si ella no está bien, todo su entorno no va a estar bien.
10: También lo que le comentaba ahorita es, le digo, sí lo puedo hacer. El tema que un mes, tú sabes que mi trabajo cómo es. Tú bien sabes cómo me la paso con los tiempos en el trabajo. Y también le comentaba, a partir de la semana pasada, ya estoy yendo con ayuda psicológica. Estoy yendo 3 veces a la semana, no, nadie sabe, ni mi mamá sabe. Estoy yendo 3 veces a la semana, me estoy agarrando la hora de la comida para ir a tomar la terapia. Y aparte ahorita estoy sufriendo unos cambios en mi trabajo. Hoy fui a una entrevista porque me voy a cambiar de trabajo.
8: ¿Y la terapia te ha ayudado? Porque me has mencionado 2 veces la terapia y se te hace nudo.
10: Sí,
8: la garganta. Me ayuda mucho.
10: Sí.
8: ¿Y por qué te ocasiona el sollozo?
10: Soy muy sentimental, soy muy sensible y como le dije, mi problema es emocional. ¿Por qué? Porque si yo quiero, no lo hago. Y me quedó claro y ha sido más que comprobado. Y está mi hermana, bueno, mi hermana no está aquí para que lo vea, pero mi mamá lo sabe perfectamente. Si yo me propongo no hacerlo, no lo hago y no pasa nada. Ajá, estoy bien, hago ejercicio todos los días, me levanto temprano, voy al gimnasio, yo me levanto a las 5 de la mañana para ir al gimnasio y estoy perfectamente bien. Pero cuando yo me empiezo a tener como un cuadro de depresión o me empiezo a sentir así como bajoneada, con mucha carga, con mucha presión, es cuando flojeo, cuando empiezo a flojear y no necesariamente me tienen que obligar a tomar ni nada de eso, o sea, simplemente yo lo propicio.
8: Me comentas que para ti es difícil abrir un espacio para poder ir a Cuernavaca y estar en el retiro de la escalera del cielo. ¿Para cuándo tendrás libre tiempo y poder estar con nosotros?
10: Pues yo podría una semana, pero a lo mucho sería una semana.
8: Entonces podría solamente una semana, hermana.
10: Pues ahorita, de momento, yo lo puedo decir sí, pero no sé cuándo.
8: ¿Y crees que de aquí a que nos podamos reunir, podrías no beber, no ingerir ninguna gota de alcohol?
10: Ah, sí, claro. Sí, por supuesto.
8: ¿Y por qué con esa seguridad?
10: Porque me llamo Dila, por eso.
8: Bueno, siempre te has llamado Dila y el alcohol se ha apoderado de ti.
11: ¡Oh, sí, Dios!
10: Pero pues ahora no se va a apoderar de mí, estoy muy segura de eso.
8: ¿Podemos confiar en ti 100%?
10: Sí, totalmente.
8: Repite conmigo, yo, Dila.
10: Yo, Dila.
8: Puedo con el alcohol.
10: Puedo con el alcohol.
8: Yo, Dila.
10: Yo, Dila.
8: Puedo con el alcohol, con seguridad.
10: Puedo con el alcohol.
8: Yo, Dila, estoy llena de amor.
10: Yo, Dila, estoy llena de amor.
8: ¿Quiénes te aman, Odila?
10: Mi familia.
8: ¿Y quién es tu familia?
10: Mis hermanos, mi mamá, mi hijo, mi sobrino.
8: Y te va la pregunta más poderosa que espero que me la contestes. Dime cómo se oye el Panda Show, que es una broma de amor, ¿no es cierto? Estás en el Panda Show.

0: Oye, a ver, repite. Yo, Odile, estoy llena de amor. Oye, Odile, no, ya la neta del planeta, te hablamos del Panda Show. Posiblemente dirás, es una broma fuerte, estoy pasando por una situación compleja. Créeme que no es tocar o burlarnos de un tema sensible para ti, neta. Es donde amor se comunicó con nosotros porque realmente tu hermana a distancia, como te lo dije en broma, pero en serio, se preocupa mucho por ti.
1: Pues no fue ni tan broma, ¿no?
0: Sí, no, porque entre broma y broma, y de verdad te pido, no te vayas a enojar con tu hermana, no estamos para juzgar ni mucho menos, pero sabemos en el fondo que tienes un problemita que es muy personal y creo que estás muy consciente que necesitas ayuda y ojalá, te lo digo de cuates, ojalá lo puedas buscar, lo puedas conseguir y puedas tratarte, porque como te lo dije, tienes una familia hermosa, tienes un hijo sensacional y creo que ese pequeño detalle hay que corregirlo, aunque como dijiste, creo que ya pediste o estás en ayuda, ¿no?
1: Sí, ya.
0: Qué chido, amor, dile por qué la broma a tu hermana.
2: No, pues ya sabes que te quiero mucho, güey. Y aparte porque, mira, mamá, no le puedo hacer la broma porque me la sentenció. A Vico tampoco. Y dije, bueno, pues el pretexto, la Gigi.
0: Oye, Odila, una preguntita. ¿Por qué te dicen Gigi?
1: Porque nosotros somos de Guerrero. Y allá en Guerrero, a las que se llaman Odila, se les dice Gigi.
0: Ah, mira, yo pensé por otra cosa. No puedo decir por qué, pero yo pensé que otra cosa. Oye, Odila, pues te mando un beso enorme. Sigue tu camino, así que amor, saludos hasta Denver. Dígame cómo se oye el Panda Show.
1: A toda

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2: Bueno, mi gente, estoy de vuelta con ustedes. Si en este miércoles quieres hacer tu bromita y nos acompañas por la mejor FM, a comunicarte de todo México al 807-26-3482. 800 Pandita desde los Estados Unidos, 855-2611-804. 14 de octubre del 2026. Estoy por Claro Música y por la mejor FM más cargaditas. Y tengo a Celia. Hola, ¿cómo estás?
3: Ando muy nerviosa.
2: ¿Y por qué estás nerviosa, Celia?
3: Porque
2: platica.
3: Es mi primera broma.
2: Es tu primera vez. Nerviosa. ¿Y por qué te pones nerviosa de hacer tu primera bromita, Celia?
3: No lo sé, pero vamos con todo, a ver qué pasa.
2: Oye, ¿y quién es la víctima? Platícame.
3: Es mi hermana. Le voy a platicar le voy a comentar que estoy embarazada, pero que no es de mi marido.
2: Ah, caray. Entonces,

0: hay mucha comunicación porque, yo ahora sí que estoy aquí desde hace como 14 años aquí en México. Y mi hermana apenas tiene un año que se vino aquí a México, entonces como que no, o sea, casi no se hablan, no sé, ni por teléfono ni por nada.
1: Oye, cuando dices hace 14 años que estoy aquí en México y ella hace un año, ¿son de Polonia o de Inglaterra? ¿O de dónde son?
0: Yo soy de Veracruz, pero salí de mi casa a los 15 años.
1: Bien morrita, Celia.
0: Sí.
1: Ok, entonces, ¿y ella también es veracruzana?
0: Ella también es de Veracruz, pero apenas tiene un año aquí en México.
1: ¿Y con quién vive en Natividad?
0: Con su marido y sus hijos.
1: Ah, o sea que también se vinieron en familia.
0: Sí.
1: ¿Y qué tanta comunicación tienes con Nati?
0: Pues mucha, mucha. De hecho, pues casi la veo cada 8 días.
1: Ok. ¿Hoy se han hablado?
0: Hoy le hablé como hace unas 2 horas.
1: ¿Y qué platicaron, más o menos?
0: Pues es que, bueno, yo ya le había comentado que estaba yo embarazada.
1: Ajá.
0: Pero ella, no, ya no le dije nada, solo dije, soy embarazada. Y me dice, ¿ya te hiciste hacer un ultrasonido? Y le dije, no, pues todavía no.
1: Bueno, ¿y cuál es tu idea? ¿Cómo quieres que hagamos esta bromita para Natalia, Ceci?
0: Pues yo le voy a comentar que soy embarazada y que yo me voy a ir con la persona que me embarazó. Entonces yo voy a dejar a mi hijo con tu papá.
1: ¡Ándale! ¿Y qué? ¿Cualquier nombre entonces, del ¿qué? Tipo con el que te embarazó?
0: Sí, cualquier nombre.
1: Ok. ¿Y vas a dejar a tu hijo en esta trama?
0: Sí, voy a dejar a mi hijo con su papá y pues yo me voy a ir.
1: Soquito, lo que así ya de plano te vas y vas a dejar todo.
0: Te voy a decir que me aconseja ella.
1: Oye, a ver, esta broma la hemos hecho, no es nueva. ¿Por qué no hacemos exactamente lo que tú estás planteando? Pero resulta que Crescenciano, que va a ser la persona que te embarazó, también es una persona que tiene mujer y tiene hijos. Entonces, estamos en la disyuntiva porque Crescenciano te recomienda que le digas a Delfino que es su chamaco. Pero el problema que las cosas están tan complicadas un poco con Delfino que pues no has tenido mucho que ver con él y de ahí armamos la trama, ¿te parece?
0: Ok, sí, está bien.
1: Órale, pues para engañar entonces, si te late, empiezo yo. Para distraer el número telefónico, hago el planteamiento y después vas tú, pero bien nerviosa, ¿ok?
0: Ok, sí, está bien.
1: Vamos a pegarle a divertirse, señores. En directo desde el Panda Go Center, soy el Panda Zambrano. Y las bromas están en el Panda Show.
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2: Excelente.
7: Bueno.
1: Habla Crescenciano, ¿no es el teléfono de Natividad?
7: Sí, ¿quién habla?
1: Ah, ¿qué onda? Buenas.
7: Buenas.
1: Habla Crescenciano. Oye, manita, sí. ¿Tienes la oportunidad de poder platicar tantito?
7: Pero no sé quién eres tú, la verdad no te conozco.
1: No, espérate, no me conoce, espérate, déjate te explico, es que estoy bastante nervioso. Es que estoy con tu hermana, con la Celia.
7: Ah, ¿con mi hermana Celia?
1: Sí, estoy con tu hermana Celia.
7: A ver, dime, ¿qué pasa con ella?
1: Mire, no, todo bien, lo que pasa es que tenemos una bronca.
7: ¿Ahora qué pasó? ¿O qué?
1: Pues lo que pasa es que quiere hablar contigo.
7: A ver, pásamela.
1: A ver, déjate, la paso. Ey, flaca, es tu hermana. Sí.
7: Bueno.
8: ¿Qué pasó?
7: Bueno, oye, es que tengo un problema.
8: ¿Qué pasó?
7: ¿Ves que te dije que estaba bien embarazada?
8: Ajá.
1: Pero tranquila, chela,
7: pues, pero la verdad, pues no es del
1: tenemos
7: sino.
1: Que tomar una buena decisión.
7: Entonces, pues este chavo con el que te habló, le dije que no sabía ni cómo decirte la verdad.
8: Pero pues es que mira, pues eso es, no eres así, es cosa tuya y pues yo no te puedo juzgar, tú bien sabes no, también igual sí. Como yo estoy y pues si necesitas algo ya sabes que aquí estoy para apoyarte.
7: No, sí, nada más porque él dice que le diga yo al chino que es de él.
8: Ajá.
7: Y no sé qué hacer, no sé qué me aconsejas tú. Y si no, bueno, yo ahora sí que él me dio 2 opciones. Una, que le diga yo a él que el niño es de él. Otra, es de que me vaya con él, pero que deje a mi hijo con el chino.
8: Ah, no, ahí sí también sabes que no estoy de acuerdo. Ahí sí, el niño lo jala contigo porque...

0: y de nadie más, y la persona que sabe que el niño es tuyo y nadie te lo va a quitar y nadie te debería apartar de ella.
1: No, pues sí, pero ahora sí que yo también quiero a esa persona. Con el chino pues ya ando mal y pues yo también...
0: Pues sí, pero no puedes dejar a tu hijo. O sea, por mí no puedes juntarte con que tú quieres y tú lo quieres junto, pues, pero tu hijo jamás lo abandones y tú lo sabes.
1: No, yo lo sé, pero...
0: A ver.
1: Ahora sí que pues quiero seguir a Chile.
0: No, pues eso no es problema, pero no, al niño no. A ver, tú dime, ¿yo cuántas veces le dejaba a mis hijos solos?
1: Sí, de hecho él es casado, o sea, tiene una familia, tiene dos hijos.
0: Ajá.
2: Yo te dije que era casado, Marta, yo jamás te mentí, esto fue
1: consentido. Pero él supuestamente dice que la va a dejar y que pues yo me vaya con él.
2: Concentrado, no, consensuado.
1: No, pues sí, hija, pero pues yo, o sea... No, abandonar a tu hijo, sí, no, hija. No, pues mira, yo me voy a ir. Bueno, ahora sí que él dice que se lo meta yo al chino, que sí es su hijo. Y ya no
2: te
1: sé ni qué decirle
2: mejor.
1: Sí o no. Yo diría que mejor me voy con esta persona y que Brian se quede con el chino. Ahora sí, bueno, nada más te lo comento y yo quería pues una opción tuya, ¿no? O sea, no sé.
0: Pues sí, pero dejar al niño no. Si quieres, yo me dije, no, de que lo dejes con él. Dame el niño.
1: No, es que el niño no te lo puedo dar. El niño, pues el chino me lo va a pelear. O sea, me va a decir, pues lárgate tú y el niño, déjame.
0: Sí, pero ¿con qué derecho te lo va a pelear? ¿Tiene papeles de niño?
2: Manita, mira, lo que pasa es que las cosas como son. O sea, esto fue fue un trato entre los dos. Yo soy casado. ¿Sí? Yo estoy casado con la Gloria y tengo tres hijos. Entonces, pues yo creo que lo mejor es que le diga al Delfino, pues que es de él, ¿no? Porque como yo le dije, mira, porque ella está insistiendo que nos vayamos los
0: tole.
2: Dos.
0: ¿A cómo?
2: ¿Estás vendiendo atole?
0: No, en tres. Sí.
2: ¿Quieres invítame uno, ¿no?
0: Sí, claro.
2: Invítame uno de mamey, pues a mí me gusta. Pues digo,
0: no,
2: ¿qué estás?
0: Es de guayaba.
2: Ah, bueno, pues es que a mí me gusta el de mamey. Entonces te decía, yo creo que lo mejor, pues es que si no, que cada quien se quede con su golpe, manita, porque si no, si es como yo le decía, pues está bien, órale, yo jalo y cumplo, pero pues voy a tener que dejar a la Gloria, porque si no después me va a meter con la pensión alimenticia, pero pues ella también tiene que dejar ahí al Delfino. Y pues nos vamos juntos.
0: ¿Al de Samale? ¿A 18 también? Rojos y verdes. No, pues sí, pero pues yo creo que si las cosas se hacen y cuando se sabe también hay que tener responsabilidades.
2: No, pues yo lo sé, pero pues yo le decía, oye, pues ¿qué onda? Y me dijo, no, pues no te preocupes, carnalito. Yo ya no puedo quedar embarazada. Porque dice que tiene problemas ahí con tu cuñado. Tú lo conoces, ¿cómo es, no? Es bien especialote.
0: No, pues sí, pero no, el niño no. Ella se quiere ir, pues que me deje el niño.
2: Entonces, si me preguntas, pues yo creo que lo mejor pues es que pues que le diga al Delfino que es de él. O si no, pues mira, yo sí cumplo, manita. Yo sí cumplo, pero pues entonces pues nos vamos a tener que ir juntos.
0: Pues no sé pues cómo le haga a ella, pero pues ella quiere pues que yo no la voy a prohibir ni la voy a juzgar, porque yo no soy quien para juzgarla. Pero
2: no,
0: si
2: pues
0: el niño, si ella no lo quiere, que me lo den.
2: ¿O por qué no hacemos una cosa? Mira, pues yo ahorita tengo tiempo, yo llego más tarde a mi casa. Déjate, comunico a la Celia y si quieres, ¿en dónde vendes tus tamales y tu atole que se escucha que están bien ricos?
0: En la calle Excepción.
2: Pues no sé si consideres que es mejor que lo platiquemos en persona para no platicarlo por teléfono, manita. Y te invitas el tamale y el atole.
0: Claro.
2: A ver, déjate, paso a tu hermana, ¿para qué? Pues mira, mejor vamos a platicar.
0: ¿Qué pasó, hija? ¿Cómo ves? Se lo enjaré con mejor al chino. No, mira, tú quieres, no quieres estar con él, no tienes que estar a fuerza con él, pero el niño no se lo dejes, el niño dámelo. Y él no tiene por qué pelear, pues si lo quiere pelear, que me lo pelee a mí. No, carnala, bueno, yo se voy a dejar al chino. Y de hecho, pues ahora sí que, como me dice, ahora sí que me dice mi novio que una de dos, o se lo dejo a él, o se lo enjareto al chino. Y yo diría que mejor se lo enjareto al chino, porque él es casado, él tiene familia.
1: Sí, pero tiene familia. Tiene que hacer, pero no tienes tampoco por qué seguir con una persona que ya no quiera.
0: Pino no va a querer que te lleves al niño. Pino va a querer, él así que él se va a querer quedar con el niño, como me lo ha dicho.
1: No, pues además, a mí no, y tú me conoces, tú me conoces perfectamente, y el niño no se lo queda a él ni madre.
0: Y no sean que tú te enojes.
3: Ahora, si tú no se da cuenta que yo soy embarazada de otra persona, no manches, no me la voy a acabar.
0: Pero sí, bueno,
3: pues yo como te digo, se lo enjaré al fino, que, o sea, le digo al mismo que sí, es él.
0: No tienes por qué callarlo, sabes quién eres, tu cuerpo, tú sabes lo que hace.
3: Es que ya no sé qué hacer, de verdad, o sea, no sé qué hacer. Se lo enjaretó al fino, y yo digo que se lo voy a enjaretar, y pues ni modo, porque no tengo de otra, la otra opción es irme y dejar al niño.
2: Chelita, no, ¿por qué no vamos para allá con tu hermana, ahí a la esquina donde venden tamales y atole?
3: No, platicamos. No, porque luego ella se va a poner bien nerviosa. Yo la conozco.
0: No, eso ya lo sé, hija. Y tú sabes que cuando dijera ahorita porque tengo que jalar y ni sé ni dónde vives, pero yo al niño, te lo juro que yo al niño, tú te lo dejas traer y yo se lo peleo, tú bien lo sabes. El niño no se lo quiere
3: ir. Pero yo que el niño viene aquí, el niño no se va a querer ir contigo.
0: Yo sé que el niño sí jala, de alguna manera sí jala, porque el niño no se va a quedar con él.
2: Manita, habla Crescenciano. Oye, pues mira, estamos en una situación bien difícil. No presiones a tu carnala como que quieres quedarte ahí con el Brian. Porque te digo, tenemos aquí de dos atoles y no es de guayaba. Uno es que pues le diga al Brian que es de él, aunque me está diciendo que desde hace mucho, pues tú sabes, ¿no? No hacen cuchicuchi. Y otra, pues es que nos vayamos ella y yo juntos. Pero nos tenemos que ir de la ciudad.
0: No, pues ahí como ustedes ven, ya están grandes.
2: Por eso le digo, mira, ahorita me jalo a tu hermana y nos vamos para allá porque la neta ni he cenado. ¿De qué tienes tamales, manita? ¿De qué tienes tamales?
0: Rojos y verdes y atole de guayaba.
2: ¿Atole de guayaba? ¿Y de qué es el verde?
0: De pollo y los rojos también de pollo.
2: Ah, qué bueno, porque yo no puedo comer porco.
0: 51.
2: ¿Qué? 51 cada tamal, no manches. Pero a mí me lo vas a dar gratis, ¿no, manita?
0: A 18.
2: ¿A 18?
0: Calidad.
2: Bueno, entonces vamos para allá, manita, entonces, ¿va?
0: Sí, claro.
2: Y ahorita que llegue nada más tu carnala te va a preguntar cómo se oye el Panda Show, que es una broma de Celia.
4: ¡A toda máquina!
3: Oye, ¿qué pasó?
2: ¡Nati, lo siento!
3: ¿Te acuerdas de que te dije de las bromas del Panda?
0: Sí.
3: Ah, pues es eso, por eso te hablé.
5: Hola, Natividad. Oye, invítanos a cenar, no seas maldita.
3: Sí, claro.
5: Ay, qué rico, aparte atole de guayaba.
3: ¿Qué pasó? Perdóname, es que ya tenía mucho yo escuchando el Panda Show desde hace como 13, 12 años y es la primera vez que hago mi broma. Y...
5: Oye, ¿qué óvole, Celia? No. A tu hermana lo único que le importaba es que le dejaras al Brian. ¿Qué onda, carnalito? Oye, grita los tamales, grítale, lleven tamales,
6: ya
5: lleven.
6: Ya les he gritado.
5: Pero grítale, quiero escucharte.
3: ¡Lleva tus tamales!
6: ¡Atole de guayaba, tamales y chilaguates!
5: ¡Lleve tamales calentito aquí! ¡Lleve su guajolota! Oye, pues que vendan mucho, ¿eh? Y que sigan vendiendo, pero todos los tamalitos y todos los atoles.
6: ¡No, ya la pusieron a temblar!
5: Familia, díganme cómo se oye el Panda Show.
4: ¡A la máquina!
5: ¡Qué bonito! Y con esto nos vamos en este miércoles 14 de octubre del 2026. Hasta aquí las bromas por la Mejor FM. Regreso mañana. Buenas noches. Adiós.

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Hola, hola, muy pero muy buenas madrugadas, mi gente bonita, preciosa, hermosa, bella. Sean todos bienvenidos a este espacio hecho con mucho cariño para acompañarlos en estas horas en las que muchos descansan, pero otros nos toca trabajar o otros simplemente disfrutan de la tranquilidad de esta noche aquí en Tuxtepec, Oaxaca o sus alrededores. Como siempre, es un gusto llegar hasta sus hogares, sus trabajos y cada uno donde nos estén escuchando, donde estén en sintonía. Donde quiera que nos lleven, si vas manejando, ya sabes que siempre es un gusto poder acompañarte. Siempre, siempre te agradezco que seas parte de esta gran estación, la mejor 106.5. Así que acomódate, prepárate un cafecito y sube el volumen porque ya estamos aquí para compartir juntos estas grandiosas horas de aquí hasta las 6 de la mañana, hasta que cante el gallo, hasta que nos amanezca. Así que quédate conmigo, yo soy Tania Torralba y esto es Con Tanto Insomnio FM. Ya sabes que este es tu programa, tuyo, mío, nuestro, en el que hablamos de todo un poco, de la vida, de la existencia, de la música actual, de la que ya pasó, de por qué se llaman así, qué pasó en la agrupación, etc, etc. Así que dijera Cristian Nodal, quédate como con esta canción que te voy a dejar justamente. Mira, quédate, se llama 10 de 10, así que quédate en sintonía, ya sabes, no te me duermas.

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1: Así es, y a las 12 con 17 minutos saludamos a quienes están en frecuencia allá para la familia Miguel Hilario, que nos escuchan hasta El Cedral con esta canción que se llama Yolanda. Sabes que te quiero, Yolanda. También, por cierto, saludamos a nuestros amigos de allá, los panaderos de Orizaba, allá para Toño Loco y el Sapo, por ahí con una canción de los de Tiberio y sus gatos negros. Primera y algo vez. De Junior Clan también, que se llama Voló la paloma, se fue, se llamaba, ya no está. Aquel momento. También saludamos a nuestros amigos los de Pavic, Policía Auxiliar, que están en sintonía, ellos vigilantes hasta las 6 de la mañana, hasta que cante el gallo. Ahora sí, efectivamente, el que se duerma pierde.
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1: Así que bueno, te voy a dejar con estas canciones. Recuerda que me puedes mandar tu mensajito, pedirme tu canción al 287-125-7862. Manda un WhatsApp. Sígueme también en la página oficial, aparecemos como La Mejor Tuxtepec, para que te vayas a enterar qué pasa, qué acontece, qué chismecito nuevo hay. Síguenos en Facebook. Así que bueno, te voy a dejar con esta canción y ya sabes, no te me duermas.

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0: Gracias. Y bueno, continuamos a través de la mejor 106.5, ya a las 12:38. Y fíjate que dicen, se cuenta, se rumora que Paleto habrá regresado a Junior Clan. No. Y es que este reencuentro ilusiona a los amantes de la cumbia, pero no es así al 100%. Permíteme te cuento de qué se trata. Es que te imaginas volver a escuchar a Paleto como integrante de Junior Clan, el inesperado reencuentro de su nombre, Juan Carlos Tapia, mejor conocido como El Paleto, conocido también como la voz de la cumbia con sus antiguos compañeros, han despertado la nostalgia entre los seguidores de la música tropical, así como lo oyes. Él fue vocalista durante 21 años, imagínate, 21 años en Junior Clan. Él tiene canciones muy conocidas, como por ejemplo esta que está sonando, que se llama Las Africanas. También él canta la de La Negra Candelaria, Menea, Menea, Bailando de Jalón, entre muchas otras canciones que pues se hicieron populares alrededor de esos 21 años, imagínate. Y bueno, pues te cuento que se volvieron virales porque recientemente los músicos sorprendieron al reunirse para compartir anécdotas en un podcast. Y bueno, para decir, comentar que este 4 de diciembre de este año, o sea, este 2026, se van a reunir en el Auditorio Nacional ellos, y también va a participar Berenice, así se llama, es un nombre artístico. Ella es conocida como la novia del sureste y bueno, van a compartir un escenario, aunque por ahora solo se trata de una presentación especial, no existe un anuncio de un regreso definitivo. O sea, Paleto, él inició con este grupo Junior Clan, pero él decidió en el 2020 emprender su propio camino y volverse solista. Aunque yo siento que le ha ido muy bien, porque pues por la voz que es tan conocida, pues el Junior Clan, pues es Junior Clan, o sea, es un grupo ya muy conocido. Aunque cambian el vocalista, pues la agrupación ya tiene ese nombre tan conocido, tan popular, tan famoso. Y bueno, ¿qué te parece a ti? ¿Te gustaría que regresara Paleto definitivamente a Junior Clan o prefieres que continúe brillando como solista? La verdad es que yo creo que está bien así como solista, pero de vez en cuando pues que se eche sus cantadas con Junior Clan. Afortunadamente terminaron en buenos términos, porque a veces cuando una agrupación se sale el vocalista, no siempre terminan de buenos modos. Este no es el caso de Paleto, o sea, qué bueno que vengan muchos éxitos para ellos y para Junior Clan. Y bueno, te voy a dejar con una canción de Paleto que se llama Abejita Chiquitita. Justamente se volvió muy viral en redes sociales, hasta hacían videos de gente disfrazada de abejita. Estuvo muy viral en TikTok. Así que te voy a dejar esta canción, pero antes vamos a saludar a nuestros amigos. Dice, buenos días, reportándome desde el patio Cougar Infonavit Las Limas. Allá los vigilantes bien conectados hasta las 6 de la mañana. Un doblete musical, algo de brindis, por muchas razones te quiero y mi verdadero amor, igual de brindis. Claro que por supuesto que sí, yo siempre he dicho y lo voy a seguir diciendo que el estado más bonito es estar enamorado, porque uno ve todo bonito, o sea, ves todo color de rosa, pero ya hablaremos de eso más adelante. Quédate conmigo y ya sabes, no te me duermas.
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0: Martínez. Y bueno, continuamos a través de la mejor 106.5. Ya son exactamente la 1:09. En este turno nocturno, ya sabes que no te me duermas. Pídeme tu canción al número en cabina 287-125-7862. Oye, y hoy ya nos amaneció en 15. Hoy es quincena 15, oye, sí, qué rápido, la verdad es que siento yo que estos últimos meses se van como agua.
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0: 15 de octubre ya, hoy es juevesito. Juevesito ya, este mes de octubre trae 31 días, y tú te preguntabas cuántos días trae, bueno, pues este mes es hasta el día 31. Ya nada más nos va a quedar noviembre, que trae 30 días, y diciembre, que evidentemente, como ya sabemos, trae 31 días. Ya estamos a nada, chamacos, de ya nada más viene lo que viene siendo lo del Día de Muertos, que si el altar, que si la Catrina. Y ya ahora sí los preparativos para que los Santa Clauses, que la Navidad, que el outfit, que vestirse de rojo, que las uvas y etc, etc. Y se acabó este 2026.
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0: Hoy ya sabes que, como siempre, a veces a medio año siempre abandonamos nuestras metas, nuestros propósitos de año nuevo. Muy pocos, la verdad es que muy pocos son quienes cumplen los propósitos, porque sí está muy complicado. Sobre todo cuando queremos hacer un propósito muy drástico, o sea, un cambio drástico, es mucho más difícil. Así que para estos propósitos del 2027 hay que ponernos unos más realistas, unos que sí podamos cumplir. Y bueno, como sabes que también, por cierto, aquí te acompañamos siempre 24/7, 24 horas al día, 7 días a la semana. Que ya sabes que siempre hay un locutor que te acompaña a través de esta frecuencia, donde quiera que andes. Y ya sabes que si por alguna razón no nos puedes escuchar por la radio, no te preocupes, porque también lo puedes hacer vía internet. Un saludo muy cordial a quienes nos escuchan allá en Ciudad de México. Ellos siempre muy pendientes vía internet. Así que bueno, pues quédate, porque te voy a contar más chismecitos de lo que pasa y acontece en la vida de los artistas. Y ya sabes, no te me duermas de aquí hasta las 6 de la mañana.
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Así es, y a la 1:22, saludamos a nuestros amigos de el Grupo Neria, la fábrica de alimentos que está en Chocamán. Dice, ya me tuve que tomar un poco de refresco negro. De ese refresco que tomas y hasta te arde la garganta del gas que trae. Que era por ahí, si existe las ganas de tomar el refresco sabor negro, yo sé, tú sabes de cuál hablamos. Dice, con una canción de Germán Careño, Vestida de Blanco. Claro que sí, ahorita la ponemos. Y es que la verdad, quienes andamos en el turno de la noche o quienes les toca trabajar en la noche de vez en cuando, saben lo difícil o lo pesado que es. No es que sobre todo porque somos seres humanos, o sea, el cuerpo también se cansa, y sobre todo quienes hacemos otras actividades durante el día, que yo creo que somos la mayoría, si no es que todos, es obviamente que no nos las pasamos todo el día durmiendo, tenemos cosas que hacer, vida de adulto le llaman. Y bueno, pues uno duerme pocas horas o no duermes como tus 8 horas corridas como cuando estás en el día trabajando, pero también tiene sus beneficios, no todo trabajar en la noche es malo, porque tenemos el día libre, o sea, podemos hacer algún compromiso que tengamos, mira, sin problema podemos ir, así que tiene sus pros y sus contras, y sobre todo porque ya es quincena, chamacos, aunque ya la debas, mira, aunque sea, pasa por tus manos. Así que bueno, pues ya sabes que aquí en esta estación, en este tu programa, nos echamos ánimos, nos echamos porras entre nosotros, porque pues así es la vida, chamacos, no siempre podemos estar felices, no siempre estamos tristes, hay que buscarle siempre el lado positivo a las cosas. Bueno, pues te voy a dejar con una petición, con esta canción que nos pidieron, quédate en sintonía y ya sabes, no te me duermas de aquí a las 6 de la mañana. Saludos a todos los vigilantes, a todos los que andan trabajando en el turno nocturno. Pídeme tu canción al 287-125-7862.

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Así es, y ya la 1:44, no te me duermas, ya es hora de ir calentando el agüita para nuestro primer cafecito de la madrugada, porque se amerita, porque hay que revivir, porque no nos tiene que ganar el sueño. Oye, fíjate que te cuento un chismecito que en redes sociales anda circulando porque Cristian Nodal y Ángel Aguilar hace unos días subieron un video cantando una canción muy conocida por todos. Esta canción es Amor Eterno. Y como sabemos que el internet no perdona, o sea, podrás borrar tu foto, tu video, pero si ya lo subiste a redes sociales, es muy difícil que se borre de ahí. Porque, pues como saben, muchas personas a veces pueden guardar cierta información. Y es el caso de Cristian Nodal y Ángela Aguilar, porque ellos cantaron esta canción. Fue como algo muy íntimo, o sea, no fue profesional. Y es que esta canción, como saben, es emblemática de Juan Gabriel, pero se hizo popular por Rocío Dúrcal. Y bueno, este video lo grabaron en blanco y negro, es decir, o sea, no tenía como que color el video que ellos realizaron. Y déjame te cuento que el internet no perdona, porque enseguida empezaron a comparar. Porque justamente Cristian Nodal, cuando estuvo con su relación con Belinda, ellos también cantaron esta canción de Amor Eterno. Y bueno, como sabes, esto fue allá por el 2022, y a pesar de que ya han pasado varios añitos, pues no lo sueltan, no sueltan a Cristian Nodal. Eso generó muchísima polémica, así que ya sabes que si tú cantaste una canción o subiste una foto con tu ex, que no sea la misma canción, chavacos. Bueno, pues se dice que esto ha generado una ola de comentarios tanto negativos como positivos, aunque yo siento que la verdad, honestamente, siento que los negativos son un poquito más, porque así es esto, siempre vemos como que el error de la gente. Así que fíjate que qué triste, qué cosa bárbara, chamacos. Así nosotros nos pasa, yo creo que a todos nos pasa en general, o sea, no solo ellos, nosotros a todos los que tenemos redes sociales y subimos contenido, a veces no dimensionamos hasta dónde lo pueden llegar a ver. Y entonces han de decirnos, no hombre, ya subí una foto con la actual. Y a veces dice uno, ay no, la gente ni se acuerda. Y se acuerdan hasta de la canción que le dedicaste. Así que, chamacos, las redes sociales son un arma de doble filo. Ayudan muchísimo a que te des a conocer. Si tú tienes un emprendimiento, un negocio, es muy bueno. Pero también el internet no olvida. Así que, ya sabes. Y hablando de redes sociales, ya nos sigues tú en Facebook. Voy a darte la vuelta. Síguenos en la página oficial de La Mejor Tuxtepec. Por acá, hola, buenos días, apenas te vuelvo a escuchar, de nuevo, saludos, bendiciones, ¿me puedes poner una rolita? Claro que sí, ¿qué canción quieres? ¿De dónde me escuchas? Y es que justamente les voy a decir, no es que yo no andaba, o sea, yo sí vine, nada más que cambiamos de turno y entonces por eso ya no estuve en la madrugada, no crean que no vine, o sea, que no trabajé, no, sí trabajé, pero en otro horario. Así que bueno, pues ya sabes, dice la canción de Doble Vida, te escuchamos en la papelera. Claro que sí, me imagino que es la de la banda MS, creo que la canta. Me parece ser, ahorita la voy a buscar. A veces nos pasa, yo creo que la mayoría, que nos gusta una canción y no sabemos la letra, pero no sabemos quién la canta, dice uno, ¿quién la canta? No, mira, justamente la canta la banda La Tracalosa, ya la tenemos aquí, ya sabes que a la orden para el desorden. Así que un saludo muy cordial a todos ustedes de allá de la papelera, también de la cervecera y de donde quiera que nos estén escuchando, a esa gente trabajadora que pues anda en el turno nocturno, ya sabes, no te me duermas, échate un refresquito, un cafecito, todo lo que sea posible para mantenerte despierto. Sobre todo porque estamos en horario laboral, chamacos, aunque te quiera ganar el sueño, no le vamos a dejar, no lo vamos a dejar ganar. Le vamos a enseñar quién manda. Así que quédate conmigo a través de La Mejor 106.5. Yo soy Tania Torralba y ya sabes, no, pero no te me duermas.

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Y bueno, ya las 2:21, no te me duermas, revive, reacciona, échate una lavadita de cara, levántate de tu asiento si es que estás sentado, camina unos 2 minutos y vas a ver que se te espanta el sueño, 100% real, verificado. Tanto te cuento un chismecito. Fíjate que en redes sociales ya fui a investigar, a hacer mi investigación científica en redes sociales. Y es que te cuento que, fíjate, nada más y nada menos que Edwin Cass, quien es vocalista del grupo Firme, de esta gran agrupación, muy popular y tiene canciones muy buenas, pues resulta ser que el Edwin Cass le regaló nada más y nada menos que $1,000,000, así como lo oyes, $1,000,000 de a este chico que se llama S. Pérez, que participó en La Casa de los Famosos en esta última versión que estuvo participando, que estuvo sonando, desde 2026. Y bueno, pues se dice que él, Edwin Cass, le dijo: tú eres el verdadero ganador, o sea, tú eres el mero bueno. Y bueno, pues le dio un regalo millonario que la verdad es que nadie esperaba, sobre todo pues que no se sabía que esto iba a suceder. En redes sociales, en Instagram, Edwin Cass lo puso, lo publicó y fue así como nos enteramos de este suceso. Y bueno, él compartió un pequeño video donde le hace entrega pues del dinero y le dice, le expresa: eres el verdadero ganador. Dejando bastante claro que para él, para Edwin Cass, pues ese Pérez era el que debió haberse llevado el triunfo. Como sabemos, la ganadora de este reality fue Mariana Ochoa, pero pues para muchos debió haber ganado otra persona. Yo creo que como todos tenemos a nuestro favorito. Y bueno, se dice que el influencer S. Pérez pues agradeció sobre todo el gesto y reconoció que aunque no ganó el programa, pues se siente muy afortunado por el cariño de sus seguidores y de la amistad de Edwin Cass. O sea, ¿quién no se va a sentir contento que te regalen $1,000,000? Imagínate tú. ¿Ya te has puesto a pensar en esas veces que uno, cuando está, pues está uno meditando, pensando, ¿qué haría uno con $1,000,000, chavacos? Yo creo que ya ahora pues el dinero pues ya no, o sea, ya no te alcanza así como para tantas cosas, pero uno, yo digo que uno tiene como una idea sobre qué podrías hacer con $1,000,000, chamacos. ¿Quién fuera ese Pérez para que te regalaran $1,000,000? Dice por acá: hola, buenas noches, le voy a mandar un saludo a los hermanos Pulido, dice, y a Marrulla, que están trabajando en la cervecera en el Andén Nacional, de parte de su amigo El Loco. Saludos muy cordiales para ellos, que próximamente, bueno, hoy me parece, hoy 15, están de manteles largos porque están cumpliendo un año más en este trabajo. Ojalá que sean muchísimos años más y que les vaya muy bien. Así que bueno, pues a ti que me estás escuchando, te invito a que me pidas tu canción. El número en cabina: 287-125-7862. Ya sabes que aquí nos vamos juntos hasta las 6 de la mañana. Yo soy Tania Torralba y, como sabes, como siempre te digo, no te me duermas.

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1: Qué rollo, Plada, aquí avanzamos con más cancioncita, más covercito. Vamos a compartirles este con mucho cariño, algo del maestro Juan Gabriel, al estilo de las guitarras de los plebes del rancho, de Ariel Camacho. Dice más o menos, compa Mecha, jálese pariente, dice.

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0: día a las 2:50. No te me duermas. Ya te echaste tu cafecito de la madrugada. Hay quienes toman el cafecito bien caliente y hay quienes les gusta más como con hielito. Lo que sea, pero que nos espante el sueño. Oigan, allá nuestros amigos de Chocamán, un refresco de esos negros. Efectivo, 10 de 10. Hoy te cuento que próximamente el 16 y el 17 Edén Muñoz va a tener concierto y fíjate que dicen, se cuenta, se rumora que deben de preparar bien la garganta, llevarse una pastilla para el dolor de garganta porque dicen que sus conciertos demoran hasta 4 horas. Imagínate 4 horas cantando a todo pulmón.
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0: Es que se dice que ellos empiezan a abrir las puertas a las 5 de la tarde, pero sus conciertos inician así oficialmente hasta las 9, pero dicen, cuentan que son muy puntuales. Incluso el cantante en redes sociales ha comunicado y ha dicho que por favor lleguen puntuales porque el concierto a las 9 en punto va a iniciar. Y fíjate que él compartió en redes sociales que estas dos fechas, o sea, están totalmente vendidas, ya no hay espacio, ya no hay lugares. Y qué bueno, Edén Muñoz, la verdad es que se me hace uno de los cantantes, pues sí, le echa ganas, canta muy bonito. Incluso tiene canciones muy populares, entre ellas las canciones más populares de Edén Muñoz en este 2026. Fue, por ejemplo, la número 1, que yo creo que todo el mundo la cantó, la hizo TikTok, la hizo viral. Esa canción de Chale estuvo súper sonada. También otra canción muy viral fue la de Como en los viejos tiempos se llama, también la canción de La Nena. Esa canción también estuvo súper sonada. Incluso había eventos escolares donde bailaban esta canción. Así vestidos de vaqueros y toda la cosa, porque yo vi estos videos donde bailaban.

Cada artista, cada invitado, pero se dice, se cuenta, se rumora de que van a estar ahí, van a estar ahí. Así que bueno, pues ya te iré contando qué va a pasar en este concierto, qué pasa, qué acontece, si estuvo bueno, si hubo ambiente o no, que yo creo que sí. Imagínate cantar 4 horas. Y bueno, mientras tanto te voy a dejar con esta canción muy popular, se llama Chale de Eden Muñoz. Quédate conmigo y no te me duermas. Aprovechando, quiero mandar saludos allá para la maestra Chela, que está en sintonía. Que tenga un excelente inicio de día. También allá para la señora Catalina Martínez, que está en sintonía, ahí cosiendo, de veras. Todo muy bien, la verdad, 10 de 10. Quédate conmigo y ya sabes, no te me duermas.

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0: Así es, a las 5:07, ya estamos llegando a la última hora de esta jornada nocturna. Afortunadamente ya estamos en la recta final. Y aunque el cansancio ya se está haciendo presente, recuerda que cada esfuerzo tiene su recompensa, sobre todo si a ti te pagan en quincena. Mira, hoy vas a andar cayéndote de lado. Así que ya sabes, mientras tú trabajaste y otras personas dormían, tú valora el trabajo que estás haciendo. Recuerda que todo es un plan para construir aquello que tienes en mente. Todo en la vida tiene sacrificios, así que ya vendrán las recompensas, así que échale ganas. Y bueno, pues ya falta poquito, ya estamos a nada. Y bueno, también saludar a nuestros amigos que ya se levantaron o que ya están rumbo al trabajo, que van a iniciar una jornada nueva. Que tengan un excelente día, excelente juevesito 15. Y bueno, sobre todo que lleguen con bien a sus trabajos, que lleguen a tiempo. Por acá dice, hola Tania, buenos días, compláceme con la canción. Dice, si ya no te vuelvo a ver con los Bookies, por favor, que descanses, gracias. Claro que por supuesto que sí, también saludamos a nuestros amigos que nos siguen en redes sociales, allá para nuestra amiga Rita, para Sabino Martínez Ramírez, para Bilín Martínez también, que están muy pendientes de lo que subimos a redes sociales. Así que bueno, pues pídeme tu canción, todavía estás a tiempo. El número en cabina 287-125-7862. Quédate conmigo, muy pero muy buenos días.
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Sí, sí, ya las 5:22 y con esta canción que se llama La Chica del Este, saludamos a nuestros amigos de la banda de equipajes del ADO que están en sintonía. Por acá dice bendiciones, feliz descanso, gracias igualmente. También por acá dice algo de El Laberinto, Belleza Negra y El Indio Enamorado, excelente día, gracias igualmente. Saludos también para El Sapo y El Toño Loco que están en sintonía. Ya estamos en la recta final, ya estamos a nada de ir a casita y descansar. Ojalá que sí podamos descansar, que no apliquemos el dormí, pero no descansé. Ya a esta edad, chamacos, ya uno tiene que dormir bien a sus horas, porque si no, como que amanece uno peor de que cuando se acostó. Dice por acá, hola, buenos días, Tania, aquí saludándote desde muy temprano allá para mi amiga Adri desde la privada de Reforma. Un doblete con El Mimoso, la de Cómo Quieres Que Esté y la de Típico Clásico, me imagino que es esa. Feliz jueves, que Dios te bendiga siempre, muchas gracias igualmente, gracias por estar en sintonía, que tengas un grandioso jueves. Así que bueno, voy a dejar esta canción para nuestros amigos que están en sintonía. Ya sabes que todavía me puedes pedir tu canción al 287-125-7862.

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0: Hola, hola, Tania. Buenos días, buenos días. ¿Me podrías complacer, por favor, con dos canciones dedicadas para mi esposa, Noemí Almazán, de parte de Alfredo Ramos, su esposo, Negrito Chocolate, con la canción de Los Temerarios, La Mujer que Soñé, y con la del grupo Bronco, la de Adoro? Nos escuchamos en Lomaboica, Oaxaca. Saludos para todos los radioescuchas y para la señora Tripa Santiago. Gracias, Tania. Buen día.
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2: 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Bueno, hemos llegado al final de este programa con tanto insomnio FM. Como siempre, fue un gusto, un placer poderte acompañar en el turno nocturno. Y bueno, quiero saludar antes de despedirme a nuestros amigos de la papelera de Tres Valles, al departamento DIP, dice, en especial a Octavio, Moisés, Alexis, Sixto y Rafael. Por ahí estuvo sonando una canción de Enamorado de un Fantasma. Ojalá que nunca se nos aparezca nada en el turno nocturno. Oigan, y saludamos también a nuestros amigos de Loma Bonita, Oaxaca. Gracias por estar en sintonía. También a quienes nos siguen en redes sociales. Gracias por siempre darle like, por compartir y por seguir la página oficial. Recuerda que aparecemos como La Mejor Tuxtepec. Y bueno, yo me despido de ustedes. Que tengan un excelente inicio de día. Nos escuchamos en otra madrugada. Ya sabes que este programa es a partir de las 12 de la medianoche hasta las 6 de la mañana. Yo soy Tania Torralba. Pórtense bien. Hasta luego. Chao.

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2: Hola, soy Carla Acevedo y este es el corte informativo para este día. Habitantes de Mitla son testigos de la reparación histórica en Oaxaca. Habitantes de San Pablo Villa de Mitla son testigos y beneficiarios de la reparación histórica que ha logrado la primavera oaxaqueña. En materia de salud, ahora cuentan con un renovado y equipado centro de salud urbano de 5 núcleos básicos, IMSS Bienestar. Es resultado del trabajo coordinado entre los 3 niveles de gobierno. En una inversión aplicada de 68.950.000 pesos, para la obra se aplicaron 57 millones de pesos y cerca de 12 millones de pesos en equipamiento. En más información, lanza INE convocatoria para integrar el Consejo Distrital Electoral 01 en Tuxtepec. El Instituto Nacional Electoral inició el proceso para integrar el Consejo Distrital Electoral 01 con sede en Tuxtepec, por lo que abrió una convocatoria dirigida a ciudadanos interesados en participar en la organización y vigilancia de las actividades electorales rumbo a la jornada del 6 de junio de 2027. José Carlos Hernández, vocal del registro de la 01 Junta Distrital del INE, informó que las personas interesadas deberán realizar su registro en línea como primer paso del procedimiento. Posteriormente deberán cumplir con los requisitos establecidos para poder continuar dentro del proceso de selección. 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

Muy bien, son las 6:14. Buenos días. Despiértense en este momento. Recuerden que están escuchando a la mejor 106.5 de FM. Así que desde muy temprano ustedes son los que mandan. Recuerden comunicarse al 287-875-0810 y que el WhatsApp 287-125-7862 ya está más que listo para recibir todos y cada uno de tus mensajitos, ¿sale? Recuerda también que estamos a través de las redes sociales. Estoy actualizando lenta pero seguro como la mejor Tuxtepec 106.5 de FM. Ahí también nos puedes dejar nuestros respectivos mensajitos, porque por ejemplo ayer, por cierto, cuando estaba yo en turno, jamás vi el momento en el que me estaban buscando en la publicación. Ya hasta después la vi, así que no crean que no quiero leerlos o algo así, o soy una grosera, no, para nada. Saludos para Rey Escorpio, para Uber Ríos, para Eusebio Juan, para Mauricio Martínez Abascal y también para Felipe Vázquez Vázquez, para Reinaldo Vázquez y bueno, pues obviamente para toda la gente hermosa que desde ayer, desde hoy, desde siempre prefieren a la mejor 106.5 de FM. Son las 6:15. Vamos a irnos a una pequeña pausa comercial. Al regreso le damos con todo a el regional mexicano y sobre todo también a la

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mandamos un saludo muy especial por allá a toda mi gente hermosa que nos está escuchando desde Luisiana, nos dicen, nos escriben y nos pidieron algo de Joan Sebastián que ya lanzamos al aire hace unos minutos. Saludos también para al conductor Antonella de la camioneta pasajera número 00-144 y a sus pasajeros que van viajando de Tuxtepec a San Lucas Ojitlán escuchando la mejor 106.5 de FM. Gracias, que tengan una bonita llegada y por supuesto que sigan escuchando la mejor 106.5 de FM, ¿verdad? 6:36, vámonos a una notita rapidísima porque ya sabes que el tiempo pues nos anda siempre correteando y pisando los talones, pero siempre buscamos cómo hacerle para poder platicar un ratito, ¿no? Nos dicen por acá que justamente Julio Preciado ayer protagonizó un emotivo encuentro con Iker, el niño millonario, y conmueve las redes sociales. ¿Cómo fue esto? Bueno, pues es que por acá hubo un encuentro entre Julio Preciado e Iker, el niño millonario, allá en Mazatlán, Sinaloa. El consagrado cantante abrió con enorme generosidad las puertas de su hogar para recibir a ese influencer infantil compartiendo charlas llenas de cariño y de recuerdos. Y de inmediato las emotivas postales se viralizaron en redes sociales, causando reacciones positivas de mucha humildad y conexión entre ambos. Y la convivencia, bueno, pues obviamente dio anécdotas porque ahí el buen Julio Preciado recordó algunas anécdotas de su época dorada donde pues era prácticamente el rey, ¿verdad? Entonces, bueno, pues obviamente también el músico ovacionó el talento que tiene este pequeño creador de contenido que se está abriendo paso en la industria del espectáculo y también le mostró con orgullo algunos cuadros, premios y obras que ha obtenido a lo largo de su carrera y de su vida personal. Así que, como buen fanático de las luchas, también le obsequió una emblemática máscara de luchador, el grande americano, al pequeño, y él estaba

ser empáticos uno con el otro y de pasar un rato muy ameno que hicieron parte a todas las redes, a todas las redes sociales. Saludos a la señora Cristina Flores de parte de su hija Yesenia y Pedro. Cumpleaños de la señora Cristina. Saludos de parte de sus amistades allá en Agua Fría. Que la pasen muy

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Ya a las 6:52, me voy a ir a un corte comercial, no sin antes, bueno, pues, saber un poquito de Ramón Ayala, qué pasó, oigan, qué pasó, porque en las últimas horas se supo que había estado, pues, difícil su salud. La salud de Ramón Ayala empezó a las alarmas entre

0: popularidad en estos últimos tiempos. Dicen que fue una caída, una posible fractura del hombro y una lesión en la mano, pero no es nada oficial. Esto ha creado bastante inquietud en redes sociales. El contratiempo sí se tuvo que llevar a un hospital, pero obviamente no hay un diagnóstico definitivo como tal del intérprete. Lo que sí es de que hubo imagen de que iba entrando al hospital, la hubo. 6:53, me voy a un corte, ya regreso, no te despegues.
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4: Hola, soy Carla Acevedo y este es el corte informativo para este día. Habitantes de Mitla son testigos de la reparación histórica en Oaxaca. Habitantes de San Pablo Villa de Mitla son testigos y beneficiarios de la reparación histórica que ha logrado la primavera oaxaqueña. En materia de salud, ahora cuentan con un renovado y equipado centro de salud urbano de 5 núcleos básicos, IMSS Bienestar. Es resultado del trabajo coordinado entre los 3 niveles de gobierno. En una inversión aplicada de 68,950,000 pesos, para la obra se aplicaron 57,000,000 de pesos y cerca de 12,000,000 de pesos en equipamiento. En más información, lanza INE convocatoria para integrar el Consejo Distrital Electoral 01 en Tuxtepec. El Instituto Nacional Electoral inició el proceso para integrar el Consejo Distrital Electoral 01 con sede en Tuxtepec, por lo que abrió una convocatoria dirigida a ciudadanos interesados en participar en la organización y vigilancia de las actividades electorales rumbo a la jornada del 6 de junio de 2027. José Carlos Hernández, vocal del registro de la 01 Junta Distrital del INE, informó que las personas interesadas deberán realizar su registro en línea como primer paso del procedimiento. Posteriormente deberán cumplir con los requisitos establecidos para poder continuar dentro del proceso de selección. 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

Son las 7:06, a punto que cambie el reloj, 7:07. 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

Por acá tengo un saludo especial que me dejaron y nos dicen saludos para la pequeña Itzayana. La pequeña Itzayana, que está cumpliendo también el día de hoy 10 añitos. Saludos, nos escuchan en este momento porque están a punto de irse pues a sus actividades, obviamente, a la escuelita y demás. Así que saludos para Itzayana, que el día de hoy está también de manteles largos de parte pues de su familia. Por acá me escribieron Chris Mark. Así que saludos especiales, gracias por hacerme llegar este mensaje, ¿verdad? Y por cómo de que no, estamos muy atentos también para disfrutar con ella este maravilloso cumpleaños en la mejor 107.5.

recordó su estado delicado de salud y la inspiración para crear su nuevo álbum. Y es que él habló sobre la emergencia médica que puso en riesgo su vida, la experiencia que se convirtió esta conexión con esta, incluso con su agrupación. Y bueno, pues obviamente Mauricio Palma Barraza, conocido popularmente como Pícaro Palma, es el vocalista de La Fiera de Ojinaga y se pronunció en redes sociales para compartir el amargo proceso de salud que reveló, que atravesó en secreto, revelando que fue una grave emergencia médica que detuvo por completo sus compromisos profesionales. Obviamente hubo muchísimo apoyo, sin embargo también se convirtió en la mayor inspiración de su próxima producción discográfica. El artista relató que la pesadilla sucedió hace aproximadamente un año cuando viajaba rumbo a la Ciudad de México para promocionar su álbum 10-10. No obstante, al arribar al aeropuerto, él sufrió malestares que lo obligaron a un traslado urgente al hospital, donde ingresó en estado crítico, y durante 25 días el pronóstico fue reservado. Se debatió entre la vida y la muerte, pausando proyectos y sueños, tanto de él como de sus compañeros. Aunque grabó un video desde la clínica para disculparse con sus fans y con los medios, la gravedad real permaneció.

el regreso, pues prácticamente confesó que al regreso confesó que la prueba le enseñó a valorar la existencia y a valorar a sus amistades auténticas. A esas personas que estaban con él de fiesta, no, sino a los que se quedaron cuando realmente lo necesitó. Y también dijo que aprendió a amarse.

0: 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Con esto me voy a un corte entonces y regresamos para seguir disfrutando de la buena música de la mejor Tuxtepec.
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Ya las 7:24 minutos. Saludos muy especiales para todos ustedes. Recomendación ya para retirarme. 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

también está, pues, justamente lista para salir. Es el Lupillo Rivera. Ajá, Lupillo Rivera se deja nuevamente ver enamorado. Enamorado. Erika Adriana, su nueva pareja, ¿será que sí? Bueno, pues él confirmó su noviazgo con Erika Adriana después de romper con Taina Pimentel. Conoce mucho más de esta señorita que, pues, obviamente ya está dando realce en redes sociales, como todas, ¿verdad? Como todas, una mujer de 37 años, con quien fue captado, por cierto, con unas muestras de afecto muy especiales en el Aeropuerto Internacional de la Ciudad de México. Y a unas semanas de haber confirmado la cancelación de sus planes de boda, su ruptura con la dominicana Taina Pimentel, el Toro del Corrido se dejó ver en público y formalizó su noviazgo a través de los canales digitales. Y es que, bueno, pues obviamente lo abordaban en el aeropuerto y él, durante el encuentro, Erika Adriana no dudó en plantarle un beso al intérprete frente a los reporteros, y Lupillo compartió en su cuenta de Instagram la primera fotografía oficial juntos.

mío, este hombre es un enamorado. ¿Cómo de que no? Y es que durante las grabaciones del programa Top Chef VIP, Lupillo Rivera había dicho había platicado un poquito acerca de esta historia de amor, explicando que, pues obviamente, su compromiso anterior había terminado por tanto trabajo y muchas otras cosas más, ¿no? Pero que después de eso vino esta nueva historia que entabló, pues, contacto mediante redes sociales, llamadas y mensajes de texto, y pues se empezó a dar. ¿Cómo la ves? Se empezó a dar.

0: Cristian Castro debido a la velocidad de sus romances. Lupillo decidió evitar confrontaciones directas y se limitó a responderle a la prensa: aquí andamos, echándole ganas, dándole para adelante, gracias a Dios, vamos a chambear ahorita y tan, tan. Eso sí, más enamorado que nunca.
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0: Saludos a nuestro querido amigo Memo Magaña, que nos está escuchando en este momento, gracias. Son las 7:28, ya nos vamos, porque vienen programitas especiales, pero no te despegues. Agradezco mucho a todos. Por cierto, por acá me dicen rápidamente, Alfredo Cumplido, buenos días, Gaby, Felipe Vázquez, saludos, Gaby, lindo día, gracias, Reinaldo Vázquez, María Teresa Sosa, nuevamente Felipe Vázquez, que nos dice qué linda foto, muchas gracias, amigo, Javier Rosales, Gaby Huerta, buenos días. Y a ver, rapidísimo, Alfredo Cumplido, gracias, gracias, gracias a todos los que se están reportando vía redes sociales. Alcancé a ver por acá sus notificaciones, muchas gracias. Y bueno, me buscas a mí en redes sociales como Gaby Huerta o arroba soy Gaby Huerta. Regreso al mediodía, quédate escuchando los programas especiales que tiene la mejor Tuxtepec. Y claro, en un ratito más, ORP Noticias, primera emisión. Gracias.
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4: Amigos, amigos de la sintonía, ¿qué tal? Que este saludo pues no suene a costumbre. Aquí estamos todos los días transmitiendo este programa de orientación de ayuda espiritual. Aquí estamos para ayudarte. ¿Cansado de sufrir en silencio? ¿Sientes que por más que luchas nada te sale bien? ¿El amor se fue? ¿El dinero no alcanza? ¿Las peleas no paran en tu casa? ¿Te hicieron brujería y no sabes cómo liberarte? Nosotros, los apóstoles de la nueva generación, ya estamos aquí en Tuxtepec para romper todo mal y devolverte tu vida. Lo que otros no pueden resolver, nosotros lo quemamos de raíz. Mi poder viene de libros, de años de conocimiento. Nuestro poder no viene de libros. Nuestro poder viene de la tierra, de los ancestros, del mundo invisible que pocos conocen y muchos temen. ¿Qué hacemos por ti? Maestra, ¿qué hacemos por todas estas personas que en este momento pues nos están escuchando?
5: Bueno, maestro, primero que nada, escuchar su problema, buscar la solución, a eso vienen. Hay personas que llegan con brujería, pues tenemos que hacer un ritual sagrado y quitárselo, explicarles qué deben hacer para hacerlo. Personas que llevan aparentemente enfermas, recuerde, maestro, que la brujería se disfraza de enfermedades normales y por eso las personas muchas veces acuden primero a tomarse una cantidad de medicina que va dañando muchas veces su organismo, porque las enfermedades postizas no se, todo el mundo no las puede ver. Así que nosotros te invitamos, también podemos ayudar a esa persona que dice, maestra o maestro, es que mis cultivos no se dan, la cosecha, yo por más que le hago, así llueva o no llueva, no se da, algo está pasando. Recuerden que la envidia, la maldad, rompe lastimosamente familias, acaban con personas que han luchado día tras día, personas luchadoras, personas que quieren salir adelante, pero le destruyen todo lo mucho o lo poco que con sacrificio lo hacen. También les recordamos a esas personas que a veces, porque han llegado personas que nos dicen, maestra, veo como una lumbre en mi tierra, algo me han dicho. Bueno, hay personas que son bendecidas y pueden tener algo bueno en su tierra. Entonces esa persona que sospecha que puede haber algo bueno, dinero enterrado, tesoros, sí los hay, sí existen, porque nosotros hemos sido testigos de que sí. Tráiganos la tierra del lugar donde usted ve esa lumbre o donde usted sospecha que puede haber algo bueno. Nosotros podemos decirles y ayudarles. Aquí es muy importante creer. Recuerden que el no creer te hace vulnerable a que otros te hagan daño, a que otros te destruyan, a que si la vida te da algo bueno, no lo encuentres, porque si no crees, pues dejas que ese tesoro ahí se quede, que las cosas buenas no las saques tú, no las disfrutes tú. Y hay muchas personas que son elegidas para que algo bueno les llegue.
4: Sí, porque a veces no creen y dicen, no, maestro, como yo no le hago mal a nadie, nadie me lo va a hacer a mí. Y eso es mentira. Recuerde que las personas con mal corazón, las que buscan el brujo, el hechicero, el pitonizo, para hacerle maldad a otra persona, esas son las que ustedes tienen que tener miedo. Porque esas personas, a través de una fotografía suya, a través de cabellos, a través de prendas, de una playera, o que van y le piden a sal, o le piden cualquier cosa de su casa, empiezan a trabajarles por medio de cochinadas, por medio de animales negros, por medio de murciélagos, por medio de gatos negros, empiezan a hacer sus trabajos y empiezan a dañar su salud, a perjudicarle también su suerte para que el todo le empiece a ir mal, a dañarle sus animales que se mueran, sus cultivos que se dañen, en fin, destruyen todo a su paso. Y ustedes no pueden dejarse destruir por toda esta gente malintencionada que no le gusta ver felicidad en cara ajena. Así que le invitamos para que nos visiten aquí en Tustepet si tiene problemas, si está pasando por uno de estos problemas, bueno, visítenos. Recuerde, traernos la tierra de su casa, traernos la orina si viene porque se siente enfermo o porque su pareja se fue, tráiganos la foto de su pareja, la fecha de nacimiento, el nombre completo y nosotros le hacemos devolver al ser amado con rituales efectivos. Nosotros estamos aquí para ayudarles. Si su pareja se fue, nosotros le ayudamos que llegue arrepentido, fiel, aunque ya esté con otra persona, aquí nosotros le ayudamos a que regrese. Si usted siente que tiene enfermedades postizas, que la medicina no entiende, aquí nosotros vemos qué es lo que está pasando. Encontramos entierros, tesoros ocultos, herencias perdidas. Rompemos maldiciones familiares. Cortamos el karma que arrastra por generaciones. Aquí estamos para ayudar en cualquier problema. ¿Dónde se pueden acercar, maestra? ¿Dónde pueden acudir para recibir la ayuda, la orientación?
5: Claro que sí, todos los días de 9 de la mañana a 6 de la tarde, sábados y domingos de 9 a 2, aquí en Tustepec, San Juan Bautista Tustepec, en la avenida Jesús Carranza, número 870, entre Aldama y Morelos, número 870, entre Aldama y Morelos, frente a Telecom. Ahí estamos en la planta alta, usted sube las escaleras entrando por la lavandería y ahí nos encuentra, toca la puerta, siempre está cerrada, usted simplemente toca y ahí estamos nosotros para brindarles esa solución a ese problema tan grande que lo está afectando o esa enfermedad que usted cree que ya no se va a curar.
0: En el día de hoy tenemos a una persona que se ha liberado en el nombre de Dios de una brujería. Dígame, ¿cómo se sentía usted antes de visitarnos?
6: Con mucho dolor y a la vez con amargura.
0: En este momento, después de la liberación, después del daño que hemos retirado de su cuerpo, ¿cómo se siente?
6: Me estoy sintiendo bien. Por el momento me estoy sintiendo bien.
0: ¿Usted cuál es el consejo, esas palabras a esas personas que lo están escuchando a esta hora?
6: Mira, yo lo que quiero darle a conocer a las personas de por donde quiera que nos estén escuchando, que se acerquen para que vengan a hacerse chequeo de rutina, porque sinceramente pues hay personas que a veces tanta envidia no tienen, que nos hacen mal, nos hacen daño.
0: ¿Usted sintió que de su cuerpo se retiró una mala energía? Coménteme en este momento, ¿qué experiencia tuvo cuando se estaba sacando, retirando ese daño?
6: Pues sinceramente sentía yo como un miedo, como a la vez un valor, pero a la vez me sentí en confianza porque usted estaba dándole gracias a Dios para ser liberado.
0: ¿Quedó liberado en el nombre de Dios?
6: Sí, a la verdad sí.
0: ¿Sintió la liberación?
6: Claro que sí, claro.
0: Usted me comentó que tenía ya pues deseo de venir hace tiempo atrás y pues no se llegaba o no, pues no sentía tanto el deseo. Al fin, al cabo, usted luchó contra todo eso, ¿verdad?
6: Sinceramente no tenía yo el deseo, pero hice todo el esfuerzo que me quedaba, porque sinceramente mis energías se estaban acabando, pero hice todo el esfuerzo de marcar a la línea telefónica hoy para apartar mi tiempo y de que me tomara en cuenta la señorita de estar aquí con ustedes.
0: ¿Siente que usted perdió el viaje aquí?
6: Para nada, porque a lo que usted me comentó que iba yo a sufrir un daño físico, pérdida física más adelante, que usted me comentó que eran 15 días lo que me quedaba nada más para ver la luz del día, y considero que no he venido a perder tiempo, sino al contrario, debo darle gracias a Dios que usted me está apoyando en este momento.
0: Cuando usted llegó aquí a la consulta, ¿nosotros le hablamos a usted con la verdad?
6: Pues sí, la verdad, sí me habló usted con la verdad, porque para empezar de que sentí la vibración negativa en mi cuerpo, por eso considero que usted me habló con la verdad.
0: Antes de llegar usted hoy por primera vez a la consulta, pues usted comentó sus problemas yo le dije desde el principio todo lo que usted sentía, todo lo que tenía.
6: Sí, o sea, no es necesario que yo se lo haya dicho. Usted me comentó cosas de que se debe ser un secreto, ¿no? Me lo comentó. Y la verdad, lo que usted me comentó, que ese secreto de lo que me lo sacó a luz, es verdad. Y ahí por ahí creo que usted habla la verdad.
0: ¿Tenemos conocimiento?
6: Pues sí, hay conocimiento, sinceramente sí. Sinceramente hay conocimiento.
0: Muchas gracias, hermano.
4: Acaban de escuchar testimonios de viva voz de personas que cuentan su experiencia con la que vivieron con nosotros los apóstoles de la nueva generación, personas que llegan con infinidad de problemas, con infinidad de enfermedades y que gracias a Dios regresan. Eso sí, se colocan en tratamiento, hacen las cosas como le indicamos y regresan a regalarnos su testimonio. Y muchos de ellos no solo nos regalan sus palabras, sus vivencias, sino también nos recomiendan con otras personas para que vivan la experiencia que ellos tuvieron con nosotros y reciban la ayuda realmente que han tenido y han compartido con nosotros los apóstoles de la nueva generación. Así que usted ya puede participar, se puede acercar en la avenida Jesús Carranza número 870 o puede enviar su mensaje de WhatsApp al 287-182-5405. Vamos a escuchar un mensaje que nos llegó al 287-182-5405. Escuchemos.
7: Buenos días. Soy del 15 del 11 del 80 y la verdad me gustaría que me dieran porque trabajo y no veo mi dinero. Por más que intento ahorrar, de repente se va todo. Tengo dolores, sin ganas de trabajar. No sé qué me pasa, me gustaría que me ayudaran, ya que yo pues todas las noches veo sus programas en la tele y pues me gustaría que me ayudaran. Atentamente, la persona pues desesperada por no ver solucionar su vida.
5: Mi querido amigo, bueno, por su voz se siente sí ese cansancio, ese agotamiento. Aquí yo viendo su fecha de nacimiento, usted está pensando que alguien le está haciendo trabajo. Yo estoy viendo aquí que simplemente usted necesita recargar energías positivas, porque lamentablemente sí está recargado de malas energías, pero no por trabajo de brujería. Simplemente hay personas que le desean el mal, personas que no lo quieren ver bien, y eso hace que energías negativas se apoderen de nosotros. ¿Qué tiene que hacer? Acudir con nosotros, mi querido amigo, y darle una limpia espiritual, recargarlo de energías positivas, y usted va a ver cómo va a tener esas ganas de seguir trabajando, de salir adelante. Va a ver en ese momento esa luz que ahorita no ve. Ok, todo lo que le está pasando no es trabajo de brujería, afortunadamente, pero sí hay personas a su alrededor de las cuales usted se tiene que proteger para que no caiga, como muchas otras personas, en un trabajo que lo aniquile y lo acabe. 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Aquí lo esperamos, mi querido amigo, para darle esa ayuda espiritual.
4: Sí, porque, maestra, hay que tener en cuenta que hay personas que hacen brujería directamente a través de un brujo, un hechicero, van, le hacen sus rituales, hacen sus maldiciones, entierran cosas en la casa, bueno, hacen cantidad de cochinadas hacia una persona. Son brujerías o daños, se puede decir, directos. Y también, como está ocurriendo que en el caso del señor, que es un daño indirecto que viene provocado de qué, bueno, de esos vecinos o de esas personas que están cerca, que con sus pensamientos negativos le decían el mal, para que la persona pues le vaya mal, y lógicamente todo mal que le decían a veces se cumple, de tanta maldad o de tanto odio que le tienen o de tanta envidia, a veces provocan esto, lo que está ocurriendo, ya un daño o una envidia indirecta, ya, y no está siendo provocada porque le hayan hecho, sino por esa misma razón de personas malintencionadas que tienen en su entorno, en su alrededor. Recuerde que ahí en esta vida existe más la maldad que la propia caridad, y mucha gente envidiosa, y a través de esa envidia pues a veces se reciben. Y la suerte es como una planta, el cuerpo es como una planta, hay que cuidarla, regarla, mantenerla para que vaya floreciendo. Si la descuidamos, pues se seca, así es la suerte, así es nuestro cuerpo. 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Por hoy hemos llegado a la parte final de este programa. Por hoy nos despedimos. Que Dios los bendiga y les esperamos hasta el día de mañana.
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0: 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Senado de la República aprueba ley para homologar la información catastral en México. Diputados aprueban ley del impuesto sobre la renta para combatir la evasión fiscal. Presionan en estados al Instituto Mexicano del Seguro Social y piden transparencia en consulta. Ley de Economía Digital avanza en comisiones del Senado. Donald Trump le desea pronta recuperación al Papa León XIV. Presidente de Ucrania afirma sentirse traicionado por Donald Trump. Amplía Cuba opciones de propiedad inmobiliaria con nueva ley.
3: Implementación del nuevo Código Civil y Familiar en Oaxaca sigue rezagada, asegura presidenta del tribunal. Reúne libro 28 historias de mujeres indígenas y afrodescendientes que inspiran en Oaxaca. Trabajadores del IMSS en Tuxtepec exigen aumento salarial, insumos y más médicos especialistas. Impulsa Laura Estrada iniciativa para apoyar a empresas comunitarias forestales.
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0: 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Muy buenos días, amigas y amigos del auditorio de Tuxtepec y la cuenca del Papaloapan. Soy Sóstenes Bravo Bravo y en compañía de Carla Acevedo les damos la más cordial bienvenida a la primera emisión de ORP Noticias, el noticiero más escuchado de Tuxtepec y la cuenca del Papaloapan. Iniciamos este día con la información más relevante en el ámbito nacional e internacional, así como lo más destacado en noticias regionales, locales y mucho más. 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Muchas gracias por acompañarnos esta mañana y comenzamos.
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0: El Pleno del Senado de la República aprobó el dictamen por el que se expide la Ley General para el Fortalecimiento y Armonización Catastral y Registral, que tiene la finalidad de coordinar a la Federación, los estados y los municipios para modernizar, homologar e interoperar los catastros y registros públicos de la propiedad. Sin embargo, senadores de oposición advirtieron que esta nueva ley no fue consultada con ninguna autoridad municipal, por lo que alertaron del riesgo de un predialazo por parte de la Federación para aumentar impuestos y quitar estos recursos a los municipios, así como la discrecionalidad para utilizar la información que recaben en materia de inmuebles de millones de familias. La reforma aprobada en lo general y en lo particular, con 69 votos a favor y 32 en contra, que se deriva de una iniciativa presidencial, crea herramientas y sistemas como la clave única catastral para identificar cada predio y la cédula única catastral y registrar para concentrar y vincular datos catastrales con información registral. La Agencia de Transformación Digital y Telecomunicaciones tendrá nuevas atribuciones como lo es operar la Plataforma Nacional Catastral, la cual desarrolla, administra y opera la plataforma tecnológica que conecta e interconecta la información catastral y registral entre la Federación, las entidades federativas y los municipios.
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0: El Pleno de la Cámara de Diputados aprobó en lo general y en lo particular la Ley del Impuesto sobre la Renta, que forma parte del marco fiscal del Paquete Económico 2027, el dictamen que busca fortalecer el combate a la evasión fiscal para mejorar la recaudación. Quedó avalado en lo particular con 322 votos a favor por parte de Morena, el Partido del Trabajo y el Partido Verde Ecologista de México, así como 115 sufragios en contra del Partido Revolucionario Institucional, Partido Acción Nacional y Movimiento Ciudadano. Quedó aprobado sin modificaciones y no se aceptó ninguna de las más de 200 reservas de la oposición, entre las que destacaron propuestas para otorgar beneficios fiscales a empresas que cumplan con sus obligaciones. La reforma prevé restricciones más estrictas a las deducciones fiscales que se pueden aplicar las empresas. Se amplían los límites de ingresos para permanecer en el régimen simplificado de confianza, incrementándose hasta 5 millones de pesos anuales para personas físicas y 50 millones de pesos para personas morales. Y de igual forma, se endurecen los mecanismos de recaudación en aplicaciones de servicio como Uber, Didi, Rappi, Mercado Libre, entre otros. Tras su aprobación en lo general y en lo particular, el documento fue turnado al Senado de la República para su análisis y votación.
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0: Por segundo día consecutivo, trabajadores del Instituto Mexicano del Seguro Social continuaron protestas en diversos estados del país entre quejas por presuntas irregularidades durante la jornada de consulta salarial. Y durante las votaciones organizadas el día de ayer para definir la aceptación o rechazo del incremento del 6.8% propuesto por la representación sindical, compuesto por 2.9% al sueldo base y 3.9% en prestaciones, empleados de varias entidades visibilizaron sus demandas y reportaron inconsistencias operativas. Por su parte, el senador panista Ricardo Anaya afirmó que el director general del Seguro Social, Zoé Robledo, debería renunciar al cargo, pues ha quedado rebasado por el movimiento de los trabajadores inconformes del instituto. Y desde la perspectiva del coordinador del PAN en el Senado, en el Instituto Mexicano del Seguro Social se requiere un cambio de fondo, y no basta con que se vaya una persona, pues el problema de fondo es que no hay dinero porque no quieren darlo para el sector salud.
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0: Las comisiones de Economía y de Estudios Legislativos del Senado de la República aprobaron con 19 votos a favor y 8 en contra el proyecto para expedir la Ley de Economía Digital para Pagos Digitales y Electrónicos, que busca reducir el uso del dinero en efectivo en México. El dictamen, avalado por Morena y sus aliados, busca disminuir el flujo físico de billetes y monedas con el objetivo de transitar progresivamente a un ecosistema de pagos digitales. Asimismo, dicha iniciativa impulsa la trazabilidad de las operaciones comerciales, así como combatir la evasión fiscal, reducir la informalidad laboral y dar mayor seguridad en las transacciones comerciales. El dictamen deriva de una minuta enviada por la Cámara de Diputados, con la cual se crea una norma de 22 artículos y 5 transitorios, la cual considera los códigos QR, así como los dispositivos NFC, tarjetas de débito y de crédito, el servicio de domiciliación y la transferencia de fondos, entre otros, como medios de pagos digitales y electrónicos a los que pueden recurrir los usuarios.
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0: El presidente de Estados Unidos, Donald Trump, le deseó el día de ayer una pronta recuperación al Papa León XIV, después de que el pontífice se sometiera en Roma a una cirugía para extirpar un tumor cancerígeno. El presidente de Estados Unidos expresó que desea que el Papa León se recupere. Esto lo comentó a periodistas luego de participar en un evento de campaña en Arizona. Cabe recordar que el primer parte médico de la noche del martes reveló por primera vez la existencia del cáncer después de que el pontífice de 71 años de edad anunciara el domingo pasado que iba a ser operado de un nódulo en el pulmón. El comunicado señaló que la intervención había durado una hora y media y transcurrió sin complicaciones y consistió en la extracción del lóbulo inferior del pulmón derecho mediante una técnica asistida por video. El Vaticano explicó el martes pasado que la intervención había concluido positivamente en los tiempos y modos previstos.
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0: El presidente ucraniano Volodymyr Zelensky afirmó ayer haberse sentido traicionado por los recientes anuncios de Donald Trump y pidió que se restablezca el servicio satelital Starlink. Por otra parte, en la ciudad de Londres, donde recibió una muestra de apoyo muy simbólica por parte del gobierno británico, Zelensky también pidió al multimillonario tecnológico norteamericano Elon Musk que restableciera el sistema Starlink, utilizado en el campo de batalla, que según Kiev se había ralentizado. Cabe destacar que drones ucranianos perdieron velocidad después de que se impusiera repentinamente restricciones al uso de las terminales de comunicaciones Starlink fabricados en los Estados Unidos. Esto lo informaron funcionarios de aquel país mientras la capital soportaba una segunda noche consecutiva de ataques con misiles por parte de Rusia. Ucrania denunció además que no recibió la advertencia anticipada habitual de sus socios occidentales sobre los devastadores misiles balísticos rusos. Esto lo declaró el presidente Zelensky, lo que desencadenó temores de que a Ucrania se le esté privando de inteligencia vital, especialmente de los Estados Unidos.
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0: Cuba publicó ayer la Ley 187 de la Vivienda, que actualiza el marco jurídico del sector y establece nuevas disposiciones sobre propiedad, construcción y financiamiento habitacional, con la participación de actores estatales, privados y cooperativas en el desarrollo inmobiliario de aquel país. La normativa aprobada por la Asamblea Nacional del Poder Popular el 30 de julio pasado sustituye la legislación vigente desde 1988 y busca garantizar el derecho a una vivienda adecuada, en un contexto marcado por el déficit habitacional y el deterioro de parte del parque inmobiliario. Entre los principales cambios, la ley reconoce el derecho de las personas a tener hasta dos viviendas en propiedad, además de una residencia de descanso o de veraneo declarada como tal en el título correspondiente.
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0: El expresidente Andrés Manuel López Obrador confirma que su retiro de la política nunca significó abandonar su narrativa ante los acontecimientos que surgen en nuestro país, ya que su nuevo libro titulado Pueblo es una intervención política que reabre frentes con Estados Unidos, así como con adversarios empresariales, periodistas críticos y sectores de su movimiento. Una de las menciones más destacadas dentro de su nuevo libro es la relacionada con Ismael El Mayo Zambada. Recordemos que el 25 de julio de 2024, El Mayo Zambada fue detenido en un aeropuerto cercano a El Paso, Texas, junto con Joaquín Guzmán López, hijo del Chapo Guzmán. El gobierno estadounidense sostuvo que ambos llegaron en un vuelo privado. Sin embargo, El Mayo Zambada afirmó después que fue secuestrado y trasladado contra su voluntad. Por su parte, México reconoció que no participó en la operación y solicitó información a Washington. En ese sentido, el expresidente López Obrador presenta el episodio como una acción unilateral, clandestina e injerencista, y la vincula con la violencia posterior en el estado de Sinaloa. Otra de las menciones importantes en su nuevo libro ocurre con las acusaciones del gobierno de los Estados Unidos contra Rubén Rocha Moya, Enrique Insunza y otros funcionarios sinaloenses. El Departamento de Justicia de los Estados Unidos lo señaló en una acusación por presuntos vínculos con el cártel de Sinaloa, así como sobornos y protección institucional. Sin embargo, una imputación extranjera sin pruebas presentadas a la fecha no equivale a una condena definitiva, ya que exige pruebas, defensa y una resolución judicial. Por su parte, la Fiscalía General de la República informó que continuaba investigando el caso y que no contaba entonces con elementos suficientes para proceder. En ese sentido, defender el debido proceso es indispensable en este caso. En conclusión, el nuevo libro del expresidente López Obrador, llamado Pueblo, aborda temas políticos y sociales desde la perspectiva del expresidente más popular en la historia moderna de nuestro país. Esta obra expone sus críticas sobre la relación entre México y los Estados Unidos y el combate al narcotráfico, y también plantea cuestionamientos sobre el nepotismo y la selección de candidatos dentro del Partido Morena. Con ello, este libro vuelve a colocar las decisiones del exmandatario y su visión política en el centro de la discusión pública nacional. Este fue mi comentario del día de hoy y aprovecho para desearle un excelente día. Gracias por su preferencia.
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24: 8 de la mañana con 24 minutos.
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29: Para este jueves 15 de octubre, se prevé un ambiente cálido en gran parte de la región, con temperaturas más elevadas en Veracruz y la cuenca del Papaloapan. En Oaxaca de Juárez, se espera una temperatura máxima de 24 grados y una mínima de 14 grados, con mañanas frescas y un ambiente templado durante el día. En Veracruz, el termómetro alcanzará los 31 grados como máxima y 24 grados como mínima, manteniéndose un ambiente cálido y húmedo durante la jornada. Por su parte, en Tuxtepec, se prevé una temperatura máxima de 32 grados y una mínima de 24 grados, con condiciones cálidas a calurosas. lluviosas durante gran parte del día. Ante estas condiciones climatológicas, se recomienda a la población mantenerse bien hidratada, evitar la exposición prolongada a los rayos solares y seguir las recomendaciones de las autoridades correspondientes. Asimismo, se invita a mantenerse informados sobre cualquier cambio en las condiciones del tiempo a través de las redes sociales de ORP Noticias Tuxtepec y el portal www.orpcomunicaciones.com.mx.
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2: Son las 8 de la mañana con 26 minutos de este jueves 15 de octubre del 2026, que no se le haga tarde, un día que también pinta para poder ser muy movilizado en el centro de la ciudad, es quincena además, así que por ahí tome sus precauciones. Nosotros continuamos con más información y nos vamos adentrando ahora a los temas estatales, y es que pese a los esfuerzos de capacitación dirigidos al personal judicial, la implementación del nuevo Código Nacional de Procedimientos Civiles y Familiares en Oaxaca continúa en una etapa inicial y enfrenta importantes pendientes, así lo reconoció la presidenta del Tribunal Superior de Justicia del Estado, la magistrada Erika María Rodríguez Rodríguez. Y es que la titular del Poder Judicial admitió que todavía hacen falta diversas condiciones para poner en marcha plenamente el nuevo modelo de justicia civil y familiar, que contempla cambios en la forma de tramitar y resolver los asuntos de estas materias. Aunque se han realizado actividades de preparación, el avance aún resulta insuficiente frente a las necesidades que implica su aplicación. Vamos a escuchar ahora el reporte completo con Mayra Ricardes.
3: Pese a los recorridos por regiones para llevar capacitación y el análisis del foro de reflexión sobre la implementación del Código Civil y Familiar, es indispensable tener mayores recursos y conocimientos. Hace falta todo, reconoció la magistrada presidenta del Tribunal de Justicia de Oaxaca, Erika Rodríguez Rodríguez. En Oaxaca, para la implementación del nuevo código, reconoció, se requiere infraestructura, tecnología, salas, capacitación y evidentemente recursos. El Poder Judicial está haciendo en este momento lo que puede con lo que tiene, explicó.
4: Estamos iniciando. Para poder implementar el código requerimos infraestructura, requerimos tecnologías, requerimos construcción de salas, requerimos capacitación, por supuesto, es parte de, requerimos recursos. En este momento nos toca enfrentarnos a la implementación de una reforma donde el Poder Judicial está haciendo lo que tiene y lo que le toca y con lo que tiene, que es la capacitación. Y en capacitación también todavía hemos avanzado, pero todavía nos hace falta mucho. Viene el diplomado especializado para nuestros operadores jurídicos y, por supuesto, lo abrimos al público en general, pero va a estar diseñado específicamente para operadores, para efecto de que podamos nosotros estar preparados. Pero hace falta mucho, mucho camino todavía para poder realizarle. Meollo de este asunto, tanto la justicia laboral, que la tenemos en Oaxaca y en el país colapsada, como la justicia penal, que ya nos rebasó, y ahora la implementación del Código Civil, son sistemas de justicia que están diseñados para que por lo menos el 5% de los asuntos lleguen a sede judicial. El gran problema es que está llegando el 98% de los asuntos a sede judicial, por eso es el colapso. ¿Cómo lo vamos a evitar? Reforzando los medios alternativos de solución de conflictos. Por eso el Poder Judicial ha logrado con éxito ya la implementación del diplomado de capacitadores para facilitadores comunitarios. Viene, ya estamos programando el de facilitadores privados, pero tenemos que apostarle a solucionar los conflictos y a que haya justicia sin necesidad de llegar a los tribunales. Si no, todo va a seguir siendo un colapso.
3: Explicó que actualmente un juez en Oaxaca está llevando hasta 4 audiencias. Están saturados totalmente, no del día para el número de audiencias en lista. Urge reforzar en nuestro país como sistema de justicia los medios alternativos de solución de conflictos, reiteró. Este es un tema cultural, pues el común desea ver a personas culpables en prisión, pero es también, reconoció, un tema de política de justicia que no estaba previsto, al que ahora la autoridad judicial tiene que responder con estrategias.
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20: 8 de la mañana con 38 minutos.
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22: Hola, ¿qué tal? Yo soy Gaby Huerta y te presento lo más destacado del mundo del entretenimiento. Cecilia Galeano se prepara para conducir un nuevo reality en el que 10 parejas de amigos o hermanos buscarán el amor para sus acompañantes. Los 20 participantes estarán divididos entre Casa Ciudad y Casa Playa, donde deberán encontrar posibles parejas para sus seres queridos, aunque la convivencia podría complicar la misión cuando surjan sentimientos inesperados y tengan que elegir entre el amor romántico y la amistad. Y en otros temas, Natalia Lafourcade regresó a la Ciudad de México para cerrar su gira Cancionera, con 2 presentaciones en el Teatro Metropolitan. La cantante ofreció un espectáculo íntimo y emotivo en el que recorrió distintas etapas de su vida a través de la música y compartió con el público el significado personal de este proyecto, inspirado en sus recuerdos, su juventud y su conexión con el escenario. 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
23: Estos son los deportes en ORP Noticias. Iniciamos con información del deporte local. Y es que el Racing, el monstruo morado, enfrenta este viernes a Piratas FC, Piratas de Poza Rica. La cita es este viernes 16 de octubre a las 3:30 de la tarde en el Coloso del Ejido Sebastopol, el Estadio Gustavo Pacheco Villaseñor. El monstruo morado está listo para defender su territorio en la Liga TDP. Siguiendo con información local, el Racing B ha mantenido un paso perfecto en la Copa Promesas, logrando avances en la fase de grupos. En la sexta fecha, el equipo derrota al Puebla Sub-19 con un marcador de 3-0, lo que le permitió clasificarse para 16avos de final. En la quinta jornada, Racing B venció a Dragones de Oaxaca con un contundente 3-0, consolidando su posición en la competencia. Además, en la quinta jornada, Racing B también ganó 5-1 a Tlapa FC, reafirmando su dominio absoluto en el grupo 11 de la Copa Promesas. Estos resultados han sido fundamentales para que Racing B avance en la Copa Promesas, asegurando su lugar en la siguiente ronda del torneo. Es todo en deportes para ORP Noticias, informó César Aguirre.
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1: Ocho de la mañana con 41 minutos. Nosotros continuamos con más información en cabina de ORP Noticias. Se encuentra como cada jueves con nosotros el doctor Cristian Rodrigo Cerón Victoria, oftalmólogo de la Fundación Doctor Hernández Zurita. Hoy vamos a hablar de una urgencia oftalmológica que puede poner en riesgo la visión si no se atiende a tiempo. Pero bueno, antes saludamos al doctor. Bienvenido.
2: Hola, buenos días. Carla, buenos días a todas las personas que están escuchando a través de ORP Noticias. Y aquí estamos como cada jueves nuevamente a compartirles un poquito sobre la salud visual.
1: Así es. Y bueno, el tema de hoy es el desprendimiento de retina. Pero para conocer todo más a detalle, el doctor nos va a explicar qué es exactamente el desprendimiento de retina. Y bueno, qué es lo que sucede dentro del ojo cuando se presenta este problema.
2: Sí, mira, vamos a recordar nada más un poquito a manera sencilla. La retina es un órgano neurosensitivo, es una especie de papel tabiz que recubre totalmente el ojo por dentro. Este órgano o este papel tapiz nos proporciona la facultad de transformar la luz en imágenes. Es quien manda la señal a nuestro cerebro para que nosotros podamos ver. Ahora, ya teniendo en cuenta que es una especie de papel tabiz que está adherido a nuestro polo posterior o a nuestra pared de nuestro ojo, pues el desprendimiento de este papel, de esta membrana, va a ser crucial a la hora de perder la visión.
1: Así es. Y bueno, en este caso, doctor, ¿cuáles serían las principales causas de un desprendimiento de retina?
2: Ok, existen tres tipos de desprendimientos. Se conoce como desprendimiento regmatógeno, desprendimiento seroso y desprendimiento traccional. El primero, que es uno de los más comunes, el regmatógeno, se causa a través de algún trauma, a través de algún paciente que tenga una miopía muy alta o en algunos casos por una agitación de la cabeza muy, muy estrepitosa. Pacientes a lo mejor que cayeron de algún sitio, que sufrieron un accidente fuerte en la zona de la cabeza, pueden llegar a tener este tipo de desprendimientos. Segundo, el desprendimiento traccional está más relacionado con enfermedades metabólicas, en este caso con la diabetes, ya que se forman membranas dentro de nuestros ojos que empiezan a jalar de una forma un poquito brusca por dentro la retina. Empiezan a ser un vector de fuerza. ¿Qué quiere decir? Que se genera dentro de la retina por la diabetes una especie de telaraña. Esa telaraña que está sujetando entre el vitrio y la retina, que son estructuras dentro de nuestros ojos, la empiezan a alar y eso pues va a ser un desprendimiento traccional. Y por último, el desprendimiento seroso es un poquito menos frecuente y está relacionado a enfermedades vasculares. Nosotros dentro de nuestros ojos tenemos un flujo de líquido. Este líquido muchas veces está delimitado por una sección que se conoce como epitelio pigmentario, y cuando esta sección empieza a dejar pasar por problemas vasculares líquido hacia otra parte de la retina, la va a empezar a inflar. Recordemos nuevamente, hay que ser un poquito enfáticos en que la retina es como una especie de papel tapiz. Ese papel tapiz, pues cuando se nos mete humedad a la casa, se empieza a levantar. No sé si lo han llegado a notar. Pues algo similar pasa en este último desprendimiento de retina. que se empieza a filtrar líquido y se va a estar levantando. Aquí lo traje este tema porque en el segundo tipo, que es el desprendimiento traccional, es el que más abunda, ¿sí? Debido a las enfermedades metabólicas. La diabetes pues genera no solamente sangrados, como ya lo hemos dicho anteriormente aquí en estas cápsulas, también genera crecimientos fibrovasculares que van a hacer que la retina se empiece a desprender. Y lamentablemente pues existen tratamientos quirúrgicos principalmente, algunos otros pueden ser las inyecciones intraoculares, pero lamentablemente pues todas estas correcciones no devuelven una visión al 100%, son pocos los casos, el pronóstico es muy reservado para la mejoría visual cuando ya hay uno de estos padecimientos.
1: ¿Cuáles podrían ser los principales signos de alerta?
2: Ok, para un signo de alerta en este tipo de desprendimientos vamos a notar una especie de nube. Muchos pacientes pueden llegar a ver una nube oscura o bien una cortina que se cae dentro de nuestros ojos. La visión se pierde en una porción, no es total, va a ser una porción que el paciente va a ver negro, que siempre refieren ver una cortina que se cae. Segundo, hay algo que se llaman miedopsias y estas son moscas flotantes muy abundantes, muchos puntitos negros dentro de nuestros ojos que no se van. Y segundo, las fotopsias, que son destellos brillantes de luz muy intensos, una especie de flashes. Yo les comento si han llegado a ver los pacientes como cuando está alguien soldando, bueno, pues ver algo así en el ambiente, pero pues obviamente pues nadie está soldando, sino es por dentro del ojo.
1: Y bueno, en caso de presentar alguno de estos signos de alerta, ¿a dónde pueden acudir?
2: Ok, nosotros estamos aquí dentro de la Fundación Dr. Hernández Zurita, estamos en la Avenida Independencia, número 1908, entre la calle Jiménez Ruiz y Riva Palacio, en la colonia La Piragua. Aquí contamos con el servicio de retinología. Es bien importante aclarar que esta emergencia se tiene que atender por un especialista en retina. Un oftalmólogo general pues va a tener un poco de limitaciones, ya que es una zona muy específica del ojo. Entonces tiene que ser una subespecialidad quien logre atender a este padecimiento, ¿no? 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Esto lo ve la especialidad de oculoplástica, y en noviembre vamos a tener nuevamente a la doctora Alexa dando el servicio para estrabismo. El 4 de noviembre se van a dar las consultas para estrabismo, todo aquello relacionado con los ojitos que están desviados, ahí lo pueden contratar. El 5 se hacen las cirugías y en diciembre nuevamente nos visitan la doctora Alexa para estrabismo el día 2 y la doctora Carolina para los servicios de oculoplástica el día 16. Entonces tenemos esos servicios aquí en Tuxtepec, servicios de alta especialidad, cabe señalarlo, que no es tan fácil encontrarlo, pues aquí lo estamos acercando a las personas para que puedan. Anteriormente se referían a los pacientes hasta Orizaba, hoy en día pues ya se tiene aquí el servicio, se solicitó pues para también apoyar a las personas que no cuentan con la capacidad quizás de un traslado, ¿no? Hasta allá.
1: Pues bueno, doctor, y sobre todo que están a precios muy accesibles. De este lado también tenemos al ingeniero Lagunes, él nos va a platicar también acerca de, pues bueno, la fundación, pero directo en las comunidades.
3: Ok, Carla, muy buenos días. Muy buenos días, amable auditorio de ORP Noticias, y como siempre, pues el área que a mí me toca es el área de ir hasta tu propia casa. Nosotros estamos promoviendo las jornadas en la cual nosotros vamos a atender hasta tu propia comunidad. Y bueno, ya tenemos aquí en puerta la jornada en Valle Nacional. Este sábado 17 de octubre vamos a estar en Valle Nacional en coordinación con la Fundación El Pesa. Vamos a estar atendiendo ahí en Valle Nacional. Si nos sintonizas y todavía no te has anotado, pues todavía estás a tiempo de que te anotes ahí con la presidenta del DIP, con el director del DIP o con la presidenta de la Fundación El Pesa. Y también tenemos para el día 30 de octubre ya confirmada una jornada en el municipio de Santiago, ya veo, pero lo llevamos a cabo ahí en la comunidad de Francisco Villa, que está a un costado de la carretera próxima a llegar a María Lombardo. El día 30 de octubre, igual, a partir de las 9 de la mañana, vamos a estar por ahí. Y bueno, estamos trabajando la jornada para San Juan La Lana. Si por ahí sintonizas, acude a tu presidenta del DIP, a tu directora de regidora de salud, estamos coordinando una jornada para San Juan La Lana. Así es que ahí estamos a la orden. Y también estamos promoviendo por ahí en las escuelas, a lo mejor llegamos ahí, trabajos en la escuela. Ahorita estuvimos temprano en la escuela Roberto Colorado, estamos promoviendo ahí hacer campañas de salud con los niños, ya que pues me sucedió a mí en lo personal. Tengo por ahí un nietecito que le echábamos la culpa que es muy flojo para el aprendizaje, y vamos a la conclusión que no es eso, tiene problemas de visión, y bueno, eso se lo estamos comunicando a los directivos, al director de la escuela, a los padres de familia, para empezar a trabajar también en las escuelas. Muchas gracias.
1: Pues bueno, les agradecemos mucho al ingeniero, por supuesto, por compartir esta información, y al doctor Cristian Rodrigo Cerón Victoria, oftalmólogo de la Fundación Doctor Hernández Zurita. Nosotros vamos a una pausa comercial, no se vayan, ya volvemos con más información.
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2: ORP Noticias te da la hora. 8:57 a.m.
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6: Roba motocicleta itálica FT-150 en la colonia El Castillo, en Tuxtepec. Una motocicleta fue reportada como robada en la colonia El Castillo, en el municipio de Tuxtepec. De acuerdo con la información proporcionada, el robo ocurrió en el cruce de las calles Veracruz y Tabasco. La unidad es una motocicleta de la marca itálica modelo FT-150 color gris. Hasta el momento, no se han dado a conocer mayores detalles sobre cómo ocurrió el robo, ni sobre la identidad de la persona o personas responsables.
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6: Detienen a masculino por probable delito de abuso sexual en Teotitlán de Flores Magón. La Fiscalía General del Estado de Oaxaca ejecutó una orden de aprehensión contra un hombre identificado como EMR por su probable responsabilidad en el delito de abuso sexual presuntamente cometido en el municipio de Teotitlán de Flores Magón. De acuerdo con la información oficial, elementos de la Agencia Estatal de Investigaciones localizaron al señalado sobre la avenida 5 de Mayo en la colonia Centro de dicho municipio, donde llevaron a cabo el cumplimiento del mandamiento judicial. Tras su detención, EMR fue puesto a disposición de la autoridad correspondiente, que se encargará de determinar su situación jurídica conforme avance el procedimiento legal.
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6: En temas de la vialidad tenemos el enlace con nuestra compañera Carla Arrazola. Te saludamos, buen día.
7: Buenos días a todo el auditorio de ORP Noticias. Es el reporte vial correspondiente ya este 15 de octubre. Maneje con precaución en la zona centro de la ciudad. Recuerde reducir la velocidad. Bien, recordar que se viene cerrada la calle Mansilla, esquina con Nicolás Bravo, para que busque usted una ruta alterna a este punto. Si circula usted rumbo a la carretera 182, el tramo Tuxtepec-San Lucas-Ojitlán, recordar los baches localizados a la altura del kilómetro 163 para evitar un accidente. Y en el caso de las casetas de peaje Papaloapan y Caracol, por el momento están libres a la circulación. En las autopistas, bueno, se registra un cierre parcial de circulación en la autopista Tinaja-Isla a la altura del kilómetro 37, por lo que se les invita a tomar precaución. Y en la autopista Córdoba-Veracruz, recordar que se llevan a cabo obras y labores de mantenimiento entre el kilómetro 48 hasta el 55. Se les recomienda prever tiempos de traslado y disminuir la velocidad al aproximarse a esta zona. Los invitamos a mantenerse informados a través de las redes sociales. Recuerda aplicar el uno por uno a los puntos en donde está la señalética. También hacer uso del casco y del cinturón de seguridad, todo bien para evitar un accidente y que usted regrese bien a casa. Hasta aquí el reporte, Carla.
6: Muchísimas gracias, Carla Arrazola, por tu reporte tan completo. Nosotros también recuerden que tenemos una cita más tarde en punto de la 1:00 p.m. en la segunda emisión de ORP Noticias. Mientras tanto, les deseamos que pasen un excelente día.
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0: Señoras y señores, bienvenidos a este su programa número uno de toda la habla hispana. Nosotros somos los hermanos esotéricos que vienen.
1: Señores, buenos días. Buenos días. Good morning por la mañana. Hello. Saluden. Bienvenidos a una emisión más. La Chilmolera Matutina. La Chilmolera Matutina de... ¿Qué día es hoy tú? Ya te se me olvidó el día en que vivo. El jueves. Salsita. Me imaginé la chilmolera porque pusiste salsa, mi hermano. Y dije, pues vamos a hacer una chilmolerita de salsa. Fantasía. Ah, hombre, dona, esa me la dedicó una morra una vez, carnal. No manches. Señoras, señores, buenos días, good morning. Bienvenidos a una emisión más de la chilmolera de jueves. Salsita de la buena en la mejor FM. Hola Jorge, el chamaco, mándame un mensajito 287-125-7862, número telefónico. Ahí estamos en el WhatsApp, estamos en el Facebook también, ¿no? Pero mejor un WhatsAppazo. Tírame un WhatsApp de 287-125-7862 y sé parte del programa número uno del habla hispana. La chilbolera del jueves. Ahí está el perrucho para poner nombre a los programas. Oigan, miren nada más, bueno, vamos a invitarlos, esto les sirve a ustedes, condenados demonios, para que se vayan a santificar tantito. Neta, no sé por qué, en serio. Están invitando a los amigos de la diócesis al Congreso Mariano de este año, el sabadito 24 de este en 8, a partir de las 7 de la mañana en la Parroquia Catedral. Va a estar la presencia del hermano Manuel Capetillo, mira más, con temas como María en la familia, María modelo de fe, además de la presencia del presbítero Edgar Gabriel Hernández García con el tema María, la luz de la esperanza. Hay que ir, mi hermano, hay que ir un ratito, dedicarle a Diosito, no es malo. En la hora santa estará dirigida por el presbítero José Luis Sánchez Rojas y en la animación el Ministerio de Canto y Música, que siga la alabanza del hermano Ñuño. Se va a poner bueno, quiero un boletito, solamente están pidiendo 100 pesitos, nada más, una ganga. 287-152-5663, ahí directamente con la señora Emilia Marcial, bueno, oficina parroquial. 100 pesitos por persona, mi hermano. Santifíquense, pecadores. Vayan, pecadores, vayan. Yo sí voy a ir, hermano, no se cae eso. 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Y también están por allá, entre Callejón Jiménez y Santos Degollado, allá en la 20. ¡Vámonos! Empieza la chilbolerita del jueves. Échame una salsita rica, mi hermano. Súbele al radio, papá.

0: minutitos. Vamos a ir a un corte, ya regresamos en un ratito.
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0: Ándale pues, a las 9:24 minutitos, 9:24 en la mejor, 106.5. 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

0: qué bonito suena, qué bonito suena, qué bonito suena la chilbolerita en el jueves, hermano. Mira nada más, qué bonito. ¿Necesita usted un medicamento? Ay, ay, ay, a lo mejor es enfermito o no puede dejar al enfermito solo. Porque dice, oye, no, pues es que te puedes poner mal. 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
1: Sí, yo te adoro, quizás.
0: Vamos a saluditos, 287-125-7862, bendiciones, mi bro, suerte. Invierno en primavera, Michelal, buenos días. Aso, qué rola, tú sí sabes de canciones, hermano, qué bárbaro, qué bonita canción. Invierno en primavera, búscala por ahí, productor, con la orquesta guayacana, guayacana del ayer, hermano. Mira nomás la flota, saluditos. Ahí te va, papi, la primera complacencia de la mañana. Y no más o mejor, 9:30.

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6: Regresamos, bandita. 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Así, veritito, 9:46 en la mejor.

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0: En materia de salud, ahora cuentan con un renovado y equipado centro de salud urbano de 5 núcleos básicos, IMSS Bienestar. Es resultado del trabajo coordinado entre los 3 niveles de gobierno en una inversión aplicada de 68,950,000 pesos. Para la obra se aplicaron 57,000,000 de pesos y cerca de 12,000,000 de pesos en equipamiento. En más información, lanza INE convocatoria para integrar el Consejo Distrital Electoral 01 en Tuxtepec. El Instituto Nacional Electoral inició el proceso para integrar el Consejo Distrital Electoral 01 con sede en Tuxtepec, por lo que abrió una convocatoria dirigida a ciudadanos interesados en participar en la organización y vigilancia de las actividades electorales rumbo a la jornada del 6 de junio de 2027. José Carlos Hernández, vocal del registro de la 01 Junta Distrital del INE, informó que las personas interesadas deberán realizar su registro en línea como primer paso del procedimiento. Posteriormente deberán cumplir con los requisitos establecidos para poder continuar dentro del proceso de selección. 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
4: Seguimos chismoleando, mi hermano, son las 10 con un minutito, 10-1, 10-1.

vez fue por ahí, vamos a decirle algo al comerciante, comerciante. Amigo. 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Hola, buenos días, mi chanalito, buenos días, escuchándote en video por acá, era nomás, qué bonito, ese amigo Joel, New Jersey, sonando en ese momento de Betts FM, aquí nomás, desde Tuxtepec, Jack New Jersey, suele.

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señores, vámonos a unas menciones que tenemos por acá, de ese lado. Y al ratito viene lo del clima, el estado del tiempo, hermano. 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

señoras, señores, oigan el día de hoy, el clima en esa maravillosa ciudad. 35 grados la sensación térmica, Dios mío. Que me dejen aquí adentro en el clima, estoy feliz aquí con mi suéter, hermano, con mi sudadera. Traigo hasta gorro acá adentro, mi hermano, aquí está fuertísimo el clima, lo tengo aquí en la espalda, me estoy congelando, mi hermano. Me parece que trabajo en el Oxxo con este clima. Así que no quiero ya salir de aquí, hermano, hasta que baje la temperatura, por favor. No quiero irme aquí, quiero seguir todo el día, mi hermano, dando menciones, mandando saludos, por favor. Diosito, apiádate. Tenemos el huracán Trudy a 807 kilómetros de distancia, señoras y señores. Más cerca que el huracán Simón, lo tenemos más cerca el huracán Trudy. Está en este momento desde aquí a 807 kilómetros de distancia. Mientras tanto, en Tuxtepec se siente un calor húmedo, sofocante, sofocante, hermano. Y con una sensación térmica de 35 grados y que va a subir, sí, hasta los 36 grados más o menos. Vámonos a las lluvias, no hay probabilidad de lluvias a pesar de que tenemos el huracán a 800 kilómetros. Tenemos en este momento el mismo mapa caluroso para Tuxtepec, para Loma Bonita, para Villasueta, para Juan Rodríguez Clara, para toda donde nos escuchamos, para Texechoacán, para Juan Díaz Covarrubias, Tuxtilla, Nopaltepec, Chacaltianguis, Cosamaloapan, El Corte, Acuña, Los Naranjos, Tres Valles, Las Margaritas, Tierra Blanca, Camalote, San Lucas, Ojitlán. Todos esos lugares que mencioné tienen la misma temperatura. En este momento, el mismo. Están sobre el mismo sol abrasador. Y todos esos lugares, el día de hoy, no tenemos probabilidad de lluvia. No hay probabilidad de lluvia el día de hoy, papá. Días con 32 minutitos en la mejor. Último temita de salsita, mi hermano, porque ya sé. Vamos a seguir con la banda y todo eso, como te gusta, hermano. Sale, ok, ya está, son las 10:32, súbele al radio por allá, por favor.

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0: 10:46.

0: días, buenos días. Aquí como todos los días escuchando tu agradable voz con una del grupo Pimpinela. No, de esas no ponemos aquí, manís. Si no, con todo el gusto del mundo, ya te la sabes, hijo. Pero ese Pimpinela no podemos poner, ¿verdad? No, de eso no podemos poner acá, mi hermano. Si no, pues ya te la sabes que sí. Pero de todas maneras, un saludo bien chido. Buenos días, buenos días, buenos días.
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0: Algo de fuerza rígida, dice por acá. Hola, buenos días. ¿Me puedes complacer con una canción de Tierra Cali que se llama Llorarás? O una de Jenny Rivera, la de culpable e inocente, con Jenny Rivera, mi hermano. Busca algo de la maestra Jenny Rivera. O una de Valentín Elizalde que se llama Vencedor. Ok, ay, no, te manda varias opciones el vato, a ver cuál. Ahí escógele, cuál vas a querer, hermano. La de Valentín, órale, pues, la de Valentín ya está. Dice por acá, para su mecha, dice. Con esa canción, ¿qué tiene, mi hermano? ¿Qué tiene? Comenta, ¿qué tiene? Un abrazo. Vámonos, rapidito, porque de ahí nos vamos a la pausa, señores. Ya casi las 11 de la mañana.

0: 10:53.
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17: Hola, soy Carla Acevedo y este es el corte informativo para este día.
1: Habitantes de Mitla son testigos de la reparación histórica en Oaxaca. Habitantes de San Pablo Villa de Mitla son testigos y beneficiarios de la reparación histórica que ha logrado la primavera oaxaqueña en materia

0: En materia de salud, ahora cuentan con un renovado y equipado centro de salud urbano de 5 núcleos básicos, IMSS Bienestar. Es resultado del trabajo coordinado entre los 3 niveles de gobierno. En una inversión aplicada de 68 millones 950 mil pesos, para la obra se aplicaron 57 millones de pesos y cerca de 12 millones de pesos en equipamiento. En más información, lanza INE convocatoria para integrar el Consejo Distrital Electoral 01 en Tuxtepec. El Instituto Nacional Electoral inició el proceso para integrar el Consejo Distrital Electoral 01 con sede en Tuxtepec, por lo que abrió una convocatoria dirigida a ciudadanos interesados en participar en la organización y vigilancia de las actividades electorales rumbo a la jornada del 6 de junio de 2027. José Carlos Hernández, vocal del registro de la 01 Junta Distrital del INE, informó que las personas interesadas deberán realizar su registro en línea como primer paso del procedimiento. Posteriormente deberán cumplir con los requisitos establecidos para poder continuar dentro del proceso de selección. 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
20: Amigos de La Mejor 106.5 de FM, ¿cómo están? Año con año es una tradición que siempre estamos presentes en uno de los grandes aniversarios que todo Tuxtepec espera, y es que Grande Bodega está a punto de iniciar con este gran aniversario, que bueno, pues a partir de mañana vamos a echar la casa por la ventana. Yo estoy viendo que las diferentes marcas van trayendo todo lo que sí, las demostraciones, yo estoy viendo que también todos los productos ya se están viendo, por acá veo un sinfín de regalos, que ahorita les vamos a contar de todo lo que vamos a dar el día de mañana, a partir del día de mañana. Pero antes que nada, decirle gracias a don Silvino por la invitación. Don Silvino, estamos muy emocionados junto con ustedes, ¿eh?
21: Claro que sí, muy buenos días a tu radio. Escucha a la 106.5. Obviamente, un saludo por medio de este canal, que es muy importante en la cuenca de Papaloapan, porque llega, yo lo he visto, que lo he escuchado, que cuando voy a Puebla o cuando voy a Veracruz, lo escucho hasta por la Tinaja, sí. bien clarito, bien clarito. Tierra Blanca, Playa Vicente, Ciudad Alemán, todos otros lugares, otros municipios. Y algo muy importante, qué bueno que hacemos este canal para hacerla, primeramente hacer la invitación a este 36 aniversario de Grande Bodega. 36 años cumpliendo, ¿qué, cómo ves?
20: 36 años que definitivamente no se dicen nada fácil. Estamos platicando ahorita un poquito de que la logística prácticamente termina un aniversario, ya estamos viendo el del siguiente año, toda la familia está inmersa. Y bueno, también quiero platicar un poquito acerca de precisamente los inicios de lo que es Grande Bodega, porque antes era súper de bodega, cuando empezábamos hace muchísimo tiempo, con toda su familia, con sus papás incluso, y tiene una historia muy muy padre que vamos a ir desglosando durante toda esta hora que vamos a estar platicando. El día de mañana, como preámbulo, te voy a decir cuántos regalos vamos a estar dando, platíqueles.
21: Bueno, para de entrada, ya hasta ahorita llevamos como 550 premios de electrodomésticos, ay, premios, los regalos de, pues, son los souvenirs, que son arriba de 10,000, como 15,000, que son dentro vasos, jarras, palanganas, playeras, vasos de cristal, pelotas, un montón de productos, que eso se dan en la compra. Comprando ya es una fiesta de antemano. Entonces, comentabas algo muy importante, el inicio de Grande Bodega. Bueno, el inicio de Grande Bodega, estamos cumpliendo 36 años y nace en 5 de mayo. Fíjate nada más, nace en 5 de mayo, pero obviamente eso no nace sola, nace de una familia. La construcción de mi papá, el señor Román Reyes Telles y la señora María del Carmen Telles de Garfia. Bueno, pues ellos son los pioneros, los fundadores que nacen como la flor de Tuxtepec. Ya hace, en alguno de los comentarios que nos hacían, hay muchos clientes que se acuerdan, son grandes, yo creo que deben estar grandes. Imagínate cuando hace 36 años que se hace el primer aniversario, pues yo tenía como 24 años, algo así. Estaba yo en mi mero apogeo.
1: Sí, claro.
21: Y recién casado hasta eso, fíjate, nada más, doble festejo. Pues fíjate que entonces nace de ahí en 5 de mayo, grande, súper de bodega, es súper de bodega, ya que en esta empresa que es una de las más grandes, es como se le pone súper de bodega. Y desde ahí iniciamos esa temática que fue muy importante. Primero, porque estoy segurísimo, o sea, yo lo veo, hacen aniversarios. Fíjate, hay muchos compañeros que tienen razón, hacen aniversarios comerciales, pero para crear una venta, para vender productos. No, nosotros le hacemos una fiesta a las personas que nos compran, a todos los que nos compran, les hacemos una fiesta, una gran fiesta. Y ahí me di cuenta que era un buen resultado, que era recíproco, obviamente. Yo estaba yo regalando algo y la gente empezó a llegar a grande bodega y fue haciendo una gran cantidad de gente, de como clientes cautivos, que es lo más difícil en la actualidad, en esos tiempos y ahorita más, ¿no? Tener clientes cautivos. Entonces, sí, normalmente empezamos a crear grande bodega y ahora, gracias a Dios, con el tiempo, pues, tiene un gran renombre en toda la cuenca del Papaloapan, definitivamente, en muchos municipios. Así es como crece grande bodega y como empieza a hacer sus aniversarios.
1: Claro, y platicamos de algo muy importante. Ustedes también postean bastante un poco de la historia, un poco de lo que hay aquí en tienda también en redes sociales, y es ahí donde surge precisamente esta iniciativa de empezar a platicar un poquito acerca de la historia, porque vimos que, como lo dice usted, los clientes desde el principio, yo creo que ya les dicen, oye, y empezaste así, y empezaste así, y eso está muy padre, porque como bien lo dice usted, ya esto es permanencia. Nuestros clientes son de verdad los que desde un principio nos han preferido. ¿Por qué? Por las ofertas, ¿por qué? Por todos los productos, por miles de cosas, y por supuesto que vamos a tener muchísimo más de esta plática con don Silvino. Te voy a enseñar los regalos, te voy a enseñar varias cositas que quiero contarte, y sobre todo, lo más importante, quiero que te quedes con nosotros porque estamos en este preámbulo del gran aniversario de Grande Bodega. 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Vamos a cabina y regresamos.
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2: Así es, Gaby. Pues comentábamos, ¿no?, que nos quedamos hace un rato en que cómo empieza Grande Bodega. Pues reitero, primero para todos los amigos y amigas que vienen de otras comunidades. Fíjate que es muy importante porque ha sido una derrama económica para nosotros invitar a gente de otros municipios. Aquí viene gente de Isla, viene gente de Playa Vicente, viene gente de Valle Nacional, de Ujitlán, de Jalapa, sí, de Izcatlán, Tierra Blanca también, que es un mercado muy, muy bueno. Sin embargo, vienen a comprar o vienen a darse la vuelta aquí a Tuxtepec y pasan a comprar a De Bodega, que eso es lo importante.
1: Claro.
2: Y comentábamos un rato precisamente respecto a cómo nace De Bodega, pues nace hace 36 años, en 1990, en 5 de mayo. Y fíjate que ayer les hice un recuerdo a los amigos cuando ahora sí nos enlazamos por medio del Facebook. Y entonces comentaba un cliente, comentaba, dice, oiga, dice, como les comenté que nosotros hicimos la primera vez, ajá, hicimos un pastel grandísimo, un pastel de, fue el primer año, un pastel de 5 pisos, y precisamente hasta me recordó y me dijo que lo había hecho una persona que se llamaba Paloma, que le decían Paloma, y obviamente que era uno de los mejores pasteleros de hace 36 años, y que ya le había mandado los bultos de harina y todo eso, y los condimentos, y precisamente fue un pastel muy grande. Con eso iniciamos, reitero, inclusive debe de haber gente todavía que les hemos regalado sus obsequios, como a lo mejor que en ese tiempo era un niño de 12 años, hoy una niña de 12 años o de 10 años, que me acuerdo que les regalamos bicicleta, que sacaron una bicicleta en la tómbola, Entonces la tómbola es tradicional ya prácticamente, la convertimos en tradicional, y te comentaba yo que no todos lo hacen, porque obviamente es una inversión, pero para nosotros es recíproco, se hace una inversión que lo hacemos con mucho gusto, con mucho cariño para todos los clientes, pero es recíproco porque la clientela se va adaptando y obviamente está esperando, como lo que comentaste tú en su rato, está esperando este gran aniversario, donde obviamente regalamos la dinámica para empezar a hacer un aniversario, pues obviamente invitamos a todos los proveedores a que nos apoyen. Nosotros de compromiso comprábamos más de 300 regalos y se nos juntamos un promedio de 300 premios. ¿Dentro de qué esos premios vienen? Pues vienen estufas, vienen refrigeradores, vienen lavadoras, que no sé si ya las enseñaste, vienen en refrigeradores, muchas licuadoras, tan solo planchas, ya completamos 150 planchas tan solo, planchas, cafeteras van como 50, licuadoras van como 50, ventiladores, bocinas, baterías de cocina, cestos para ropa que son como 150 más o menos, si ya llevan como 150 regalos que van a salir en la tómbola, premios que van a salir en la tómbola. ¿Cómo es la dinámica? Muy sencillo, en la compra, obviamente precisamente en la compra de nuestros clientes, después de 200 pesos en adelante ya pueden participar en la tómbola, pasan con la tómbola, se les va, bueno, 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

Oye, pues continuamos. El olor que está llegando en esta área donde estoy parada definitivamente es delicioso, porque obviamente debes de saber que aquí en Grande Bodega también tenemos el área de panadería, que ya ahorita está horneando esos deliciosos bolillos que son una tradición. Híjole, don Silvino, yo creo que usted pensó en todo al poner la tienda. Todos y cada uno de los productos nos sirven para toda la

0: verduras, sí. El área de frutas y verduras, pues somos uno de los más extensos y que tenemos más frutas y verduras. 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
1: Por supuesto que sí, todos los productos yo creo que son básicos en casita, y qué mejor que sea en un solo lugar donde tú lo puedes encontrar, como ya es una tradición, año con año. Grande Bodega está justamente a punto de hacer un gran aniversario, como le decimos, Grande Bodega, gran aniversario, todo aquí es grande.
0: Y este gran aniversario de Grande Bodega es precisamente para hacer esa cordial invitación a todos los amigos, principalmente de Tuxtepec, pero también de la cuenca de Papaloapan, de Tuxtepec. En Tuxtepec pues están muchas colonias, hay tantas colonias que son más, creo que más de 100, sí. Un ejemplo, Adolfo López Mateos, Sebastopol, La del Carmen, Las Palmas, María Eugenia, Castillo, un montón, que Santa Clara, de todos los polos, de todo, ahora sí, buscar por todos los lados, todos vienen muchos clientes de todos los lados, pero recuerden que esta es una fiesta y es una invitación. Se me gustaría hacerla personalmente, como me gusta hacer las cosas a mí, pero lo estoy haciendo por medio de la radio 106.5, que llega donde quiera, y principalmente la gente del campo, la gente de Camarón, de San Francisco, de Macín, de Ojiclán, de Jalapa, que son nuestros clientes de por sí. Eso es muy importante, fíjate, que nos vienen a visitar de allá, porque a final de cuentas compartimos los clientes, porque no nomás vienen a esa a comprar a Grande Bodega, vienen a hacer otros servicios o vienen a comprar otras cosas con otros comerciantes como yo igual, y eso es muy importante para la denotación de la economía de Tuxtepec. Entonces reitero, yo estoy muy orgulloso, reitero, Gaby, porque no somos el único lugar, estoy segurísimo, de verdad, a nivel nacional, que les hacemos esta gran fiesta. Claro. Es una fiesta con una inversión muy importante, con más de 300,000 o 400,000 pesos de regalo a toda la gente, de regalo, que alguien se tiene que llevar algo, pero algo, una bolsa, un vaso, un cesto, una cubeta, un ventilador. Mira, nada más, ya tocando esos puntos, ya que estamos próximo al blog para cerrar, sí. Pero mira, aquí está una,
1: un horno
0: de microondas grandote.
1: Sí.
0: Caben hasta un pavo ahorita de Navidad, tranquilamente cabe ahí.
1: Ya le eché el ojo.
0: La fiesta, mira estas bocinas verdaderamente que tienen un costo más cerca de más de 2,000 pesos, cada una, y aquí está un refrigerador que te cuesta como 6,000 pesos, sí. Entonces, qué bonito, a nosotros nos da mucho gusto cuando un cliente se saca un regalo. Así se lleva una batería, así se lleve, un ejemplo, un juego de platos, un juego de vasos, se lleve un cesto, se lleve un cesto de una palangana, se lleve una plancha, se lleve una licuadora, se lleve un ventilador, pero lo más importante es que vengan a esta gran fiesta, que la hacemos directamente para todos nuestros amigos que nos están escuchando definitivamente. Y eso lo vuelve a ser extensivo esta invitación, para que todos vengan a divertirse y que traigan a su familia, que traigan a la tía, a la abuelita, que venga a dar una vuelta a la abuelita, que se venga a divertir, porque también tenemos un grupo de animación que ahorita lo vamos a comentar.
1: Así es lo que estaba yo viendo, que va a haber edecanes, va a haber bailarinas, va a haber talento tuxtepecano, va a haber talento, o sea, increíble, una increíble fiesta que definitivamente hemos preparado para todos ustedes. Ya lo saben, gran aniversario de Grande Bodega. Voy a cabina y regreso porque todavía tengo que platicar muchas cosas más de lo que viene para mañana, así que no se preocupen, porque en punto a las 10 de la mañana arrancamos con el gran aniversario, abrimos a las 7, pero desde las 10 tenemos ya lo que es la tómbola de regalos. Así que ya lo sabes, desde hoy te estoy avisando. Vamos a cabina y regresamos.
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9: Y bueno, pues seguimos platicando con don Silvino, porque pues como bien le decía, me estaba mostrando todos y cada uno de los regalitos que están listos y ya disponibles para que sean de ustedes prácticamente. Mañana a partir de las 10 de la mañana vamos a tener la tómbola de regalos. 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Y bueno, platicando todo un poco, mañana, ¿cómo va a estar la fiesta? ¿Qué va a haber? Platíqueme. Bueno,
10: la dinámica es muy sencilla. Y otra vez, a todos los que pongan atención, a todos los que van en los taxis, a todos los que van en su carrito, a los que van manejando, a los choferes que le suban el volumen para que escuchen sus escuchantes, sus oyentes, que los llevan ahí juntitos, porque esta es una gran fiesta. Les vamos a dar la primicia de que mañana pues arrancamos. Primeramente arrancamos con la repartida de a la entrada, de antemano la entrada, ya entras, que pues hay promotores que están regalando un producto, o te dicen, mira, si pasas a comprar y compras a lo mejor un kilo de jamón, te voy a regalar esto, te voy a regalar otro, y ahí entran las promociones, ya entra la fiesta. Luego pasan y ya entra la bienvenida con pastel, ¿eh? Tenemos 4 pasteles que pesan como 15 kilos cada uno, viene siendo como 60 kilos de pastel, ¿eh? Entonces de eso, con su refresco, para que anden cambiando, aparte reitero lo que están degustando las promotoras. Y si van en cualquier área, pues van a encontrar promotoras regalando producto y obsequiando producto. De ahí, pues hacen su compra tranquilamente con cientos y cientos de ofertas, y aparte las ofertas y las extra ofertas, y todo muy barato, ¿eh? Y no nomás eso, fíjense nada más, sino ya haciendo su compra pasan a la caja, pagan, al pagar en automático tienen, después de 200 pesos en adelante, su regalo de aniversario, su obsequio de aniversario, su souvenir, lo que sea, pero pues ahí son más de 10,000 productos que se van a regalar. Okay. Y luego ese mismo ticket le da la oportunidad a estar en la tómbola y a poderse llevar toda esa gran cantidad de regalos, más de 600 regalos que son, ya comentamos, licuadoras, planchas, estufas, baffles, se llaman, baffles. Ajá. Baffles, baterías, licuadoras, cafeteras, muchos regalos, Y esa es la gran fiesta, además la animación que va a estar muy buena, definitivamente, la animación. Pero se me está pasando algo muy importante. Bueno, vamos a tener, aparte de estos regalos, también vamos a tener vales de 1,000 pesos, que igual en la tómbola, que si se saca, son vales que lo tienen que cambiar inmediatamente en ese mismo día acá, en productos, 1,000 pesos. Pero también tenemos el carrito, el famoso carrito, de que les vamos a tener 40 segundos para que llenen su carrito. Obviamente, van a tener que meter 3 productos máximo por cada producto. Esa es la dinámica de aquí, de las reglas de la empresa. Y en automático tiene que llenarlo, caminar todos los pasillos y llenarlo hasta donde le den los 40 segundos. Normalmente eso rebasa siempre, son 2,000-3,000 pesos de pura mercancía que se llevan. Prácticamente se llevan no para su quincena, se llevan para un mes, definitivamente, sí. Si es que saben escoger bien, definitivamente. Entonces, esa es otra dinámica. Y aparte de los concursos, en la animación están los concursos, definitivamente, donde están los animadores, como tú ya lo comentaste, las edecanes, el cantante, la cantante, los que están bailando, los que están animando, echándole ahí, y están haciendo concursos para toda la gente que viene a comprar, definitivamente. Entonces, es una fiesta que se les hace. Igual los niños, a todos los niños se les está regalando producto constantemente para que estén animados también y no molesten a la mamá ni al papá ni eso. Así que esto es una fiesta familiar para todos los amigos de Tuxtepec y la cuenca de Papaloapa.
9: No, hombre, pues ahí está. Imagínate, o sea, esta definitivamente es una fiesta que tú no te puedes perder. Es una fiesta que todos vamos a disfrutar y que como año con año estamos siendo partícipes de pues un aniversario más. 36 años, como ya lo estaba platicando don Silvino hace un ratito con nosotros, es lo que han estado elaborando aquí para los tuxtepecanos y todos los alrededores. Les hacemos la invitación porque a partir de las 10 de la mañana arrancamos entonces 3 días de fiesta. Por aquello de que no puedas, es que mañana no voy a poder, bueno, no pasa nada, porque tenemos 3 días de fiesta para poder recibirte. A partir de las 10 de la mañana, sabes que la tumba de regalos va a estar disponible para ti. Y bueno, pues don Silvino, prácticamente ya nos estamos despidiendo, creo que ya el tiempo nos está ganando, porque pues ya sabe que tenemos que seguir también informando a toda nuestra audiencia, pero usted dígales de su ronco pecho y de su hermoso corazón, como siempre, un mensaje también para todos ellos, porque son parte de la familia de ustedes.
10: Claro que sí, ellos nos han hecho crecer y definitivamente nos han hecho mejorar en todos los aspectos. La clientela es muy importante para nosotros, es lo primordial, primeramente es Diosito y luego nuestra clientela para nuestro trabajo, es importante la clientela. Y definitivamente, pues ellos saben perfectamente que normalmente durante muchos años siempre permanecemos, no estamos ahora sí en escritorio, definitivamente, sino que estamos atendiendo a la gente y viendo sus necesidades. 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Va a ser, obviamente, como siempre, transparente.
9: Perfecto, don Silvino, pues muchísimas gracias. Vamos a terminar este enlace en este momento, gracias a la mejor 106.5 FM. Mañana nos venimos de fiesta a disfrutar de este gran aniversario, así que tú no te despegues porque voy a estar transmitiendo absolutamente todo. Y ahorita vamos también a un en vivo por ahí para que nos sigas checando en redes sociales y por supuesto te enteres un poquito más de este gran aniversario de Grande Bodega. Vámonos.
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a punto de entrar a lo que es ORP Noticias, segunda emisión, así que ni te despegues, porque estamos justamente aquí nomás en esta gran frecuencia. 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Muy bien, pues ya con esto prácticamente me estoy despidiendo. 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Acuérdate de ponerla ahí, ¿eh? Lo escuché en radio. Otra noche, otra. Otra. 12:58, muchísimas gracias. Yo me despido, soy Gaby Huerta. Y bueno, pues continúa con ORP Noticias, segunda emisión. A la par de esto, también tenemos por acá muchos programitas más que tú tienes que estar muy pendiente. 12:58, bye bye.

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3: 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Senado de la República aprueba ley para homologar la información catastral en México. Diputados aprueban ley del impuesto sobre la renta para combatir la evasión fiscal. Presionan en estados al Instituto Mexicano del Seguro Social y piden transparencia en consulta. Ley de Economía Digital avanza en comisiones del Senado. Donald Trump le desea pronta recuperación al Papa León XIV. Presidente de Ucrania afirma sentirse traicionado por Donald Trump. Amplía Cuba opciones de propiedad inmobiliaria con nueva ley.
1: Implementación del nuevo Código Civil y Familiar en Oaxaca sigue rezagada, asegura presidenta del tribunal. Reúne libro 28 historias de mujeres indígenas y afrodescendientes que inspiran en Oaxaca. Trabajadores del IMSS en Tuxtepec exigen aumento salarial, insumos y más médicos especialistas. Impulsa Laura Estrada iniciativa para apoyar a empresas comunitarias forestales.
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5: Muy buenas tardes, amigas y amigos del auditorio de Tuxtepec y la cuenca del Papaloapan. Soy Sóstenes Bravo Bravo y en compañía de Carla Acevedo les damos la más cordial bienvenida a la segunda emisión de ORP Noticias, el noticiero más escuchado de Tuxtepec y la cuenca del Papaloapan. Iniciamos esta emisión con la información más relevante en el ámbito nacional e internacional, así como lo más destacado en noticias regionales, locales y mucho más. 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

0: WhatsApp 287-127-8251 y en cabina 287-106-3036, ya que en ORP Noticias su voz es nuestra voz. Síganos en redes sociales como ORP Noticias Tuxtepec en Facebook, Instagram, X y TikTok, y entérese de lo más importante a través de nuestro canal de difusión en WhatsApp para mantenerse al día con lo más destacado del momento. Muchas gracias por acompañarnos esta tarde y comenzamos.
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0: El Pleno del Senado de la República aprobó el dictamen por el que se expide la Ley General para el Fortalecimiento y Armonización Catastral y Registral, que tiene la finalidad de coordinar a la Federación, los estados y los municipios para modernizar, homologar e interoperar los catastros y registros públicos de la propiedad. Sin embargo, senadores de oposición advirtieron que esta nueva ley no fue consultada con ninguna autoridad municipal, por lo que alertaron del riesgo de un predialazo por parte de la Federación para aumentar impuestos y quitar estos recursos a los municipios, así como la discrecionalidad para utilizar la información que recaben en materia de inmuebles de millones de familias. La reforma aprobada en lo general y en lo particular, con 69 votos a favor y 32 en contra, que se deriva de una iniciativa presidencial, crea herramientas y sistemas como la clave única catastral para identificar cada predio y la cédula única catastral y registral para concentrar y vincular datos catastrales con información registral. La Agencia de Transformación Digital y Telecomunicaciones tendrá nuevas atribuciones como lo es operar la Plataforma Nacional Catastral, la cual desarrolla, administra y opera la plataforma tecnológica que conecta e interconecta la información catastral y registral entre la Federación, las entidades federativas y los municipios.
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0: El Pleno de la Cámara de Diputados aprobó en lo general y en lo particular la Ley del Impuesto sobre la Renta, que forma parte del marco fiscal del Paquete Económico 2027. El dictamen, que busca fortalecer el combate a la evasión fiscal para mejorar la recaudación, quedó avalado en lo particular con 322 votos a favor por parte de Morena, el Partido del Trabajo y el Partido Verde Ecologista de México, así como 115 sufragios en contra del Partido Revolucionario Institucional, Partido Acción Nacional y Movimiento Ciudadano. Quedó aprobado sin modificaciones y no se aceptó ninguna de las más de 200 reservas de la oposición, entre las que destacaron propuestas para otorgar beneficios fiscales a empresas que cumplan con sus obligaciones. La reforma prevé restricciones más estrictas a las deducciones fiscales que se pueden aplicar a las empresas. Se amplían los límites de ingresos para permanecer en el régimen simplificado de confianza, incrementándose hasta 5 millones de pesos anuales para personas físicas y 50 millones de pesos para personas morales. Y de igual forma, se endurecen los mecanismos de recaudación en aplicaciones de servicio como Uber, Didi, Rappi, Mercado Libre, entre otros. Tras su aprobación en lo general y en lo particular, el documento fue turnado al Senado de la República para su análisis y votación.
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0: Por segundo día consecutivo, trabajadores del Instituto Mexicano del Seguro Social continuaron protestas en diversos estados del país entre quejas por presuntas irregularidades durante la jornada de consulta salarial. Y durante las votaciones organizadas el día de ayer para definir la aceptación o rechazo del incremento del 6.8% propuesto por la representación sindical, compuesto por 2.9% al sueldo base y 3.9% en prestaciones, empleados de varias entidades visibilizaron sus demandas y reportaron inconsistencias operativas. Por su parte, el senador panista Ricardo Anaya afirmó que el director general del Seguro Social, Zoé Robledo, debería renunciar al cargo, pues ha quedado rebasado por el movimiento de los trabajadores inconformes del instituto. Y desde la perspectiva del coordinador del PAN en el Senado, en el Instituto Mexicano del Seguro Social se requiere un cambio de fondo, y no basta con que se vaya una persona, pues el problema de fondo es que no hay dinero porque no quieren darlo para el sector salud.
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0: La las Comisiones de Economía y de Estudios Legislativos del Senado de la República aprobaron con 19 votos a favor y 8 en contra el proyecto para expedir la Ley de Economía Digital para Pagos Digitales y Electrónicos, que busca reducir el uso del dinero en efectivo en México. El dictamen, avalado por Morena y sus aliados, busca disminuir el flujo físico de billetes y monedas con el objetivo de transitar progresivamente a un ecosistema de pagos digitales. Asimismo, dicha iniciativa impulsa la trazabilidad de las operaciones comerciales, así como combatir la evasión fiscal, reducir la informalidad laboral y dar mayor seguridad en las transacciones comerciales. El dictamen deriva de una minuta enviada por la Cámara de Diputados, con la cual se crea una norma de 22 artículos y 5 transitorios, la cual considera los códigos QR, así como los dispositivos NFC, tarjetas de débito y de crédito, el servicio de domiciliación y la transferencia de fondos, entre otros, como medios de pagos digitales y electrónicos a los que pueden recurrir los usuarios. 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
0: El presidente de Estados Unidos, Donald Trump, le deseó el día de ayer una pronta recuperación al Papa León XIV, después de que el pontífice se sometiera en Roma a una cirugía para extirpar un tumor cancerígeno. El presidente de Estados Unidos expresó que desea que el Papa León se recupere. Esto lo comentó a periodistas luego de participar en un evento de campaña en Arizona. Cabe recordar que el primer parte médico de la noche del martes reveló por primera vez la existencia del cáncer, después de que el pontífice de 71 años de edad anunciara el domingo pasado que iba a ser operado de un nódulo en el pulmón. El comunicado señaló que la intervención había durado una hora y media y transcurrió sin complicaciones y consistió en la extracción del lóbulo inferior del pulmón derecho mediante una técnica asistida por video. El Vaticano explicó el martes pasado que la intervención había concluido positivamente en los tiempos y modos previstos.
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0: El presidente ucraniano Volodymyr Zelensky afirmó ayer haberse sentido traicionado por los recientes anuncios de Donald Trump y pidió que se restablezca el servicio satelital Starlink. Por otra parte, en la ciudad de Londres, donde recibió una muestra de apoyo muy simbólica por parte del gobierno británico, Zelensky también pidió al multimillonario tecnológico norteamericano Elon Musk que restableciera el sistema Starlink, utilizado en el campo de batalla que según Kiev se había ralentizado. Cabe destacar que drones ucranianos perdieron velocidad después de que se impusiera repentinamente restricciones al uso de las terminales de comunicaciones Starlink fabricados en los Estados Unidos. Esto lo informaron funcionarios de aquel país mientras la capital soportaba una segunda noche consecutiva de ataques con misiles por parte de Rusia. Ucrania denunció además que no recibió la advertencia anticipada habitual de sus socios occidentales sobre los devastadores misiles balísticos rusos. Esto lo declaró el presidente Zelensky, lo que desencadenó temores de que a Ucrania se le esté privando de inteligencia vital, especialmente de los Estados Unidos.
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0: Cuba publicó ayer la Ley 187 de la Vivienda, que actualiza el marco jurídico del sector y establece nuevas disposiciones sobre propiedad, construcción y financiamiento habitacional, con la participación de actores estatales, privados y cooperativas en el desarrollo inmobiliario de aquel país. La normativa aprobada por la Asamblea Nacional del Poder Popular el 30 de julio pasado sustituye la legislación vigente desde 1988 y busca garantizar el derecho a una vivienda adecuada, en un contexto marcado por el déficit habitacional y el deterioro de parte del parque inmobiliario. Entre los principales cambios, la ley reconoce el derecho de las personas a tener hasta dos viviendas en propiedad, además de una residencia de descanso o de veraneo declarada como tal en el título correspondiente.
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0: El expresidente Andrés Manuel López Obrador confirma que su retiro de la política nunca significó abandonar su narrativa ante los acontecimientos que surgen en nuestro país, ya que su nuevo libro titulado Pueblo es una intervención política que reabre frentes con Estados Unidos, así como con adversarios empresariales, periodistas críticos y sectores de su movimiento. Una de las menciones más destacadas dentro de su nuevo libro es la relacionada con Ismael El Mayo Zambada. Recordemos que el 25 de julio de 2024, El Mayo Zambada fue detenido en un aeropuerto cercano a El Paso, Texas, junto con Joaquín Guzmán López, hijo del Chapo Guzmán. El gobierno estadounidense sostuvo que ambos llegaron en un vuelo privado. Sin embargo, El Mayo Zambada afirmó después que fue secuestrado y trasladado contra su voluntad. Por su parte, México reconoció que no participó en la operación y solicitó información a Washington. En ese sentido, el expresidente López Obrador presenta el episodio como una acción unilateral, clandestina e injerencista y la vincula con la violencia posterior en el estado de Sinaloa. Otra de las menciones importantes en su nuevo libro ocurre con las acusaciones del gobierno de los Estados Unidos contra Rubén Rocha Moya, Enrique Insunza y otros funcionarios sinaloenses. El Departamento de Justicia de los Estados Unidos lo señaló en una acusación por presuntos vínculos con el Cártel de Sinaloa, así como sobornos y protección institucional. Sin embargo, una imputación extranjera sin pruebas presentadas a la fecha no equivale a una condena definitiva, ya que exige pruebas, defensa y una resolución judicial. Por su parte, la Fiscalía General de la República informó que continuaba investigando el caso y que no contaba entonces con elementos suficientes para proceder. En ese sentido, defender el debido proceso es indispensable en este caso. En conclusión, el nuevo libro del expresidente López Obrador, llamado Pueblo, aborda temas políticos y sociales desde la perspectiva del expresidente más popular en la historia moderna de nuestro país. Esta obra expone sus críticas sobre la relación entre México y los Estados Unidos y el combate al narcotráfico, y también plantea cuestionamientos sobre el nepotismo y la selección de candidatos dentro del Partido Morena. Con ello, este libro vuelve a colocar las decisiones del exmandatario y su visión política en el centro de la discusión pública nacional. Este fue mi comentario del día de hoy y aprovecho para desearle un excelente día. Gracias por su preferencia.
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25: 1:26 p.m.
26: Continuamos con más información en esta tarde y bueno, adentrándonos ahora a los temas estatales. Pese a los esfuerzos de capacitación dirigidos al personal judicial, la implementación de un nuevo Código Nacional de Procedimientos Civiles y Familiares en Oaxaca continúa en una etapa inicial y enfrenta importantes pendientes, así lo reconoció la presidenta del Tribunal Superior de Justicia del Estado, la magistrada Erika María Rodríguez Rodríguez, y es que en este caso, la titular del Poder Judicial admitió que todavía hacen falta diversas condiciones para poner en marcha plenamente el nuevo modelo de justicia civil y familiar. Y es que ella lo denominó así. Se encuentra prácticamente en pañales, no se ve un avance, aún resulta insuficiente frente a las necesidades que implica su aplicación. Vamos a escuchar el reporte completo con Mayra Ricardes.
27: A los recorridos por regiones para llevar capacitación y el análisis del foro de reflexión sobre la implementación del Código Civil y Familiar. Es indispensable tener mayores recursos y conocimientos. Hace falta todo, reconoció la magistrada presidenta del Tribunal de Justicia de Oaxaca, Erika Rodríguez Rodríguez. En Oaxaca, para la implementación del nuevo código, reconoció, se requiere infraestructura, tecnología, salas, capacitación y evidentemente recursos. El Poder Judicial está haciendo en este momento lo que puede con lo que tiene. Explico.
28: Estamos iniciando. Para poder implementar el código requerimos infraestructura, requerimos tecnologías, requerimos construcción de salas, requerimos capacitación, por supuesto, es parte de, requerimos recursos. En este momento nos toca enfrentarnos a la implementación de una reforma donde el Poder Judicial está haciendo lo que tiene y lo que le toca y con lo que tiene, que es la capacitación. Y en capacitación también todavía hemos avanzado, pero todavía nos hace falta mucho. Viene el diplomado especializado para nuestros operadores jurídicos y, por supuesto, lo abrimos al público en general, pero va a estar diseñado específicamente para operadores, para efecto de que podamos nosotros estar preparados. Pero hace falta mucho, mucho camino todavía para poder realizarle. Meollo de este asunto, tanto la justicia laboral, que la tenemos en Oaxaca y en el país colapsada, como la justicia penal, que ya nos rebasó, y ahora la implementación del Código Civil, son sistemas de justicia que están diseñados para que por lo menos el 5% de los asuntos lleguen a sede judicial. El gran problema es que está llegando el 98% de los asuntos a sede judicial, por eso es el colapso. ¿Cómo lo vamos a evitar? Reforzando los medios alternativos de solución de conflictos. Por eso el Poder Judicial ha logrado con éxito ya la implementación del diplomado de capacitadores para facilitadores comunitarios. Viene, ya estamos programando el de facilitadores privados, pero tenemos que apostarle a solucionar los conflictos y a que haya justicia sin necesidad de llegar a los tribunales. Si no, todo va a seguir siendo un colapso.
27: Explicó que actualmente un juez en Oaxaca está llevando hasta 4 audiencias. Están saturados totalmente, no del día para el número de audiencias en lista. Urge reforzar en nuestro país como sistema de justicia los medios alternativos de solución de conflictos, reiteró. Este es un tema cultural, pues el común desea ver a personas culpables en prisión, pero él también reconoció un tema de política de justicia que no estaba previsto, al que ahora la autoridad judicial tiene que responder con estrategias.
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7: 1:31 p.m.
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26: Veintiocho historias de mujeres indígenas y afrodescendientes de Oaxaca que han abierto un camino en distintos ámbitos, quedaron reunidas en un libro titulado Niñas y Mujeres que Inspiran, una publicación que busca visibilizar sus trayectorias, aportaciones y sobre todo experiencias en la sociedad. Y es que la obra recoge historias de mujeres que se han desarrollado en las artes, el periodismo, las ciencias, la defensa del territorio y la promoción de los derechos humanos, campos en los que han contribuido desde sus conocimientos, experiencias, pero sobre todo, trabajo comunitario. Vamos a escuchar el reporte completo con Citlali López.
8: Veintiocho historias de mujeres indígenas y afrodescendientes de Oaxaca que han abierto camino en las artes, el periodismo, las ciencias, la defensa de territorio y los derechos humanos quedaron reunidas en el libro Niñas y Mujeres que Inspiran. Impulsada por la organización Mano Vuelta, la publicación busca combatir el racismo y la discriminación, pero también ofrecer referentes en los que otras niñas y mujeres puedan reconocerse. Esta es la voz de Edith Juárez Leiva, directora de la organización.
9: Es una manera de hacer un homenaje, de honrar a muchas mujeres que han abierto camino en la lucha y la defensa del territorio, en las artes, en el periodismo, en las ciencias, sí, y inclusive en la lucha organizada en la defensa también de los derechos humanos. Y bueno, pues podrán encontrar historias muy inspiradoras en las cuales nos podamos reflejar, pero también creemos que esta es una posibilidad, es una apuesta política para que las generaciones más jóvenes también podamos conocer estas historias y podamos también seguir defendiendo la vida, poder seguir promoviendo nuestras lenguas, hacer frente a la violencia, a la discriminación y al racismo, porque muchas veces se ha pensado que las mujeres indígenas o afromexicanas solo debemos ocupar ciertos espacios, y con este libro queremos decirle al mundo, las mujeres estamos en todos los espacios y ocupamos todos los espacios. Aquí estamos las mujeres indígenas y afromexicanas.
8: Los relatos narrados en primera persona recuperan la niñez, los sueños y las luchas de mujeres como Betty Cariño Trujillo, Irma Pineda Santiago, Natalia Toledo Paz y Yasnaya Elena Aguilar Gil, entre otras. La construcción del libro requirió entre 3 y 4 años de trabajo, revisiones con sus protagonistas y la participación de 19 ilustradoras oaxaqueñas. Su apuesta, señalan sus creadoras, es mostrar que las mujeres indígenas y afrodescendientes están presentes, abren caminos y ocupan todos los espacios.
26: En más información, trabajadores del Instituto Mexicano del Seguro Social, el IMSS, en Tuxtepec, se sumaron a una movilización nacional para exigir mejoras salariales, así como el abastecimiento de insumos médicos y mayor disponibilidad de especialistas. Esto ante las necesidades que enfrenta el sistema de salud y las dificultades para brindar atención oportuna a los derechohabientes. Y es que entrando en este contexto, precisamente a esto se refiere esta marcha nacional. Se hizo en más de 30 estados a lo largo y ancho de la República y por supuesto también en diferentes municipios. Tuxtepec no fue la excepción. Nosotros dimos a conocer también la información en el momento que se realizó esta marcha y por supuesto tuvimos la oportunidad de platicar con algunos de los médicos, trabajadores, por supuesto, que son del Instituto Mexicano del Seguro Social. Y bueno, en entrevista, el doctor José Gómez Lozano, quien es estomatólogo adscrito a la Unidad de Medicina Familiar número 64 del IMSS, expuso estas que son las principales demandas de los trabajadores y sobre todo las dificultades que, de acuerdo con sus señalamientos, enfrenta el instituto para responder a las necesidades de la población. Y es que, pues bueno, entre las exigencias destacó este incremento salarial para el personal. Y es que nos decía, no hay especialistas porque pues ya no les conviene trabajar en el seguro porque no les están pagando bien. Obviamente, pues sabemos que el sistema llega a colapsar precisamente por este tipo de situaciones, pero por supuesto nosotros toda la información también la vamos a estar compartiendo, le vamos a estar dando el seguimiento a través de nuestras redes sociales. Mientras tanto, vamos a escuchar qué fue lo que comentó este médico, el estomatólogo, el doctor José Gómez Lozano.
0: Porque estamos exigiendo un incremento salarial justo. Hace poco fue nuestro Congreso Nacional y en el Congreso se acordó un aumento salarial del 2.9% sueldo tabular y 3.9% al concepto 11 de nuestras prestaciones. Entonces el total fue de 6.8%. Lo que buscamos es un incremento mayor, por lo menos del 10% a sueldo tabular. Mire, muchas veces por la falta de material instrumental y de médicos que tenemos, el servicio ha estado un poquito carente, ¿no? Entonces, algunos compañeros de su propia bolsa llevan material, llevan instrumental, sobre todo enfermería, que es uno de los servicios prioritarios dentro de la institución. Entonces, así es como se trata de solventar. Los jefes de piso, jefes de enfermeras, siempre están apoyando, pero en realidad sí es una carencia que tenemos en este momento dentro del instituto. Aquí en Tuxtepec somos alrededor de 1.200 trabajadores de los que estamos trabajando, laborando en el instituto. Turno matutino, turno vespertino y turno nocturno. Dentro del HGZ3, UMF64, subdelegación, INS Bienestar, que es de parte de nosotros, que ya es ordinario también, y la UMF59 de Loma Bonita, son todos los dos, y tienda IMSS también, somos los que estamos adscritos aquí en Tuxtepec por parte del IMSS. Mire, tenemos falta de personal en todas las áreas, tanto enfermería, compañeros auxiliares de oficina, enfermería, médicos especialistas, que ahorita estamos con la carencia de médicos especialistas. Por eso del salario, los médicos ya no quieren estar en el IMSS. Entonces, si ustedes van y solicitan una consulta, los envíos que se hacen a medicina especialistas, ya no los tenemos, se están yendo del IMSS.
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19: 1:42
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26: La senadora de la República, Laura Estrada Mauro, informó que presentó una iniciativa para respaldar a las comunidades que han desarrollado empresas comunitarias, particularmente aquellas dedicadas al aprovechamiento forestal y sobre todo a la conservación de los recursos naturales, como ocurre en la región de la Sierra Juárez, en Oaxaca. Y es que la legisladora explicó que existen comunidades que, mediante el trabajo colectivo, han logrado establecer empresas forestales que generan actividad económica y que además contribuyen al cuidado del medio ambiente. Sin embargo, señaló la importancia de que estos modelos productivos sean reconocidos y cuenten con las condiciones que les permitan continuar con sus actividades. Vamos a escuchar lo que comentó.
25: Diferentes reformas y una muy importante la reforma constitucional para la nacionalidad pública. ¿Esto qué quiere decir? Que quienes aspiren a ser gobernadores, jefa de gobierno y por supuesto la presidencia de la República, ya sea presidente o presidenta, pues tenga una sola nacionalidad, porque lo ha dicho nuestra presidenta, quien a dos amos sirve, pues con uno queda mal y hay que tener claridad de que no se puede tener dos nacionalidades para encabezar los destinos de un país. Se debe tener el compromiso exclusivo para con México y así en los gobiernos estatales. Quiero comentarte que nosotros ahí en el Senado de la República también hemos presentado iniciativas para apoyar a las comunidades que tienen o que implementan empresas comunitarias, porque como bien sabes, en la Sierra Juárez, en Islán, hay empresas forestales, hay empresas certificadoras
3: en la Sierra Sur de Oaxaca también, y que muchas veces pues frenas poder expandirte porque todo es genera más costo, genera impuestos, y como ellos lo dicen, nosotros cuidamos los bosques, nosotros somos los encargados de preservar nuestro ecosistema y queremos que se nos reconozca. Por eso es que impulsé esta iniciativa en el Senado y espero que pronto también pues sea considerada.

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1: Hola, ¿qué tal? Yo soy Gaby Huerta y te presento lo más destacado del mundo del entretenimiento. Cecilia Galeano se prepara para conducir un nuevo reality en el que 10 parejas de amigos o hermanos buscarán el amor para sus acompañantes. Los 20 participantes estarán divididos entre Casa Ciudad y Casa Playa, donde deberán encontrar posibles parejas para sus seres queridos, aunque la convivencia podría complicar la misión cuando surjan sentimientos inesperados y tengan que elegir entre el amor romántico y la amistad. Y en otros temas, Natalia Lafourcade regresó a la Ciudad de México para cerrar su gira Cancionera, con 2 presentaciones en el Teatro Metropolitan. La cantante ofreció un espectáculo íntimo y emotivo en el que recorrió distintas etapas de su vida a través de la música y compartió con el público el significado personal de este proyecto, inspirado en sus recuerdos, su juventud y su conexión con el escenario. 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
2: Estos son los deportes en ORP Noticias. Iniciamos con información del deporte local. Y es que el Racing, el monstruo morado, enfrenta este viernes a Piratas FC, Piratas de Poza Rica. La cita es este viernes 16 de octubre a las 3:30 de la tarde en el Coloso del Ejido Sebastopol, el Estadio Gustavo Pacheco Villaseñor. El monstruo morado está listo para defender su territorio en la Liga TDP. Siguiendo con información local, el Racing B ha mantenido un paso perfecto en la Copa Promesas, logrando avances en la fase de grupos. En la sexta fecha, el equipo derrota al Puebla Sub-19 con un marcador de 3-0, lo que le permitió clasificarse para 16avos de final. En la quinta jornada, Racing B venció a Dragones de Oaxaca con un contundente 3-0, consolidando su posición en la competencia. Además, en la quinta jornada, Racing B también ganó 5-1 a Tlapa FC, reafirmando su dominio absoluto en el grupo 11 de la Copa Promesas. Estos resultados han sido fundamentales para que Racing B avance en la Copa Promesas, asegurando su lugar en la siguiente ronda del torneo. Es todo en deportes para ORP Noticias, informó César Aguirre.

Continuando con más información, en el marco del 15 aniversario de Morena, Karina Barón Ortiz señaló que esta fecha representa una oportunidad para refrendar el compromiso con la población y con el proyecto político que impulsa este movimiento. Vamos a escuchar lo que comentó.

0: jugadores, pues por supuesto que nos llena de energía y nos invita a seguir refrendando nuestra militancia, pero sobre todo a seguir fomentando estos cambios que Morena ha hecho todo el país. Y fue muy importante porque ayer pudimos además de visibilizar pues lo que hemos avanzado en 15 años, cómo este movimiento, el más importante de América Latina, y me atrevo a decir del mundo, pues ha crecido tan rápido, por supuesto del liderazgo de Andrés Manuel López Obrador, del importante liderazgo de la presidenta Claudia Sheinbaum. Esto ha hecho que Morena siga fortaleciéndose. Entonces yo muy feliz de estar ahí siendo testiga y pues acordándonos todos cómo fue que nos integramos, cómo fue que participamos, muchos desde una trinchera, otros nos sumamos cuando Andrés Manuel nos llamó a la firma del Acuerdo Nacional por la Soberanía. Y bueno, fue muy fraterno y todos salimos más llenos de energía y más empoderados para seguir trabajando para el pueblo, porque ayer el mensaje de nuestra presidenta de Morena, la licenciada Ariadna Montiel, fue: trabajamos para el pueblo, con el pueblo todo, sin el pueblo nada, y no despegarnos de escuchar al pueblo, con varios principios: no robar, no traicionar al pueblo y no mentir. Entonces eso fuimos a refrendar todas las morenistas. Bueno, tengo otros proyectos, seguramente ustedes se van a dar cuenta mañana yo creo que voy a empezar, o al rato, no sé, y les voy a compartir qué sigue en la vida y qué puedo fomentar para coordinar trabajos al interior de mi partido.
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13: 1:55 p.m.
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15: Roba motocicleta itálica FT-150 en la colonia El Castillo, en Tuxtepec. Una motocicleta fue reportada como robada en la colonia El Castillo, en el municipio de Tuxtepec. De acuerdo con la información proporcionada, el robo ocurrió en el cruce de las calles Veracruz y Tabasco. La unidad es una motocicleta de la marca itálica modelo FT-150 color gris. Hasta el momento, no se han dado a conocer mayores detalles sobre cómo ocurrió el robo, ni sobre la identidad de la persona o personas responsables.
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15: Detienen a masculino por probable delito de abuso sexual en Teotitlán de Flores Magón. La Fiscalía General del Estado de Oaxaca ejecutó una orden de aprehensión contra un hombre identificado como EMR por su probable responsabilidad en el delito de abuso sexual presuntamente cometido en el municipio de Teotitlán de Flores Magón. De acuerdo con la información oficial, elementos de la Agencia Estatal de Investigaciones localizaron al señalado sobre la avenida 5 de Mayo en la colonia Centro de dicho municipio, donde llevaron a cabo el cumplimiento del mandamiento judicial. Tras su detención, EMR fue puesto a disposición de la autoridad correspondiente, que se encargará de determinar su situación jurídica conforme avance el procedimiento legal.
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16: Continuamos con más información. Tenemos en la línea telefónica a nuestra compañera Carla Arrazola con los pormenores de la vialidad. Te saludamos. Buena tarde.
17: Buenas tardes a todo el auditorio de ORP Noticias. Este es el reporte vial correspondiente a esta segunda emisión este jueves 15 de octubre. Maneje con precaución en la zona centro de la ciudad. Recuerde reducir la velocidad cerca de los centros escolares. También continúa el cierre de la calle Mansilla esquina con Nicolás Bravo para que usted tome precaución en este punto. Y si circula rumbo a las carreteras, la 182, que es el tramo Tuxtepec-San Lucas-Ojitlán, recordar que pese a que bueno, los baches se han tapado en algunos puntos, por las lluvias se vuelven a destapar y pueden generar un accidente. Recuerde que es a partir del kilómetro 163 aproximadamente. Y en la carretera federal Tuxtepec-Oaxaca, también manejar con precaución previo al tramo carretero de Ixtlán, por lo sinuoso que están algunos puntos del camino. También se les informa que en el caso de las casetas de peaje Papaloapan y Caracol, por el momento están libres a la circulación, al igual que la autopista Tinaja-Isla, y únicamente en el caso de la autopista Córdoba-Veracruz, recordar que se realizan obras y labores de mantenimiento a la altura del kilómetro 55 para que usted tome en consideración el tiempo de traslado y también, bueno, reduzca la velocidad al aproximarse a este punto vehicular. Recuerde que lo invitamos a mantenerse informados a través de las redes sociales. Recuerda respetar las indicaciones viales, hacer uso del casco y cinturón de seguridad. También en estos días que llueve constantemente, recordar a los motociclistas disminuir la velocidad, evitar pasarse los altos para evitar cualquier accidente. Hasta aquí el reporte, Carla.
16: Muchísimas gracias, Carla Arazola, por tu información tan completa. Nosotros también hemos llegado al final del espacio informativo de ORP Noticias, agradeciéndoles como siempre por su preferencia. Recuerden también, mañana lo invitamos para que en punto de las 8 de la mañana nos sintonice a través de la mejor 106.5 FM y Universal FM 96.9 en la

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6: Amigos de la sintonía, ¿qué tal? Que este saludo pues no suene a costumbre. Aquí estamos todos los días transmitiendo este programa de orientación, de ayuda espiritual. Aquí estamos para ayudarte. ¿Cansado de sufrir en silencio? ¿Sientes que por más que luchas nada te sale bien? ¿El amor se fue? ¿El dinero no alcanza? ¿Las peleas no paran en tu casa? ¿Te hicieron brujería y no sabes cómo liberarte? Nosotros, los apóstoles de la nueva generación, ya estamos aquí en Tuxtepec para romper todo mal y devolverte tu vida. Lo que otros no pueden resolver, nosotros lo quemamos de raíz. Mi poder viene de libros, de años de conocimiento. Nuestro poder no viene de libros. Nuestro poder viene de la tierra, de los ancestros, del mundo invisible que pocos conocen y muchos temen. ¿Qué hacemos por ti? Maestra, ¿qué hacemos por todas estas personas que en este momento pues nos están escuchando?
7: Bueno, maestro, primero que nada, escuchar su problema, buscar la solución. A eso vienen. Hay personas que llegan con brujería, pues tenemos que hacer un ritual sagrado y quitárselo, explicarles qué deben hacer para hacerlo. Personas que llevan aparentemente enfermas, recuerde, maestro, que la brujería se disfraza de enfermedades normales y por eso las personas muchas veces acuden primero a tomarse una cantidad de medicina que va dañando su organismo, porque las enfermedades postizas todo el mundo no las puede ver. Así que nosotros te invitamos, también podemos ayudar a esa persona que dice, maestra o maestro, es que mis cultivos no se dan, la cosecha, yo por más que le hago, así llueva o no llueva, no se da, algo está pasando. Recuerden que la envidia, la maldad rompe lastimosamente familias, acaban con personas que han luchado día tras día, personas luchadoras, personas

0: que quieren salir adelante, pero le destruyen todo lo mucho o lo poco que con sacrificio lo hacen. También les recordamos a esas personas que a veces, porque han llegado personas que nos dicen, maestra, veo como una lumbre en mi tierra, algo me han dicho. Bueno, hay personas que son bendecidas y pueden tener algo bueno en su tierra. Entonces esa persona que sospecha que puede haber algo bueno, dinero enterrado, tesoros, sí los hay, sí existen, porque nosotros hemos sido testigos de que sí. Tráiganos la tierra del lugar donde usted ve esa lumbre o donde usted sospecha que puede haber algo bueno. Nosotros podemos decirles y ayudarles. Aquí es muy importante creer. Recuerden que el no creer te hace vulnerable a que otros te hagan daño, a que otros te destruyan, a que si la vida te da algo bueno, no lo encuentres, porque si no crees, pues dejas que ese tesoro ahí se quede, que las cosas buenas no las saques tú, no las disfrutes tú. Y hay muchas personas que son elegidas para que algo bueno les llegue.
1: Sí, porque a veces no creen y dicen, no, maestro, como yo no le hago mal a nadie, nadie me lo va a hacer a mí. Y eso es mentira. Recuerde que las personas con mal corazón, las que buscan el brujo, el hechicero, el pitonizo, para hacerle maldad a otra persona, esas son las que ustedes tienen que tener miedo. Porque esas personas, a través de una fotografía suya, a través de cabellos, a través de prendas, de una playera, o que van y le piden a sal, o le piden cualquier cosa de su casa, empiezan a trabajarles por medio de cochinadas, por medio de animales negros, por medio de murciélagos, por medio de gatos negros, empiezan a hacer sus trabajos y empiezan a dañar su salud, a perjudicarle también su suerte para que el todo le empiece a ir mal, a dañarle sus animales que se mueran, sus cultivos que se dañen, en fin, destruyen todo a su paso. Y ustedes no pueden dejarse destruir por toda esta gente malintencionada que no le gusta ver felicidad en cara ajena. Así que le invitamos para que nos visiten aquí en Tustepet. Si tiene problemas, si está pasando por uno de estos problemas, bueno, visítenos. Recuerde, traernos la tierra de su casa, traernos la orina si viene porque se siente enfermo o porque su pareja se fue. Tráiganos la foto de su pareja, la fecha de nacimiento, el nombre completo, y nosotros le hacemos devolver al ser amado con rituales efectivos. Nosotros estamos aquí para ayudarles. Si su pareja se fue, nosotros le ayudamos que llegue arrepentido, fiel, aunque ya esté con otra persona. Aquí nosotros le ayudamos a que regrese. Si usted siente que tiene enfermedades postizas, que la medicina no entiende, aquí nosotros vemos qué es lo que está pasando. Encontramos entierros, tesoros ocultos, herencias perdidas. Rompemos maldiciones familiares. Cortamos el karma que arrastra por generaciones. Aquí estamos para ayudar en cualquier problema. ¿Dónde se pueden acercar, maestra? ¿Dónde pueden acudir para recibir la ayuda, la orientación?
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2: En el día de hoy tenemos a una persona que se ha liberado en el nombre de Dios de una brujería. Dígame, ¿cómo se sentía usted antes de visitarnos?
3: Con mucho dolor y a la vez con amargura.
2: En este momento, después de la liberación, después del daño que hemos retirado de su cuerpo, ¿cómo se siente?
3: Me estoy sintiendo bien. Por el momento me estoy sintiendo bien.
2: ¿Usted cuál es el consejo, esas palabras a esas personas que lo están escuchando a esta hora?
3: Mira, yo lo que quiero darle a conocer a las personas de por donde quiera que nos estén escuchando, que se acerquen para que vengan a hacerte chequeo de rutina, porque sinceramente pues hay personas que a veces tanta envidia no tienen, que nos hacen mal, nos hacen daño.
2: ¿Usted sintió que de su cuerpo se retiró una mala energía? Coménteme en este momento qué experiencia tuvo cuando se estaba sacando, retirando ese daño.
3: pues sinceramente sentía yo como un miedo, como a la vez un valor, pero a la vez me sentí en confianza porque usted estaba dándole gracias a Dios para ser liberado.
2: ¿Quedó liberado en el nombre de Dios?
3: Sí, a la verdad, sí.
2: ¿Sintió la liberación?
3: Claro que sí, claro.
2: Usted me comentó que tenía ya pues deseo de venir hace tiempo atrás y pues no se llegaba o no, en sí pues no sentía tanto el deseo. Al fin, al cabo, usted luchó contra todo eso, ¿verdad?
3: Sinceramente no tenía yo el deseo, pero hice todo el esfuerzo que me quedaba, porque sinceramente mis energías se estaban acabando, pero hice todo el esfuerzo de marcar a la línea telefónica hoy para apartar mi tiempo y de que me tomara en cuenta la señorita de estar aquí con ustedes.
2: ¿Siente que usted perdió el viaje aquí?
3: Para nada, porque a lo que usted me comentó que iba yo a sufrir un daño físico, pérdida física más adelante, que usted me comentó que eran 15 días lo que me quedaba nada más para ver la luz del día, y considero que no he venido a perder tiempo, sino al contrario, debo darle gracias a Dios que usted me está apoyando en este momento.
2: Cuando usted llegó aquí a la consulta, ¿nosotros le hablamos a usted con la verdad?
3: Pues sí, la verdad, sí me habló usted con la verdad, porque para empezar de que sentí la vibración negativa en mi cuerpo, por eso considero que usted me habló con la verdad.
2: Antes de llegar usted hoy por primera vez a la consulta, pues usted comentó sus problemas yo le dije desde el principio todo lo que usted sentía, todo lo que tenía.
3: Sí, o sea, es necesario que yo se lo haya dicho. Usted me comentó cosas de que debe ser un secreto, ¿no? Me lo comentó. Y la verdad, lo que usted me comentó, que ese secreto de lo que me lo sacó a luz, es verdad. Y ahí por ahí creo que usted habla la verdad.
2: ¿Tenemos conocimiento?
3: Pues sí, hay conocimiento, sinceramente sí. Sinceramente hay conocimiento.
2: Muchas gracias, hermano.
1: Acaban de escuchar testimonios de viva voz de personas que cuentan su experiencia con la que vivieron con nosotros los apóstoles de la nueva generación, personas que llegan con infinidad de problemas, con infinidad de enfermedades y que gracias a Dios regresan. Eso sí, se colocan en tratamiento, hacen las cosas como le indicamos y regresan a regalarnos su testimonio. Y muchos de ellos no solo nos regalan sus palabras, sus vivencias, sino también nos recomiendan con otras personas para que vivan la experiencia que ellos tuvieron con nosotros y reciban la ayuda realmente que han tenido y han compartido con nosotros los apóstoles de la nueva generación. Así que usted ya puede participar, se puede acercar en la avenida Jesús Carranza número 870 o puede enviar su mensaje de WhatsApp al 287-182-5405. Vamos a escuchar un mensaje que nos llegó al 287-182-5405. Escuchemos.
4: Buenos días. Soy del 15 del 11 del 80 y la verdad me gustaría que me dieran, porque trabajo y no veo mi dinero. Por más que intento ahorrar, de repente se va todo. Tengo dolores, sin ganas de trabajar. No sé qué me pasa, me gustaría que me ayudaran, ya que yo pues todas las noches veo sus programas en la tele y pues me gustaría que me ayudaran. Atentamente, la persona pues desesperada por no ver solucionar su vida.
0: Mi querido amigo, bueno, por su voz se siente sí ese cansancio, ese agotamiento. Aquí yo viendo su fecha de nacimiento, usted está pensando que alguien le está haciendo trabajo. Yo estoy viendo aquí que simplemente usted necesita recargar energías positivas, porque lamentablemente sí está recargado de malas energías, pero no por trabajo de brujería. Simplemente hay personas que le desean el mal, personas que no lo quieren ver bien, y eso hace que energías negativas se apoderen de nosotros. ¿Qué tiene que hacer? Acudir con nosotros, mi querido amigo, y darle una limpia espiritual, recargarlo de energías positivas, y usted va a ver cómo va a tener esas ganas de seguir trabajando, de salir adelante. Va a ver en ese momento esa luz que ahorita no ve. Ok, todo lo que le está pasando no es trabajo de brujería, afortunadamente, pero sí hay personas a su alrededor de las cuales usted se tiene que proteger para que no caiga como muchas otras personas, en un trabajo que lo aniquile y lo acabe. 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Aquí lo esperamos, mi querido amigo, para darle esa ayuda espiritual.
1: Sí, porque, maestra, bueno, hay que tener en cuenta que hay personas que hacen brujería directamente a través de un brujo, un hechicero, van, le hacen sus rituales, hacen sus maldiciones, entierran cosas en la casa, bueno, hacen cantidad de cochinadas hacia una persona. Son brujerías o daños, se puede decir, directos. Y también, como está ocurriendo que en el caso del señor, que es un daño indirecto que viene provocado de qué, bueno, de esos vecinos o de esas personas que están cerca, que con sus pensamientos negativos le decían el mal para que la persona pues le vaya mal, y lógicamente todo mal que le decían a veces se cumple. De tanta maldad o de tanto odio que le tienen o de tanta envidia, a veces provocan esto, lo que está ocurriendo, ya un daño o una envidia indirecta, ya, y no está siendo provocada porque le hayan hecho, sino por esa misma razón de personas malintencionadas que tienen en su entorno, en su alrededor. Recuerde que ahí en esta vida existe más la maldad que la propia caridad. Hay mucha gente envidiosa y a través de esa envidia pues a veces se reciben. Y la suerte es como una planta, el cuerpo es como una planta, hay que cuidarla, regarla, mantenerla para que vaya floreciendo. Si la descuidamos pues se seca, así es la suerte, así es nuestro cuerpo. 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Por hoy hemos llegado a la parte final de este programa. Por hoy nos despedimos, que Dios los bendiga y les esperamos hasta el día de mañana.
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Muy bien, tengo por acá recomendaciones que hacerte, así que pon muchísima atención, son ya las 2 de la tarde con 26 minutos, 2 con 26, y me dicen por acá que los amigos de Pinturas Virgen te dan los 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

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Continuamos entonces. 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
1: Hola, soy Carla Acevedo y este es el corte informativo para este día. Habitantes de Mitla son testigos de la reparación histórica en Oaxaca. Habitantes de San Pablo Villa de Mitla son testigos y beneficiarios de la reparación histórica que ha logrado la primavera oaxaqueña. En materia de salud, ahora cuentan con un renovado y equipado centro de salud urbano de 5 núcleos básicos, IMSS Bienestar. Es resultado del trabajo coordinado entre los 3 niveles de gobierno en una inversión aplicada de 68,950,000 pesos. Para la obra se aplicaron 57,000,000 de pesos y cerca de 12,000,000 de pesos en equipamiento. En más información, lanza INE convocatoria para integrar el Consejo Distrital Electoral 01 en Tuxtepec. El Instituto Nacional Electoral inició el proceso para integrar el Consejo Distrital Electoral 01 con sede en Tuxtepec, por lo que abrió una convocatoria dirigida a ciudadanos interesados en participar en la organización y vigilancia de las actividades electorales rumbo a la jornada del 6 de junio de 2027. José Carlos Hernández, vocal del registro de la 01 Junta Distrital del INE, informó que las personas interesadas deberán realizar su registro en línea como primer paso del procedimiento. Posteriormente deberán cumplir con los requisitos establecidos para poder continuar dentro del proceso de selección. 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
3: Y vamos a entrar en sesión Shamatá, ¿no? Así todos.
4: En paz.
3: Bueno, pues ahí estamos, estamos listos.
5: ¿Sesión qué, perdón?
3: Shamatá, ¿no?
4: Shamatá.
3: ¿No? ¿Nunca has tomado yoga?
4: Es como relajación.
5: Ya cuando se empieza a hablar en Sotzil ya no entiendo.
4: Arrancamos bravos.
6: ¡Qué bárbaro! O sea,
3: primer comentario. Bueno, yo no quería sacar las navajas, como gallo me voy a poner. Bueno, pues vamos a arrancar. Bueno, lo de Gil Mora, caramba, que si el Borussia Dortmund, que si esto, que el otro, todo mundo agarra y dice, caray, es que Gilberto Mora se lo van a llevar a Europa, ya tiene sus 18 años. Entonces, a mí me parece que va a ser un proceso más largo para que se pueda ir, están en plena negociación. Lo que sí es que le están cargando todas las pulgas a Gilberto, es decir, todo lo hace bien, tiene la presión ya de la selección, tiene que estar al 100%, lo quieren ver jugar, y por ahí empieza a sentirse la sensación de que la propia superficie del estadio de los Xolos no le favorece mucho a Gilberto Mora. ¿Qué no ha hecho bien? El físico parece que no está al 100%. Ya platicaremos de ello. Los Pumas, caramba, ya van a enfrentar a un Atlante que bajó un poquito los decibeles, pero me parece a mí que si Pumas no saca la victoria, se va a meter en un problema el Tano Solari. Hablaremos también de lo que pasa en la Comarca Lagunera, que han ligado victorias, y por supuesto, daremos un recorrido. Teddy Higuera, ex lanzador mexicano, estará con nosotros, y ahí también hablaremos, caramba, increíble lo que pasó, ya hay nuevo coach de los Diablos Rojos del México, David Faitelson, ¿cómo estás? Abrazo.
5: Sí, ya hay nuevo coach, manager, sí. Sí, porque en béisbol el coach es
3: diferente,
5: es
3: claro.
5: Un puesto abajo, sí.
3: Completamente.
6: Ay, te pusieron mi música.
5: No pasa nada. Pero bueno, Benjamín Gil es nuevo manager de los Diablos Rojos del México. Ayer la situación un poco rara, y hoy ya lo platicamos con Gaby, en el sentido de que en algún momento, como alguien que yo conozco había aclarado, jamás dirigiría a los Diablos.
3: Ah, mira.
6: ¿A quién me suena?
5: ¿A quién se parece? Vale la pena rectificar. Benjamín Gil se junta uno de los mejores managers de la historia con un equipo además muy bien armado, un equipo con un gran parque, con un dueño metido. Es decir, me parece que es una combinación, ya platicará Gaby de esa situación. En el fútbol mexicano...
3: Oye, David, para aclarar, sí, que un día antes de esa decisión había estado conectado justamente con nosotros.
5: Ya sabían, ¿no? Más que no tenía, no sí, quería decir nada.
3: No quería decir nada.
5: Claro, claro, le preguntó. Tembló, no, espérame.
3: ¿Le tembló
5: Gaby, cuando Gaby le preguntó sobre el tema de Lorenzo Band y demás, empezó a temblarle la voz y dijo, no,
6: ¿cómo le pregunté si iba a ser manager en grandes ligas? Como que ahí se puso.
3: Benjamín Gil puede hablar una hora y ese día ya se andaba callando.
6: Ahí imagínate, hizo como el burro.
4: Como el burro.
5: Pero bueno, ya platicaremos también de otros temas. El asunto, hay un comunicado interno de la comisión de árbitros, me parece bien, ¿no? Advirtiéndole a los árbitros que no pueden ir a la talacha, ir a pitar partidos como hizo César Ramos a Zacatepec, un partido que terminó en una bronca monumental,
6: sí,
5: donde
6: sí
5: están ligados quién sabe qué tipo de intereses. Y también la clara, esta

0: parece que fue para Katitzel García, que no, los árbitros no pueden utilizar sus redes sociales de manera ilimitada, que tienen, no pueden responder en algún momento alguna situación que haya ocurrido en el campo de juego. Y ya platicaremos también, hoy juegan, está jugando Armando González, la hormiga, no sé, bueno, no sé, está el
1: ya campo. Terminó.
0: ¿Ya cambió?
1: Sí, tuvo actividad, entró al 66, la hormiga González.
0: O sea, poca actividad. ¿Cómo poca quedó actividad, el Olympiacos?
1: 1-0 lo ganó. Y ¿sabes qué, David? Qué bueno que tocamos lo de la hormiga. Desde que llegó Imanol Alguacil, creo que se ha perdido los minutos, ¿no? Porque arrancó de titular, sí, arrancó con otro goles,
2: técnico.
1: Pero Imanol Alguacil mencionó algo importante. La hormiga le falta físico. Entonces, bueno, yo creo que puede ir por ahí.
2: Problema del fútbol por ahí, mexicano por ahí de toda la vida.
1: ¿Y sabes qué? ¿No? Ya sí, tiene sí por delante a Yaremchuk, gran delantero ucraniano de muchísima calidad.
0: El tema es que cuando dan ese paso, sí, como bien dice Carlos, hoy el fútbol se ha vuelto un tema muy físico, sí, mucha competencia física.
1: Claro.
0: Yo creo que obviamente hay que ir a las raíces, al fondo del asunto, a la formación del jugador, y hay que cambiar todo. Alimentación, preparación física, gimnasio.
2: Pero horas extras, David. Horas extras de descanso y horas extras de trabajo físico.
0: Pero Carlos,
2: no están acostumbrados
0: todavía a algunos equipos, me dice el otro día el Loco Abreu, que muchos jugadores se quejaban porque, por ejemplo, en Tijuana, esa musiquita no tiene
1: sonido. No saben por qué, está buena.
0: Nada más ellos saben por qué la metieron. A las 7 de la mañana citan los jugadores a desayunar. 7 a 8 desayuno. Todos tienen que ir. Después también están citados para la comida. Es decir, están cuidando la alimentación de los futbolistas. Y a muchos les molesta porque van a su casa y se descuidan y comen un taco, comen unas enchiladas, unos chilaquiles.
3: Las botanitas.
0: No sé si, a ver, se descuidan. El futbolista tiene que comer como futbolista. Claro. El atleta de alto rendimiento, sí, claro, no puede comer como comemos cualquiera de nosotros. Tiene que comer realmente
2: dosis,
0: de acuerdo,
2: indicadas de proteína, dosis de carbohidratos,
0: por lo menos
2: 5 o 6 alimentos a la semana.
0: Pero bueno, platicaremos de ese y de otros temas también.
2: Sí, sin duda. Recordando rápidamente, ahorita que tocabas el tema de los delanteros que pudieran estar ante lo que decíamos ayer de Henry Martin, evidentemente el juego de la hormiga, y ayer Germán Menterame se hace presente en el marcador, anotando con el Inter Miami. Te saludo con gusto, Gaby Fernández Lara, ¿cómo estás?
3: Muy bien, muchas gracias, pues feliz de estar aquí con ustedes una vez más, MBS Deportes, y en otros temas que no son fútbol, espero mi cortinilla, por supuesto. Ay, bueno, pobrecitos. David, Alan y Sar, pues Yareli Acevedo, la campeona mundial de ciclismo mexicana, orgullosamente Puma, está participando en el campeonato mundial precisamente en China, en la prueba del día de hoy. No le fue muy bien, pero
0: fue resistencia,
3: pues,
0: ¿no?
3: Sí, pero digamos que no es su objetivo. Uh-huh. Lo día es el Omnium, que es una prueba, para los que no entienden mucho esto, pues es como un pentatlón que reúne varias pruebas, sí, sumando puntos. Esta madrugada empezará, es lo que a ella le importa, porque además es una prueba olímpica, que es su real objetivo. Y
0: donde,
3: bueno,
0: es ella campeona del mundo.
3: Exactamente, sí. Entonces,
0: en Santiago de Chile fue campeona.
3: Exactamente,
0: del mundo
3: el año pasado. Ahorita están en China, y bueno, pues hoy fue lugar 18 de 23 en esta prueba de eliminación. Esta prueba se trata de que pues entran al velódromo todas, y la última que va quedando después de cada dos vueltas se va eliminando la última. Quedó 18-23, digamos que fue para pues entrar en
0: sí,
3: ritmo
0: no
3: de competencia.
0: Prueba,
3: no. Entonces el Omnium, que es prueba olímpica, y la carrera por puntos individual, que también será el sábado, así que ahí estaré.
0: Oye, ganaron temprano los Indios de Cleveland.
3: Está el béisbol con
0: 3-2 a los Rays. Se jugó temprano por una cuestión del clima, ¿no? Y ya ves que en Estados Unidos dicen, las 5 va a llover, entonces mejor adelanta el partido.
3: No
0: hacen bien.
3: No se tocan el corazón, claro, para cambiar.
2: Pero,
3: que
2: hacen también bien. Digo,
3: sí, pero la gente, ni modo. Pues sí, ni modo.
0: Acuérdate que el escándalo en México, aquel 5 de julio, se había adelantado el partido a las 12 del día. Por razones climatológicas,
3: sí,
0: ¿no?
3: Sí, claro.
2: Bueno, pareció pretexto porque al final nada más llovió al inicio y sí,
0: no,
2: se tardó una hora.
0: Se suspendió una
2: hora. Cierto,
3: tiene
2: razón.
3: Una hora. Más vale, sí,
0: pero
3: más
0: en Estados
3: vale.
0: Unidos
3: rectifico.
0: Lo,
3: en México es
0: aquí parecía una trampa. En Estados Unidos se hace por cuestiones, o sea, tiene
3: seguridad,
0: tiene
3: claro,
0: obviamente, cuando no se hace en un estadio cerrado, pues el tema de la tormenta eléctrica puede ser peligroso,
3: claro,
0: para el aficionado.
2: Pero hay miles de ejemplos en Estados Unidos y en México, un par de ocasiones ha pasado, muy difícil, ¿no?
3: Y ya hablaremos y entramos en detalles, y qué mejor día para hablar con Teodoro Higuera más tarde, como decía Sear, porque pues los Dodgers contra las cuerdas, ¿a manos de quién? De los cerveceros de
0: Milwaukee. ¿Cuántos imparables ha pegado Otani?
3: No,
2: Otani está escondido.
3: Ya lo movieron en el line-up, pero no responde. Pues
0: lo movieron al número 6, pero aquí tenía yo la estadística, se las doy enseguida. Shohei Ohtani está con .182.
3: Bueno, mejoró
0: cuatro
3: poquito.
0: Hits en 22 turnos. Nada, cero jonrones, cero carreras producidas.
3: No, mucha presión.
0: También se dice que está lesionado.
3: Yo creo que sí,
0: pero
3: por
0: también
3: ahí va.
0: Me parece que están buscando algún tipo de pretexto. No, no está pichando.
1: 3-0.
0: Él no es el mejor pitcher, él no es el mejor bateador, pero el secreto de él era ser protagónico en los dos.
3: Así es.
0: Esta vez no picha y no es protagónico bateando.
3: No, y entraremos en los detalles de cómo se dio el juego, porque ahora las críticas van con Dave Roberts, que no fue agresivo, y el tema de los Diablos, que está buenísima la polémica. Hablaremos más tarde.
2: Oigan, en el taekwondo, dos medallas de oro, dos de bronce, en una selección mexicana que se presentó en el Grand Prix y que la lleva justamente María Espinosa, es la coach en general de este equipo, es la entrenadora como tal.
0: Es una figura legendaria.
2: Legendaria. Sí. Y de ahí empiezan su preparación para irse justamente a Corea en noviembre, así que vendrán buenas cosas.
0: Es un deporte que necesita revitalizarse, ¿no? Tuvo un boom y ha tenido un bajón. Yo creo que ella es una chica que trabaja, una señora que trabaja de forma espectacular, para muchos una de las tres mejores atletas en la historia del deporte olímpico mexicano. Fantástico.
2: Sin duda que sí. Y Alan Lara, ¿cómo estás? Abrazo.
1: ¿Cómo les va? Fuerte abrazo.
0: Discúlpenos, Alan, hablar de cosas que
1: no, no, no, no, no, no, adelante,
2: no,
1: adelante,
2: hermanito.
1: Adelante, adelante.
0: Tú dedícate a la casa de los famosos, tienes pinta.
1: Sí, creo que sí. Bueno, vamos para allá entonces.
0: Ahora los he visto a los conductores de este tipo de programas, tú tienes toda la pinta.
1: Todo el perfil.
2: Eso, ¿sabes qué? Se lo dijo Cinti Urías. Dice, como que tú estás más en el perfil de
1: me lo dijo ese rato.
2: Se lo dijo, ¿sí?
1: ¿Sí? Otra vez me lo dijo.
2: Sí. Yo la verdad dije, cada quien
1: yo creo que por guapo no, David.
2: Sí, sí,
0: aparece por otra cosa. Aquel, ¿cómo se llama? Aquel hombre de radio, Gaby, que hacía sus programas, que era el peinador de las famosas, ¿cómo se llama?
3: Alfredo Palacios.
0: Alfredo Palacios.
1: Ay, no, espérese, no, yo volé, David, no. Si no me llevo, si no me llevo.
2: Tus comentarios serían lapidarios, los
1: ahí serían.
0: Y aparte sabes peinar.
1: Ahí si no, pero se aprende. Oiga, vamos
0: el
1: a platicar.
0: Maquillaje, ¿cómo andas,
2: No, pues ya anda jodido porque anda jodido.
0: No, bueno, no digo. Pero,
1: mira, traigo de maquillaje ando así.
3: Ay, muchachos.
1: Vamos aprendiendo.
3: Ay,
2: muy bien, muy bien.
1: Oye, platicar un poquito de los mexicanos en Europa. Ya lo decía, lo de Berterame es importante porque, a ver, avanza el equipo de Inter Miami a los playoffs. Y a como está la delantera de la selección mexicana, el hecho de que haya vuelto a la convocatoria, pues por supuesto le da valor, ¿no? Entre mejor ande quien sea, Berterame, Hormiga, Santiago. Creo que a como están las cosas nos va a sumar. Y mucha actividad de mexicanos, tanto en Europa League como en Conference League. Ahí les va, Rodrigo Huescas ya volvió a la actividad en la Conference League con el Copenhague. Entró al minuto 66.
0: Ah, mira.
1: Tuvo algunos hormiga, minutos. ¿No? Igual que la Hormiga, mira. 3-0, el Copenhague le pegó al Braga.
0: O sea, ya jugó Huescas. ¿Y cómo le fue, perdóname, cómo le fue a Mateo Chávez?
1: Mateo Chávez, bien. Bien, tuvo, a ver, entró al minuto 75 en la victoria de 2-1 del AZ contra la Poel.
0: Todos entraron ya al final del partido, sí, ninguno fue titular.
1: Te voy a decir por qué bien, porque en la Liga Mateo, recordemos que sí ha tenido minutos como titular.
0: Pero Alan,
1: entonces en la Europa League.
0: O sea, me estás diciendo que ni Armando, ningún mexicano ha sido titular en torneos europeos.
1: Ámbar Hernández.
2: Qué duro.
1: Ahí te va, Ámbar Hernández fue titular.
0: ¿Quién es Ámbar Hernández, perdón?
1: Es un defensa central, zurdo, por cierto, con el Inter Escalades, un equipo de Andorra.
0: No,
1: no, todo esfuerzo es válido, pero sí, la actividad de los mexicanos y lo de Mateo Chávez me parece hoy pues lo más destacable, porque él sí tiene minutos, buenas participaciones y además con selección fue de lo más regular en esta fecha FIFA medio atropellada, ¿no?
2: Del cielo al infierno, hablando de Gilberto Mori y después cayendo, ¿cómo se llama este muchacho?
1: Mateo Chávez.
2: Ámbar
1: Hernández.
2: Bueno, para cerrar con esta gran cabezal de información para todos ustedes, se suspendió la Liga Árabe porque evidentemente están los ataques en Arabia, en Riad, en el aeropuerto de Riad, y también el torneo de tenis de superestrellas que se iba a jugar justamente una semana después de la pelea de Canelo, ya se modifica su calendario y se va hasta diciembre. Es decir, en cualquier momento podría venir la suspensión por parte del encargado de los eventos deportivos, que es el jeque Turki Al Sheikh, para decir adiós, y esto implicaría que Canelo cobraría su dinero. Y
1: ya era irresponsable, ¿no crees, Carlos? O sea, ya, ya desde la postura de bueno, se mantiene la pelea, creo que ya era irresponsable.
2: No, si se mantiene, no creo. No es irresponsable, te voy a decir por qué. Porque él tiene que cumplir el contrato y en el primer momento que él diga que no pelea, no cobra.
1: Entonces yo ¿pero creo a cambio que... de tu vida?
2: No, pero digo, no sabes pero eso, por favor.
0: A ver, cada quien... es una posición
2: fatalista.
0: Yo creo... Sí, a lo mejor la palabra irresponsable suena muy fuerte. Me parece irresponsable el jeque, no Canelo. Canelo es un empleado del jeque y él va,
2: tiene que pelear.
0: Tiene que ir. A mí me dice Televisa,
2: él tiene un contrato.
0: Trabajar en una zona de guerra y tengo que ir a hacerlo, punto. Si no, me van a despedir. Pero sí me parece que el jeque es el hombre que tenía que tomar la determinación, no él. Sobre todo por la seguridad de los aficionados, ¿no? De la gente que quiere viajar y demás. Pero no le echemos la culpa al Canelo en ese sentido, ¿no?
2: El 50% de los extranjeros que viajan a Arabia bajó en esta parte en los últimos días, porque evidentemente es una zona de conflicto.
0: Y estoy de acuerdo. Ahora, Carlos, tú y yo sabemos, y todo el mundo sabe aquí también en la mesa, que los árabes tienen una manera muy especial de hacer negocios. Es decir, para ellos gastan mucho dinero en la imagen del país y utilizan al deporte para hacer esa, para poder tapar algunas cosas en cuanto a imagen internacional. Y les ha funcionado con algunas cosas, con otras no. El golf. Ya fracasó la liga profesional de golf que se llevaron para Arabia Saudita. Sí. Ya quebró. Se han llevado eventos de tenis, han tomado a Messi como estandarte del país. Recuerden el famoso spot de visita en Arabia Saudita cuando estaban promocionando para el Mundial del 2034 que tienen, ¿no? El Mundial 2034 sí, de Arabia Saudita,
2: y la inversión,
0: ¿no?,
2: de publicidad en la liga en España que tienen, más la Riyadh Season que se involucra en UFC, WWE y boxeo. Todo ese dinero está repartido
0: ahí. Y ahí viene dinero también de esa parte del mundo. Viene dinero para la comunicación mexicana.
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12: Sí, pero hay que tener cuidado con lo que estamos diciendo. Yo estoy de acuerdo contigo. Tampoco son físicos lo de los españoles, que ahora obviamente están de moda, pues son campeones del mundo. Claro. Y el Barcelona juega mejor que nadie el fútbol, pero no son tipos que realmente sean débiles,
13: ¿eh? No, para nada.
12: Son fuertes.
13: Están trabajados. Claro.
12: Son fuertes, y si tú los ves de cerca, dices, Dios mío, ya vemos la diferencia, ¿no? Y obviamente otro tipo de cuestiones. A mí me impresiona siempre que veo el equipo español, un equipo del Barcelona, un equipo europeo, cómo toca la pelota a ras de pasto, con una potencia, se escucha el impacto del balón al pie, el otro lo controla, le regresa de la misma forma a ras de pasto. Cosas que
13: no, son espectaculares.
12: No tenemos en
13: no, nuestro fútbol. Y ves su capacidad de aceleración, David, de contener el cambio de ritmo. Claro, esa es la gran versatilidad que tienen ellos.
12: Ahora, tiene suerte España de que de pronto se encuentra un jugador como Lamine Yamal.
13: Claro.
12: Sí, claro. De origen marroquí, por una cuestión de globalización,
13: Nico
12: de migración.
13: O Nico Williams.
12: Bien dicho. Pero bueno, sí, pero Lamine... Lamine es una... Está llamado sí, a ser futbolista diferente.
13: Pero ¿no? Qué bueno que lo menciona, porque ahí están justamente los niveles que tiene España.
12: Nosotros encontramos a Julián Quiñones.
13: Sí, claro, sin duda. Ahí está.
7: Y nos aportó en la Copa del Mundo. Sí.
13: Yo creo que a lo que apunta Gilberto Mora, y guardemos la proporción de lo que voy a decir, es tener un físico parecido al de Messi. Claro. Es decir, pequeño, pero fuerte, y que tolere los impactos, y que se pueda levantar un tronco, un core contenido, elástico, para poder resolver. Ahí es donde estás.
7: Y Carlos, trabajo. Por sí, selección porque... encuentras, perdón, Gaby, hasta dos jugadores selecciones
12: de... Gaby.
14: Sí, nunca me deja...
7: ¿Nada más yo? Bueno, adelante.
14: Gracias.
7: Adelante.
14: No te enojes, Alan.
12: Te enojas.
7: No, entonces vengo enojado. Saca
12: los colmillos.
14: ¡Oh, qué canción!
7: No, ahí me lo pusiste...
14: No, pues
13: me echaste al centro, tengo que rematar. ¿Qué pasó, mi Gaby?
14: Gracias.
13: Bueno, pero que complete la idea para que no se sienta que lo cortamos, ¿no?
14: Sí, está bien.
7: No. Bueno, redondear el tema de los físicos, creo que en la Copa del Mundo lo vimos por selección top. Vemos en el medio campo, son mediocampistas ese tipo de perfiles. Dos jugadores top de baja talla, ¿eh? Vamos con los portugueses, Vitinha y João Neves. Y llamados a ser de los mejores del mundo, con Bruno Fernández. Son pequeñitos. Ya pusimos a la selección de España. Incluso los franceses, por ejemplo, Doué, el mismo Barcola, que no es una potencia, pero ya es un extremo. Pero vamos con los medios.
12: ¿Pero a dónde quiere llegar?
7: Que por la posición y las cualidades de Mora, David.
13: Sí, tiene que ser un tipo aerodinámico,
7: sí,
13: rápido.
7: Sí, no va al choque.
12: Estamos de acuerdo contigo,
13: no va a cargar el tonelaje de Julián.
14: Él no va al choque, pero sí le gana al choque. Pero,
13: claro, entonces, tiene que estar fuerte.
14: Es lo que tiene que pasar, sí, trabajar su físico hasta donde le... A ver, la estatura no la va a modificar, eso ya es un tema genético. Pero sí puedes modificar tu estructura, tienes que tener fortaleza en las piernas. ¿Para qué? Para que las rodillas tengan más soporte, y eso en cualquier deporte te lo van a decir. Un tenista, pues, desarrolla un físico también muy aerodinámico, aunque es un deporte muy distinto, pero pues tienes que tener fortaleza, tienes que trabajar gimnasio, muchas otras cosas. Sí, obviamente no va a ser un físico constructivista, ¿verdad? Pero sí necesita trabajar, necesita tener mucho más desarrollo en ese sentido. La estatura, pues eso ya es independiente. Y pues igual, Maradona no era muy alto que digamos, ¿verdad? Pero tenía otro tipo de físico. No son las mismas posiciones, estoy de acuerdo. Pero sí hay una responsabilidad que ese equipo que nos platicabas, David, que tiene ya un equipo trabajando a su servicio, pues tendrán que ver todo eso. O sea, no tiene que ser el más fuerte, pero sí tiene que resistir.
13: Y hay un punto que David en su programa Faitelson Sin Censura sacó una entrevista con el Loco Abreu y a mí me llamó la atención y ahí dije, me marcó una alerta. Porque dice, no, es que ahorita pues le están creciendo sus huesitos, está trabajando, tiene... Pues entonces que juegue hasta los 21, pues ya no entendí. Hay chicos que tienen 17, 18 años que siguen jugando y se siguen involucrando en partidos de la liga.
14: Todo nos hace
12: pensar que ellos están escondiendo
13: algo, claro.
12: Vamos a saberlo con el tiempo, ¿no? Claro. Únicamente. Porque al final de cuentas un equipo europeo no contrata a nada. Porque obviamente va a revisarlo desde la
14: punta. Lo van a escanear por completo.
12: Lo escanean por completo. ¿No te viste lo de Balogun? Que de pronto no lo quiso firmar el Everton, ¿no?
7: Se iba para la Liga Premier y es lo que terminó con lo de la Liga.
12: No sabemos qué vieron los médicos del Everton, ¿no? Que finalmente se causó una gran polémica porque Balogun se enojó y abandonó la sesión de medicina con el equipo. Yo espero que no tenga nada. Espero que realmente... Le quiero creer a Abreu de que es un tema de que está en crecimiento, pero sí me parece muy complicado entender que no complete los partidos y que se lesione con tanta constancia, siendo un futbolista tan joven, ¿no?
7: Y eso es lo preocupante, porque no tiene una lesión crónica, por ejemplo, que diga siempre la pubalgia, es que siempre se...
12: Es que no sabemos.
7: Es que ¿sabes cuál es el problema?
13: Hasta de la cadera. Cosas. Dicen que hay un asunto en la cadera. Dicen incluso que la superficie del terreno de Tijuana, del campo del fútbol del estadio Los Xolos, es una complicación para él.
7: Es la cadera, es la pubalgia... Es el tobillo.
12: Pero solo estamos especulando.
7: No, es la constante. Y eso
14: es lo que podemos ver desde afuera,
13: pero me parece que sí estamos especulando. Sí, es decir, no tenemos una materia clara para poder decir. A mí me parece que lo están cuidando con la intención de que el negocio no se caiga. A mí me parece.
12: Pero tarde que temprano la verdad va a salir a la luz. Es decir, un equipo europeo no te contrata, insisto, no te compra nada si no revisa perfectamente bien qué es lo que está comprando. Yo siento que Mora se va a ir muy pronto. Y espero que tenga una gran carrera, que se desarrolle.
14: Ojalá que sí.
12: Lo que lamento mucho es que nuestro fútbol está dependiendo de un solo jugador para pensar que vamos a tener una salvación
13: gran
12: con
13: punto,
12: él.
13: Gran sí. punto, David. Y te voy a decir por qué. Porque sería para que los Obed Vargas, para que los que tú me digas que tienen más o menos aproximan a su edad, estuvieran generando algo más. Obed no juega, no tiene ese ritmo. A Sandoval lo quisieron poner por ahí y tampoco tiene eso. Es decir, es una pena que un chico de 18 años, tú lo decías en las transmisiones de la selección, se convierta en la gran esperanza para soportar este fútbol.
12: No, y mira,
13: estamos recontrafregados.
14: No, es injusto con él, de hecho. O sea, no puede ser.
12: De acuerdo. Ahora, acabas de mencionar Obed Vargas. Hoy escuchaba a la señora Pimenta decir que hubo interés en prestarlo, pero que es mucho. Hay que reconocer que el Atlético de Madrid por algo lo quiso retener. Pero si no
13: en
12: juega...
13: La banca,
12: pero
13: en
12: si,
13: la banca.
12: Ahí bien. Se va. Yo entiendo que el Atlético de Madrid te quiera, pero tú dices Atlético, a ver, tú me garantizas tantos minutos de juego.
14: Exacto.
12: O muchas gracias y préstalo, por favor, porque lo peor que le puede pasar a un jugador es quedarse... Bueno, ni siquiera en la banca.
14: Sí,
12: el otro día
14: ni
12: fue convocado.
7: No está convocado.
12: En un palco el
7: sí.
12: otro día.
7: Debe de hacerlo de Raúl Jiménez, hablando del Atlético de Madrid.
12: Fidalgo estrella en la Liga MX. No juega con el
7: no juega,
12: Betis.
7: No juega, tiene mucha competencia.
13: Pero ese es el problema. Sí. David, yo entiendo sí. que Gilberto Mora es el gran talento, pero que ninguno de estos nombres que hemos barajado aquí tenga el atrevimiento de convertirse en un líder y decir, ¿por qué Morita? Este es mi momento, voy a tratar. No lo hay, no hay carácter en esa selección. No es increíble que le estén dando, que es con estos chicos con esta gran experiencia que tienen ya en el fútbol, uno en España, el otro en España y en México, le cedan esa posibilidad. Ay, sí, que sea Morita y ya. Hagan algo.
14: Sí, todos un paso atrás.
13: Claro.
14: Sí, y lo decíamos en los juegos de esta ventana, que no veíamos en la cancha, ¿no? Un líder, alguien que a pesar de las circunstancias que estaban adversas, se levantara y fuera el que jalara el equipo. No, coincidimos plenamente con
12: Edson.
14: Edson
12: era
14: mesa.
12: Más o menos el que hacía esa labor, ya estuvo. Edson está en otra
14: está
12: circunstancia
14: en otros
12: también,
14: temas,
12: no
14: sí.
12: existe más. No juega con el West Ham.
7: No,
12: tiene un tema personal muy, sí. muy delicado. En fin, a ver, pero para mí todo el asunto recae en producir más futbolistas. Pues si sí. tú produces, si materia prima produces más, al final del día vas a tener que escoger, Mora no me sirve, me sirve este, me sirve aquel. Y en esa cantidad vas a encontrar también, obviamente, calidad para poder mandar jugadores a las mejores ligas.
7: Sigue siendo...
13: El asunto es que en esa posición está llena de extranjeros, David. ¿Ah?
7: Sí, sigue siendo el mismo problema del fútbol mexicano. Lo increíblemente es que en poco tiempo, cómo cambiamos de la Copa del Mundo, de la selección que teníamos, que tenía enamorada a la afición, con buenos jugadores, se supone, y ahorita ve, parece que hay hasta una crisis
14: sí.
7: de los mexicanos en Europa.
14: No, y es que hablando de la posición del delantero, ya sé que David ahorita va a decir, ¿cómo? No, puede ser. Pues el mejor mexicano ahorita es Henry Martín, por eso ayer decíamos,
12: sí,
14: con sus
12: pero
14: seis goles.
12: Pero
13: y atrasito de él, Alexis Vega, ¿eh? Bueno,
14: sí,
13: en anotadores de goles.
14: Chavos, o sea, la sangre Marín. Nueva no está.
13: Y también
14: no,
13: Marín. Claro,
14: no, pero no hay, no hay relevo
12: pero
14: generacional.
12: Pero lo que yo voy es que en lugar de ir para un resolver algo del presente, acudes al pasado.
14: Claro, no, estoy de acuerdo
12: contigo. El fútbol mexicano tiene que pensar en el futuro.
14: Y
12: es
14: no
12: decir,
14: hay.
12: Contra Jamaica tienes que probar a tus jugadores que van a jugar la Copa del Mundo.
13: David, pero ¿por qué no hay? ¿Contra Jamaica?
12: No,
7: tenemos más.
12: No, por eso. Pero lo que yo te estoy diciendo es que utiliza a Santi Jiménez y a Armando González ya
13: no
12: contra...
13: tienen gol, David, en selección.
12: Pero ¿y si pierdes con Jamaica, qué pasa?
13: Ah, pues entonces...
7: Ah, pues te quedas fuera del Final Four, David, de la...
12: ¿Y qué? No, hombre. Dios, la conferencia.
7: Bueno,
12: qué tragedia.
7: Para mí,
12: para
7: mí no hay
13: David,
7: una tragedia, David.
13: David,
7: el problema es
13: que
7: pueden correr a Rafa Márquez.
13: De lo que habías conseguido en el Mundial, la parte más importante que habías tenido era en cuatro partidos tu defensa. Ya no existe.
12: Estoy de acuerdo,
14: ya
12: Carlos.
14: No existe. Pero
12: volvemos a lo mismo, Carlos. El plan original del fútbol mexicano antes de la debacle que se originó en la pandemia, a partir de la pandemia, en la época del Tata Martino, el fútbol mexicano toma un tobogán que incluye el fracaso en Qatar 2022.
14: Sí. Sí.
12: Aguirre medio salvó las cosas, hay que decirlo así, puso un equipo competitivo. Al final llegó al mismo lugar donde han llegado todas las elecciones, con la diferencia de que no aprovechó la ventaja de jugar en casa.
14: ¿Sí?
12: Entonces, súmale a eso, porque el partido del 5 de julio, una selección como la del 2006 lo hubiera ganado.
14: Ah,
7: sin problema.
12: O sea, un equipo mejor como Osorio, el de Juan Carlos Osorio, el 2018, jugando en casa ese quinto partido con Brasil. El quinto partido fue con Brasil, ¿te acuerdas?
7: Sí.
12: Que no metió ni las manos.
7: El cuarto, ¿no?
12: El cuarto partido de la Copa Brasil. Porque era otro formato, otro. Ajá. Pero sí, ese sí, partido, en jugando en México, Osorio, yo estoy seguro que lo puede ganar. Lo que no entendemos es que se desperdició una gran oportunidad. Tenemos que recuperar el camino de pensar en acercarnos a las grandes potencias. Y la única manera de hacerlo es pensando en el futuro, preparando una selección. Henry Martin va a cumplir 34 años en noviembre.
13: Sí, el asunto, David, es que si pierde con Jamaica van a ir encima de Rafa Márquez.
7: Sí,
13: y ahí ya no va a terminar el proceso.
12: Ese es el problema. Es el
7: van
12: problema.
7: A querer cortarle claro, el proceso. Claro, porque, a ver, así va a pasar. Si alguien me asegura que le van a respetar el proceso de aquí a la Copa del Mundo, llévate a Santi, llévate a la Hormiga, busca al Coco Cárdenas, piensa en el futuro y perdemos la Nations. No hay ningún problema. El problema es que le van a querer cortar el proceso a Rafa Márquez y vamos a volver al viejo de los mares. Sí,
13: un promedio de edad de la prensa, selección en el Mundial de 27.5 años de edad. Y dicen que con el equipo de Rafa Márquez se tendría que renovar. Vamos a dejar aquí tantito el tema porque tenemos que hacer una pausa. Pero al regreso estará con nosotros Gonzalo Pineda, el director deportivo del conjunto Santos Laguna, que viene a platicar con nosotros de un buen momento que pase el equipo. Pausa y volvemos aquí en MBS Deportes.
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1: suyo. Estuve un año en medios de comunicación en TUDN, en Miami. Y bueno, gracias a Dios he tenido la oportunidad de estar en muchos niveles, en el fútbol, en el deporte que amo, al cual le quiero dar todo. Es mi pasión. Y pues bueno, he sido jugador de fuerzas básicas, he sido jugador de primera división, he sido seleccionado nacional, he sido entrenador, auxiliar, he trabajado en medios de comunicación y ahora me toca esta parte de la dirección deportiva. Respondiendo concretamente a tu pregunta, creo que el proyecto que se me puso enfrente de hacer una renovación importante, de tener esa especificidad en el rendimiento del primer equipo y de todas las áreas alrededor y poder construir un grupo de trabajo importante para poder hacer crecer este proyecto, fue lo que me sedujo más. Y lo he dicho ya en otras ocasiones, yo todavía tengo esa idea de regresar a ser entrenador en algún punto, no sé cuándo. Espero que podamos tener éxito en este proyecto y en algún futuro poder regresar, pero me sedujo mucho esta parte de conocer este aspecto de la dirección deportiva, de aportar a una institución tan importante como es Santos Laguna, y también de tener esta labor de co-crear un nuevo proceso, un nuevo proyecto y un grupo de trabajo importante. Yo soy mucho de grupos de trabajo, me encanta esta parte de liderar grupos de trabajo, de traer gente importante y después gestionarlos, me llama mucho la atención, y pues en eso estamos en co-creando este nuevo proceso y este nuevo grupo de trabajo.
2: Gonzalo Pineda en MBC Deportes, qué gusto saludarte, por supuesto, hace rato que no te veía, y conocer este trabajo que estás haciendo, pues que es muy completo, que te está, como bien dices, enseñando otros aspectos que cuando regreses algún día al banquillo serán parte de tu lista de pendientes que quieres tener. Pero hablando propiamente del Santos, justamente, ¿no? Llegas y ahorita tienen una racha pues muy buena con estas 4 victorias, lo que parecía muy lejano hoy pudiera estar ahí cerca con 6 juegos por disputarse, el acariciar incluso zona de liguilla, ¿no? Algo que se veía lejísimos, que yo aquí lo dije hace unas semanas y todo el mundo me tiró así como de ¿cómo crees? Y bueno, puede ser posible con todo el trabajo que se está haciendo, Gonzalo. Así de plano, me dijeron.
1: Y bueno, lo decía un poco, creo que los resultados de las primeras 7 jornadas eran un tanto engañosos, ¿no? De repente había partidos que por ahí creíamos que la victoria era lo lógico después del trámite del partido, por otros creíamos que el empate era lo justo, y de repente pasan estas cosas, estas dinámicas. Estamos también trabajando mucho en la parte mental, ¿no? del grupo, del momento, esas inercias mentales, esas inercias que de repente vienen de 2 años de malos resultados y pareciera que la parte mental juega una labor muy importante, ¿no? Claro. Entonces, justo hablábamos con Renato desde el primer día de que era una labor muy importante desde la directiva, desde Aleco, como el líder máximo que tiene este club, como mía y como todas las diferentes áreas de liderazgo, más Renato en el aspecto directo con los jugadores, de trabajar la parte mental. Y creo que si bien hubo un cambio en la parte de la mentalidad, de tratar de jugar de una cierta manera, tomando un poco más de protagonismo, pues no se nos daban esos resultados. Y bueno, muchas veces en el fútbol un resultado, un momento, un festejo te puede dar ese cambio de chip, ¿no? Y creo que eso lo pudimos vivir en Toluca contra un rival de excelencia comprobada, que lo hemos visto en los últimos torneos. Íbamos perdiendo 2-0 y dimos una remontada tremenda en los últimos minutos, y ese momento creo que cambió mucho el chip mental del equipo, que a partir de ahí notas a los jugadores con la mentalidad y la capacidad de vencer al que sea. Entonces esa parte nos gustó mucho, y creo que a partir de ahí hemos tomado una confianza importante desde el tema mental, que acompañado de todo el proceso futbolístico, creo que nos está dando resultados, ¿no?
13: Gonzalo, de acuerdo a lo que mencionas, ¿te encontraste descuidos en algunas áreas? Áreas tan importantes como la metodología del deporte, la fisioterapia. ¿Eso impactó directamente como elemento para tener esta racha que han tenido?
1: Mira, no me gustaría hablar de descuidos o algo negativo, porque creo que en esto siempre tiene que haber códigos, y sería como hablar mal de las personas que no tengo dudas que intentaron dar su mejor labor. Claro. Simplemente capaz que hubo situaciones que veíamos necesarias cambiar, y muchas de ellas a veces tiene que ver también con un cambio de dinámica, de energías, de ver a otras personas con otras visiones, y era un poco por donde iba. Sí, por supuesto, hubo una reestructura desde el organigrama, desde poner a personas claves con otro perfil. Por eso hablo mucho del perfil de Daniel Hipata, ¿no? Porque antes Edu Bradenburg, una persona que estamos eternamente agradecidos, un tipazo y que ha hecho grandes cosas para el fútbol mexicano, no solo para Santos, porque fue uno de los pioneros en temas de ciencias aplicadas al deporte, pero tenía un perfil más en cuanto a lo médico, ¿no? Es un gran kinesiólogo argentino, y hoy le dimos un salto, ¿no? Creo que la parte de kinesiología estaba muy bien, pero nos fuimos más hacia el performance, hacia el rendimiento físico de una manera muy global, y creo que ahí trajimos a un especialista como es Daniel Hipata. Esto es por darte un ejemplo de muchas áreas, cómo fue un cambio de visión más allá de si hubo descuidos o no, era dar un cambio de visión hacia otro rumbo, tomando como base lo que muy bien hicieron muchas otras personas que hoy ya no están con nosotros. Entonces, no me gustaría hablar de descuidos o nada así, simplemente un cambio de visión y un cambio de organización, y creo que seguimos en esa construcción, vamos con mucha cautela en este proceso de 4 partidos ganados. La verdad es que después de Querétaro no sé ni contra quién nos toque, no quiero pensar contra quién, vamos partido a partido, y este sábado a las 5 será una final más para nosotros para acercarnos al objetivo.
3: Sí, de acuerdo. Gonzalo, a ver, entendemos que el equipo tiene un presidente joven. Yo no tengo nada contra Leco, he platicado con él, me parece un chico, un hombre espectacular, me parece un tipo inteligente, él ha tomado su propia característica, su propio estilo. Yo siento que tú estás ahí, obviamente, para que te pusieron ahí, que directamente Alejandro Iragorri, el hombre que creó este equipo, este grupo de Orlegui, necesitaba ponerle a Leco una persona con una gran capacidad y visión como la tienes tú. Te pregunto, ¿es difícil o es fácil trabajar con Leco?
1: Mira, yo creo que es muy fácil trabajar con alguien que tiene la energía y el contagio, ¿no?, que tiene Leco. Creo que si bien todos siempre somos complementarios de alguien, yo creo que todos tenemos algo en una organización que ayuda, pero que otro nos complementa, y eso es un trabajo en equipo. Por eso hablo mucho de los grupos de trabajo. Todos acá vemos a Leco como el líder máximo del club, que marca el camino, que nos dicta por dónde, y es nuestro trabajo ir complementándonos todos para trabajar como un verdadero equipo. Y creo que eso es lo que seguimos conformando, ¿eh? Yo creo que esto siempre es seguir trabajando. Ustedes también, por ejemplo, en mesas de debate, pues todos son complementarios. Hay quien pone un estilo, pero otro es complementario del otro. Y por supuesto, el productor es el que marca la línea, ¿no? Es un poco así. Todos los grupos de trabajo, sea en el fútbol, sea en las empresas, sea en los medios de comunicación, todos somos complementarios, David. Y en ese sentido, simplemente es encontrar tu rol, encontrar tu causa, pero siempre guiados por el líder que es Leco y que es el que marca el camino, ¿no?
4: Decía Gonzalo Pineda que van contra Gallos y después no sabía y no se quería enterar, pues van contra los Pumas, nada más para que corra.
13: Ah, dale. Por la sangre.
3: No sé si tal. Bueno, pero espérame, Querétaro el sábado. Querétaro
4: va a ser un rival muy duro.
3: Bien,
4: muy
3: Querétaro duro. Ha jugado bien el fútbol.
4: Va a ser interesante.
13: El 3 de la liga.
4: ¿Sí? Sí. Y el despertar de Santos, Gonzalo, y sobre eso te quiero preguntar, porque ya son 4 victorias de forma consecutiva. Van a buscar la quinta, que al momento nadie ha logrado. Nadie ha llegado a 5 victorias de forma consecutiva. Y los resultados, Gonzalo, llegaron tarde. Entiendo que tú tienes cuentas que rendirle a Leco, al señor Alejandro. ¿Cómo le hicieron para sostener el proyecto de Renato Paiva, que fue un inicio muy desastroso, la verdad, lamentablemente? ¿Dónde tuvieron esa capacidad de confianza para aguantar? Ya sabemos que en México los procesos se cortan de inmediato, pero hoy aguantaron y ya van 4 victorias, van por la quinta y ya se le ve la mano a este Santos, y los resultados pues ya están reflejados, ya no hablemos de chispazos, ya están reflejados con puntos.
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2: Hola, soy Carla Acevedo y este es el corte informativo para este día. Habitantes de Mitla son testigos de la reparación histórica en Oaxaca. Habitantes de San Pablo Villa de Mitla son testigos y beneficiarios de la reparación histórica que ha logrado la primavera oaxaqueña. En materia de salud, ahora cuentan con un renovado y equipado centro de salud urbano de 5 núcleos básicos, IMSS Bienestar. Es resultado del trabajo coordinado entre los 3 niveles de gobierno en una inversión aplicada de 68,950,000 pesos. Para la obra se aplicaron 57,000,000 de pesos y cerca de 12,000,000 de pesos en equipamiento. En más información, lanza INE convocatoria para integrar el Consejo Distrital Electoral 01 en Tuxtepec. El Instituto Nacional Electoral inició el proceso para integrar el Consejo Distrital Electoral 01 con sede en Tuxtepec, por lo que abrió una convocatoria dirigida a ciudadanos interesados en participar en la organización y vigilancia de las actividades electorales rumbo a la jornada del 6 de junio de 2027. José Carlos Hernández, vocal del registro de la 01 Junta Distrital del INE, informó que las personas interesadas deberán realizar su registro en línea como primer paso del procedimiento. Posteriormente deberán cumplir con los requisitos establecidos para poder continuar dentro del proceso de selección. 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
3: Hola, soy Carla Acevedo y este es el corte informativo para este día. Habitantes de Mitla son testigos de la reparación histórica en Oaxaca. Habitantes de San Pablo Villa de Mitla son testigos y beneficiarios de la reparación histórica que ha logrado la primavera oaxaqueña. En materia de salud, ahora cuentan con un renovado y equipado centro de salud urbano de 5 núcleos básicos, IMSS Bienestar. Es resultado del trabajo coordinado entre los 3 niveles de gobierno. En una inversión aplicada de 68,950,000 pesos, para la obra se aplicaron 57,000,000 de pesos y cerca de 12,000,000 de pesos en equipamiento. En más información, lanza INE convocatoria para integrar el Consejo Distrital Electoral 01 en Tuxtepec. El Instituto Nacional Electoral inició el proceso para integrar el Consejo Distrital Electoral 01 con sede en Tuxtepec, por lo que abrió una convocatoria dirigida a ciudadanos interesados en participar en la organización y vigilancia de las actividades electorales rumbo a la jornada del 6 de junio de 2027. José Carlos Hernández, vocal del registro de la 01 Junta Distrital del INE, informó que las personas interesadas deberán realizar su registro en línea como primer paso del procedimiento. Posteriormente deberán cumplir con los requisitos establecidos para poder continuar dentro del proceso de selección. 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

estábamos por aquí, por allá, de aquí a cuyá. Pero ya estamos con ustedes. Ay, Diosito santo, les tengo notición. Quédense conmigo hasta las 6, una horita aunque sea, compadre, comadre, que me están escuchando a través de la mejor 106.5 FM.

FM, les traigo chismecito rico, sabrosito, aquí nomás, en el rapín de la tarde. Comuníquense al número telefónico en cabina 287-125-7862. Nos adelanto tantito nomás. Ayer nos fuimos a saludar a Nelson Cancela. Allá Santa Teresa, imagínese usted, estuvo bueno el baile. Ahí les voy a compartir al ratito unos videitos a través de la cuenta de Facebook, que nos pueden encontrar en Facebook como en esta red social como La Mejor Tuxtepec 106.5 FM. Voy a compartir una entrevista también que tuvimos con Nelson Cancela. Y que sí, ¿cómo no? Ahí para que se den un quemoncito. La van a poder escuchar ahorita en un ratito más. Y también la van a poder ver el video a través de La Mejor 106.5 FM Tuxtepec, Oaxaca. ¿Cómo estamos, familia? Manifiéstense a través de un mensaje, oiga. Ya estamos a punto de celebrar el Día de Muertos. Así que me encantaría escucharte, me encantaría platicar contigo a través de los mensajitos. ¿Cómo están? ¿Cómo están? 5:07 p.m. Atención, amigos Reyes del Plátano. ¡Órale! 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Saludos a Santa Teresa. Mucha gente bonita estuvo ayer bailando con Nelson Cancela. Pues vámonos a música, pues, hombre, ¿qué es lo que queremos escuchar? Papacito, mamacita chula. No quiero más chiquito. Oh, oh. Mira, Janet Guadalupe, ¿dónde estará? El Stupid Man. Estúpido perro. 5:09, estamos en el Rapid de la Tarde, no le cambies. A través de La Mejor 106.5 FM. Bienvenidos.

0: Ñe, ya tenemos los primeros mensajitos por aquí. Señores y señores, me da mucho gusto saludarles a través de la mejor 106.5 FM. No le cambien. Que Pachuca, Puerto Luca, familia. Feliz tarde, provechito a los que están comiendo en este momento, tomando el almuerzo de la tarde, ¿verdad? El lunch. 5:13. Órale, para allá, mis amigos de dónde, compadre, ¿de dónde? Allá, ándale, pues hasta United States of America, güey. Allá para Germán, Germán Monterrubio, nos está solicitando el baile de la chilindrina con Paco Junior.
1: Perfecto.
0: Pues qué más, ¿no? Rapidín la pides, rapidín te la pongo. Estás escuchando el Rapidín de la Tarde con Manny Santiago. No le cambies, ya vengo con la entrevista de Nelson Cancela. ¡Añeñe!

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1: Ay, ay, ay, ya estamos de regreso, familia. Añeñe, las 5 de la tarde con 28 minutitos, 5 con 28. Oiga, usted, estamos, pues ahora sí que este mes va a ser de pura preparación para lo que viene ya de fiestas, pachangas, el ir y venir, el aquí para allá, el Día de Muertos ya se acerca, fiestas, ferias. Ay, desde empezamos desde ayer también con el bailito del Nelson Cancela. Oigan, aparte de todo eso, para el día de mañana, ahorita que ya recibieron la quincena, por favor, señor, compadre que me está escuchando, acabas de recibir la quincenita o ayer te cayó, no te la andes malgastando, no te vayas con el compadre a echar chela. No. Hay que ser, ¿cómo te explico, compadre? Para que no te vayas a ofender. No te estoy diciendo que seas borracho. No te estoy diciendo que seas borracho. Simple y sencillamente que hay que saber ahorrar el dinero, invertirlo, comprar cosas que sí nos van a servir, como por ejemplo mañana 16, pasado mañana 17 y pasado mañana 18 de octubre. 3 días, en lugar de que te vayas esos 3 días de parranda con el compadre, mejor aprovechalos en la fiesta más esperada de la cuenca del Papaloapan y de todo Tuxtepec. 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No me digan que no les dije.
2: Para la panadita para ti.
1: Porque sí les dije, ¿eh?
2: Traigo bien para
1: rápidamente identificar la estación. Regreso con la entrevista. Ya la tengo lista. La entrevista que hicimos a Nelson Cancela. Escúchela a través de la mejor 106.5 FM. No le cambies. 5:31. Añeñe.
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0: Y ahora sí, lo prometido es deuda, familia. Ahí les voy a dejar completita la entrevista que tuvimos la oportunidad de realizarle al rey del baile. El gigante, el grande en Latinoamérica, ahora Nelson Cancela, disfrútala. Amigos de La Mejor 106.5 FM, les saluda Manny Santiago reportándose desde el Rapidín de la Tarde y en esta ocasión me encuentro nada más y nada menos que con el rey del baile, señor
1: Nelson Cancela.
0: ¡Añeñe! Así es, y bueno, en esta súper entrevista exclusiva que tenemos para todos ustedes, nuestro querido auditorio, Nelson, bienvenido.
1: Con este botón.
0: Bienvenido a Tuxtepec, bienvenido a Santa Teresa, cuéntanos cómo te sientes en estos momentos en el que, bueno, ya estás a punto de salir del escenario, siempre hay nervios, cuéntanos, ¿qué siente Nelson Cancela antes de subir al escenario?
1: No, fíjate que nervios no, hay emoción, que eso es algo muy importante, siempre pensamos cómo va a responder la gente, y bueno, en este caso siempre está la emoción, está la adrenalina, entonces esperemos que lo reciba bien.
0: Ok, y hablando de emociones, cuéntanos, ¿cómo recibiste cuando la noticia, o cómo te enteraste en el momento en que te dicen que ya eres miembro de la Academia de la Música? ¿Cómo está eso? ¿Cómo estabas haciendo en ese momento? Si
1: te acuerdas. Fíjate que nuestro manager allá en la Unión Americana precisamente me habló y me dice, oye, ya aceptaron el ser miembro votante de la Academia Latin Grammy, y eso pues es un paso muy grande, es otro nivel definitivamente, porque tenemos que reconocerlo. Son cosas que nunca habíamos experimentado y que apenas las estamos experimentando. Entonces vienen muchas cosas que hay que hacer, hay mucho que trabajar. Entonces es una nueva experiencia que esperemos hacer un buen papel, seguir trabajando y esperando que próximamente estemos en las nominaciones para los Latin Grammy.
0: Qué bueno, pues y sobre todo representando la música cumbia, el género tropical, que es un género que une tanto familias, amistades, porque cuando suena un cancelazo no es baile, es garantía de baile y baile total.
1: Oye, mira lo que te voy a decir, ¿eh? Acabas de decir una palabra muy buena, un cancelazo. Está muy buena, te la voy a robar.
0: Nosotros, bueno, con un amigo, tu servidor y un amigo que nos gusta la música, sí, que hemos seguido, porque tengo que confesarte que antes de ser locutor soy fan de la música, sí, y de la música cumbia. Entonces yo recuerdo vagamente que nos fuimos a un baile de Nelson Cancela allá por los años del 2005, me parece, 2006.
1: No vais a decir que eras un niño, porque
0: no, pero acostumbramos a ir a los bailes, donde veíamos eso, Cancela, estuve una temporada allá, justamente estamos hablando allá en Potrero Nuevo, Veracruz, okay, y me tocó verte desde muy atrás, y ahora tengo la oportunidad de entrevistarte, entonces
1: todo niño.
0: Entonces, para mí es una gran experiencia, Nelson, y qué bueno que también tú también estés pues, en este momento ya en donde te encuentras. ¿Qué se siente en estos momentos tener esa responsabilidad tanto con el público y con tu carrera?
1: Pues mira, sobre todas las cosas agradecido con la gente, en mi creencia, con Dios, con todo lo que ha pasado con la agrupación. Han pasado cosas muy bonitas y la verdad que yo bien contento con todo lo que la gente nos ha dado. Una gran responsabilidad, sí, pero bueno, sobre todas las cosas nos hemos ocupado siempre de hacer las cosas lo mejor que podemos, y lo seguimos haciendo y lo seguiremos haciendo.
0: Y ahora sí, para concluir la entrevista y a todos nuestros amigos de La Mejor 106.5 FM, cuéntanos, ¿qué viene de lo nuevo de Nelson Cancela?
1: Lo nuevo se llama El Saxofón Pitador, que tú tienes la fecha exacta cuando va a salir.
0: 23 de octubre, señores.
1: Así es, en todas las plataformas digitales ahí estará el nuevo tema, también el videoclip, que ya lo hicimos. Vienen más temas, vienen los mismos temas con otro género de música, que bueno, ya ahí se los vamos a estar contando en la brevedad, para que sepan lo que viene de Nelson Cancela. Seguimos trabajando, seguimos haciendo música, nada del otro mundo, pero sí seguimos haciendo cosas nuevas que número uno estemos contentos con lo que estamos haciendo, y si nosotros estamos contentos, la gente lo recibe de tal manera, entonces pues seguimos trabajando.
0: Y sobre todo a poner a bailar a todo el mundo. Señoras y señores, él fue el rey del baile, sigue siendo el rey del baile y ahora el grande Latinoamérica. Muchísimas gracias, Nelson, que vale. Sigan los éxitos, que Dios te bendiga. Para la mejor 106.5 FM, el Rapidín de la Tarde con Manny Santiago, estuvo
1: Nelson Cancela.
0: Chale, compay. Bye.

¿Cómo la ven? Ahí estuvo la entrevista, nos la pasamos chévere. Estuvimos cotorreando un ratito con Nelson Cancela. Vamos a bailar a todo el mundo ahí en Santa Teresa. Saludos a mi gente de Santa Teresa que también nos recibió. Uy, uy, uy, olala, de la mejor manera, pura gente bailadora. Ahí está el video, ya también lo pueden ver, esta entrevista la pueden ver en la red social Facebook. En nuestro Facebook, como a la mejor 106.5 FM, así aparecemos. La mejor Tuxtepec 106.5 FM, así aparece. Así aparecemos en la red social de Facebook. Ya está lista. Ya está lista. La entrevista, ahí la pueden ver. Vale. Voy rápidamente a un breve corte comercial, pero regreso con más a través del Rapid de la Tarde. ¡Cambies! ¡Añeñe!

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0: Es lo que yo digo. Con 51 minutitos, ya poquito tiempo nos separa ya de las 6 de la tarde y concluir la programación de esta quincenita rica, mitad del mes ya, donde la matraca traca.
1: Señores, voy a contarle la historia de un camarero.
0: Tengo mensajitos por aquí acumulados, dice: buenas tardes, porfa, ponme una canción del grupo Brindis, te esperaré, para Almadelia. Solo Narciso, mira, con todo y apellidos, compadre. Desde Tehuacán, Puebla, de parte de alguien que siempre la va a amar, gracias.
2: Está hecho tocado.
0: Me tocó hacer la de Cupido.
2: Ni modo. Pelones, ranas, panditas, motas por boca.
0: Dice, porfa, pon la de Rango de la Misteriosa para los de Fan Por. Fan Por, perdón. Estamos esperando carga aquí en la Tepachera. Órale, pues, allá hasta. Algo de Oaxaca, dice familia. Pasote Bautista. Pues, ahorita le vamos a poner algo ahí de Rango con la Misteriosa. Recuerden el número telefónico en cabina:
1: 287-125-7862.
0: Pero no son de chivo, ¿eh? Ustedes la piden rapidín. Yo también se las pongo rapidín para que nos alcance el tiempo. Ñeñe. Llega el grupo Brindis. Se llama Te Esperaré. 553. ¡Súbele! Están en el rapidín de la tarde a través de la mejor 106.5 FM. Ñeñe.

0: Verde.
1: Y con esa ya nos estamos despidiendo, familia. Hay saluditos para todos ustedes. Muchas gracias por haberse puesto en contacto con un servidor. Y no le cambien porque sigan con más música a través de la mejor 106.5 FM. Ya viene el charal, charal, charal. Aquí nomás. Esto fue el Rapidín de la Tarde con Manny Santiago. Recuerden, sonrían y sean felices, porque es completamente gratis. ¡Añeñe! 5.56. ¡Vámonos, recio!

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2: Hola, soy Carla Acevedo y este es el corte informativo para este día. Habitantes de Mitla son testigos de la reparación histórica en Oaxaca. Habitantes de San Pablo Villa de Mitla son testigos y beneficiarios de la reparación histórica que ha logrado la primavera oaxaqueña. En materia de salud, ahora cuentan con un renovado y equipado centro de salud urbano de 5 núcleos básicos, IMSS Bienestar. Es resultado del trabajo coordinado entre los 3 niveles de gobierno. En una inversión aplicada de 68.950.000 pesos, para la obra se aplicaron 57 millones de pesos y cerca de 12 millones de pesos en equipamiento. En más información, lanza INE convocatoria para integrar el Consejo Distrital Electoral 01 en Tuxtepec. El Instituto Nacional Electoral inició el proceso para integrar el Consejo Distrital Electoral 01 con sede en Tuxtepec, por lo que abrió una convocatoria dirigida a ciudadanos interesados en participar en la organización y vigilancia de las actividades electorales rumbo a la jornada del 6 de junio de 2027. José Carlos Hernández, vocal del registro de la 01 Junta Distrital del INE, informó que las personas interesadas deberán realizar su registro en línea como primer paso del procedimiento. Posteriormente deberán cumplir con los requisitos establecidos para poder continuar dentro del proceso de selección. 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